cuerpo, su mente les pide. Ellos no miden consecuencias. Para ellos, el fornicar está bien. Conocen a alguien en una fiesta, se besan y luego se van a un lugar, ni pagan en el carro, y ahí lo hacen, hacen sus cosas. Y entonces la gente dice, ¿por qué hay enfermedades? Bueno, pensemos bien, ¿por qué? Las personas no buscan a Dios. Gente que no es cristiana hace videos de conciencia. Ya va un ciego caminando y se le cae supuestos teléfonos y la gente le entrega algunos, pero se robó otros solo porque supuestamente es ciego. Eso es lo que hay en el corazón de la gente, maldad. ¿Cuánta gente quiere vengarse? ¿Cuánta gente anda con odio en su corazón? Hace un tiempo platicaba con un joven y él, o sea, yo nunca había percibido el odio o el resentimiento por escrito, nunca. Nunca creo que había platicado con alguien con resentimiento por escrito. Y me empezó a escribir varias cosas y me decía esto y lo otro. Yo dije, wow, este sí está amargado. Y se lo dije, vos sí estás amargado. Porque hay amargura en el corazón de la gente. ¿Cuántos dicen amén en esta hora? Hay violencia, hay maldad. Esa es la cuestión de los seres humanos. Hacen con su cuerpo lo que quieren. Si se quieren inyectar, se inyectan. Si quieren poner un nombre de mujer, cuando son hombres ellos se lo ponen. Las leyes en algunos países se los permiten. Quieren decir, yo soy una conejita y son un gordo así enorme, pero él es una conejita, él hace lo que él quiere y se viste de conejita. Y entonces, pensando en todo eso, en todo lo que sucede, en que en cada esquina de nuestras cuadras hay alguien que está pecando, o más de alguien que está pecando, hay alguien que de repente, mi amor, sí, es que no ha llegado porque no ves de que hay un gran tráfico. Y no es eso, no es tráfico de carros, sino tráfico de otra cosa. Y está engañando a su esposa, no con una, sino con varias. Y lo más triste es de que hay hombres que están casados y engañan a su esposa con otro hombre. Pobre aquella mujer. ¿Cuántos están aquí en esta noche? Y es una contaminación, es una suciedad, es un pecado tremendo que se vive a diario en nuestra humanidad. Diga usted que aquí en nuestros países centroamericanos se nos da la libertad de poder alabar al Señor como estamos hoy. En otros países están prohibidas las emisoras evangélicas, están prohibidas las iglesias. Si alguien es cristiano, lo meten preso o lo matan. Y a todo eso el Señor hablaba a mi corazón y me decía algo muy importante. A mí me causa gracia y a la vez tristeza. Antes me enojaba, pero creo que tal vez maduré un poco. Porque había un servicio en El Salvador y estaba una hermana predicando, hablando en lenguas, gloria a Dios, aleluya, un servicio al aire libre. Y tal vez eso usted lo vio, y apareció un muchacho vestido de mujer con un vestido negro y con un abanico que ellos agarraron el arco iris que el Señor dejó para representarse ellos, que eso me causa gracia a mí. Pero este muchacho, mientras ella hablaba, porque estaban en el espíritu, él hacía burla de eso. Y entonces yo me recordé de la escritura que dice, hay gente que se burla de Dios, que no respeta a Dios. El Salmo 73 dice, hay gente que no respeta a Dios, que maldice a Dios. ¿Cuántos están aquí? Y hay gente que dice, ah, yo no puedo hacerlo, yo no puedo. Pero no puedo decir algo contra Dios. No puedo ni decirlo, eso sí no me gusta. Hubo un rótulo que decía Dios es, y le mostraban en público lo que Dios era. Es un insulto, la humanidad está así. Y la gente no se da cuenta porque el enemigo los engaña. Que Dios es un Dios paciente, por supuesto. Y que Dios existe, claro que existe, ¿verdad que Dios existe?

piensa que con todas las barbaridades, y le estoy hablando a los que no son evangélicos y se burlan del Señor, piensan que no reciben su recompensa. Claro que sí, hay consecuencias de todo lo que hacemos. La Biblia dice: horrenda cosa es caer en manos de un Dios vivo. Tú que pecas deliberadamente y dices: ah, no hay Dios, yo puedo hacer lo que quiera. Eso sí es cierto, puedes hacer lo que quiera, pero consecuencias de parte de Dios vas a tener. La gente piensa que no. Y por eso me gustó mucho, porque el mensaje de hoy es una frase que decimos: oye, con Dios no se juega. Y definitivamente con Dios no se juega. ¿Cuántos dicen amén? ¿Qué dice la Biblia? Dios no puede ser burlado. Él no puede ser burlado. La gente quiere burlarse, esconderse. Y es triste. Y por eso ahí dice: claro, Dios es paciente, es grande en misericordia, es tardo para la ira. ¿Cuántos están aquí todavía? Claro que Dios tiene misericordia de la humanidad. Por eso mandó a su Hijo para que muriera en una cruz del Calvario, para morir por toda la humanidad, para que toda la humanidad recibamos a Cristo y no nos perdamos, y vivamos una vida acompañados del Rey de Reyes y Señor de Señores. Pero la gente lo desprecia. Y claro, Dios, nuestro amigo, tiene paciencia, pero tarde o temprano también es fuego consumidor. Cuando Él se aira, Dios santo, la gente a veces dice: vos no me conoces enojado. Y hay gente que es tremenda. Pero es que cuando hablamos de la ira del Señor, Dios, eso es espantoso. Por eso Apocalipsis dice que aquellas personas que un día se olvidaron del Señor dirán: oh, peñas caigan sobre nosotros. Y los hombres más valientes temblarán, porque el miedo ingresará a sus corazones. Y eso es para todos aquellos que andan y dicen: yo soy feliz sin Cristo. ¡Qué mentira más grande! No hay un ser humano que sea feliz si no tiene a Cristo Jesús en su corazón. Pero aquí sí estamos felices. ¿Cuántos felices hay en esta noche? ¿Cuántos felices hay en esta noche? Dele un fuerte aplauso al Rey de Reyes con todo su corazón. Gloria al Señor, Él está aquí. Yo no entendía eso. Y voy rápido, porque hay un punto para nosotros. Y un día manejando para Occidente, iba solo, iba a cantar. Creo que iba para San Marcos o Aquiché, no me recuerdo. Y el predicador dijo: yo prefiero estar triste con Cristo, qué alegre sin Cristo. Y yo como unos 20 minutos me quedé pensando en eso mientras él seguía predicando. ¿Cómo uno puede estar triste teniendo a Cristo? Y yo: ¿pero cómo? Y al final dije: sí, porque un día después lo experimenté, pues, que estaba triste, pero yo sabía que Dios estaba conmigo. Porque sí nos ponemos tristes, pero sabemos que Dios está con nosotros. ¿Verdad que sí? ¿Cuántos creen que Dios está con nosotros? Pero qué feo es, qué triste es estar alegre y riéndonos. Los que toman, los que fuman, están en orgías. Y ja, ja, ja, ja, y con un vacío en el corazón porque saben que Dios no está con ellos. Regresan a su automóvil, a su casa con vergüenza cuando se miran en el espejo. Dicen: soy una basura y no valgo nada. Es cierto, no vales nada porque no tienes a Cristo Jesús. Los que tenemos a Cristo, si valemos la sangre de Cristo. Entonces, para todos aquellos que se burlan del Evangelio, que viven deliberadamente y que dicen: no, esto no es como los cristianos lo dicen. Ah, la Biblia, miren, antes que esa gente existiera, la palabra del Señor dijo: hay gente que le llamará a lo blanco, que dice, negro, y a lo bueno, malo, y a lo malo, bueno. Lo podemos ver en todo lo que pasa a nuestro entorno. Así que con Dios no se juega. Amiga, amigo, que me están escuchando, que me estarán viendo. Muchachas.

y muchachos que piensan que tienen más vida que un gato. Con Dios no se juega. A Dios hay que tratarlo serio, porque Dios merece respeto. ¿Cuántos dicen amén? Ahora bien, ¿qué pasa con los cristianos que estamos hoy sentados aquí, los que nos están viendo y tienen conocimiento de la Biblia y del Señor? Y que dicen, yo no sé qué pasa conmigo si yo busco a Dios, si yo voy a la iglesia, yo me siento en los cultos, yo aplaudo, yo oro cuando voy a comer, cuando estoy necesitado busco al Señor y todo lo demás. Yo amo al Señor. Yo le he preguntado a mucha gente, ¿amas al Señor? Claro, yo lo amo. Si Él no estuviera conmigo, ¿qué fuera de mí? Ellos lo saben. Muchos vienen de familias evangélicas. Pero yo a esos cristianos, y si hay alguno acá, hoy les quiero decir, con Dios no se juega. Es una frase que el Señor puso en mi corazón. Yo lo había escuchado hace mucho tiempo, pero después de algunas experiencias que he pasado durante algunos meses, el Señor puso eso en mi corazón. Con Dios no se juega. ¿Cuántos dicen amén? Ahora bien, para los cristianos, para las personas, ¿qué es jugar? ¿Qué es? ¿Cuál es la etimología? ¿Cuál es el significado de la palabra jugar? Entretenerse. Esa es una definición. ¿Cuántos cristianoides, evangeloides, solo van a una iglesia o buscan al Señor para entretenerse? Buscan entretenimiento, música alegre o gritos en un mensaje, que la gente esté loca por ahí. Eso buscan, solo entretenerse. Buscan las iglesias más cómodas, y no puede decir que esas cuestiones no son iglesias, porque sí son iglesias, solo que no son iglesias lavadas con la sangre de Cristo Jesús. Porque iglesia viene de la palabra eclesía, que significa reunión de gente, reunir afuera. Cuando la gente decía hagamos eclesía, lo hacían afuera de las puertas de la ciudad y ahí se reunían, y de ahí viene la palabra iglesia. Entonces sí, esa gente se reúne en una iglesia, pero solo para entretenerse. Yo nunca he criticado cosas en las redes sociales. Yo veo cómo la gente lo hace cuando las iglesias están haciendo cosas, bailando, haciendo muchas cosas fuera de serie, fuera de lo que es correcto. Una vez yo con los jóvenes hice algo en este lugar, y creo que se estaban tirando una pelota acá adelante. Y solo una vez lo hice porque me regañaron y dije, no, yo fallé. Porque yo pensaba que con entretener a la gente es como se ganan las almas. Y con entretenimiento no se ganan a las almas. Las almas se ganan con el poder de Cristo Jesús. ¿Cuántos están aquí todavía? ¿Cuántos vinieron a entretenerse? ¿Cuántos vinieron a alabar a Dios? ¿Cuántos vinieron a alabar a Dios? ¿Cuántos vinieron a alabar a Dios? Denle un fuerte aplauso al Rey de Reyes. Si usted ha venido a alabar a Cristo Jesús, denle ese fuerte aplauso a Él. ¿Quién vive en esta noche? Aleluya, gloria a Dios. Y hay mucha gente que juega con Dios, con la misericordia de Dios, porque solo vienen a entretenerse a la casa de Dios. Solo quieren entretenerse. Yo no sé cómo será eso, si alguien estará viendo esto. Que una vez fui a una vigilia y cuando empezaron los coros, la la la la la la la, y la gente empezó ahí, las señoras. Bueno, dije yo, tal vez sí se están gozando. Así, así. A la hora del mensaje, bien dormida. Estas sí se cansaron, dije, de tanto saltar. Bueno, otro culto. Se despertaron las señoras ahí como que, oh, y estaban ahí. Cuando empezó otra vez el chic, chic, otra vez empezaron, eso ya es maña, dije yo. Ese es mi pensar, no sé qué pensarán otros. Y si alguien lo hace en el Espíritu, gloria a Dios. Pero mi pensar es eso, es seguir el ritmo. Cuando la gente danza, dancemos en el Espíritu, porque hay un ritmo bonito. Solo siguen la secuencia.
no sienten el gozo de danzar. Amén. Hay mucha gente que solo viene a entretenerse a la casa de Dios, a divertirse. Y es que ese pastor tan chistoso. Una película, creo que se llama Medias Tintas, no sé. Yo la he visto tal vez pocas veces. Y el pastor cuando hace chistes, una hermana que siempre se duerme, ahí sí se ríe la hermana. O cuando dicen, hermanos, por ejemplo, este mañana que es viernes, y el cuerpo lo sabe, dicen muchos, va a haber un cumpleaños en la casa de hermana Brenda. ¡Aleluya, yo voy! Dicen aquellos que vienen a entretenerse. Hermanos, va a haber un aniversario y va a haber comida en la iglesia. ¡Aleluya, vamos, vamos! Porque quieren entretenerse, esto es jugar con Dios. Y usted me dice, ¿cómo va a ser eso? Investíguelo, léalo, estudie. Se va a dar cuenta que sí. ¿Cuántos dicen amén? Otra definición de jugar, y eso sí es horrible, ¿eh? Cuando aquellos muchachos no valoran a la mujer que puede ser su esposa y lo único que quieren es besarla y empiezan a bajar la manita para aquí, para los cachetes inferiores, y empiezan a manosear, porque eso es la otra frase, manosear es jugar. Ese hombrecito no está respetando a esa mujer. ¿Me explico? Los que me están viendo, los que están aquí. Eso no es respetarla. Eso es morbosearla y codiciarla y tocarla y manosearla y jugar con sus sentimientos y su cuerpo. Cuando usted va al mercado y empieza a manosear los aguacates, mañosa, y empieza, eso es manosear. Es jugar con, eso no, lo tira, eso no. Y el Señor nos dice que tengamos mucho cuidado con manosear su gloria y su Espíritu Santo, con jugar. Ahora, ¿cómo vamos a manosear eso de la gloria del Señor? Claro, cuando venimos con las manos sucias, porque con estas pecamos. Cuando venimos con nuestros labios sucios, porque con estos dijimos cosas incorrectas. Y empezamos a decirle cosas al Señor y dice que alabar al Señor. Eso es manosear al Espíritu Santo. Eso es jugar con el Espíritu Santo. Y con el Espíritu Santo de Dios no se juega. Con Dios no se juega. A Dios hay que respetarlo. ¿Cuántos dicen amén? Y hay mucha gente que anda en esas cosas, manoseando, probando. Ah, voy a probar, esto es para otros. Voy a probar en esta iglesia de los evangélicos, a ver si sí yo puedo buscar al Señor. Y ellos no vienen dispuestos, y no, ahora voy a irme con los católicos para ver qué pasa. Ahora voy a irme con los sabáticos. Ahora voy a irme con los mormones. Ahora, y empiezan a irse de un lugar a otro. Luego terminan en el mundo. ¿Cuántos están aquí todavía? Eso solo están jugando con Dios, y con Dios no se juega. Los que están de iglesia en iglesia, ah, me voy a esta iglesia, ah, me voy a otra. Esos también están jugando a ser cristianitos disque responsables en una iglesia. Alábelo porque Él está aquí. Solo están probando. Otros dicen, ah, Señor, si tú sanas a mi hijo, yo te busco. Si tú cambias a mi esposo, yo te busco. Si tú me das un trabajo, yo te busco, Señor. Solo están probando. Y si Dios no se los da, entonces no lo buscan. Pero nosotros no buscamos a Dios para que Él nos dé bendiciones económicas, para que Él arregle nuestro matrimonio, para que Él bendiga a nuestros hijos, los que tienen hijos, por supuesto. Nosotros buscamos a Dios por amor. ¿Cuántos buscan a Dios por amor? Porque le aman, porque Él murió en una cruz del Calvario por usted y por mí, porque nos amó primero. ¿Cuántos dicen amén? Ah. Entonces no puedo pedirle al Señor, nunca dije que no. Nunca dije que no. Claro, usted puede pedirle por su matrimonio, si Él todo lo puede. Y Él dice, pedidme y yo te daré.
Pero el enfoque no es ese. El enfoque no es venir a una iglesia. Ah, voy a ver qué consigo. No, voy a ver si Dios acepta mi alabanza y mi adoración, porque Él es el Rey de Reyes y Señor de Señores. Y hay gente que solo prueba. No, aquí si uno se va a meter, como dicen en las maras, si te metes ya no salís. Y si salís, salís muerto. Y si uno se mete a buscar al Señor y un día se sale, uno se muere espiritualmente y hasta físicamente se puede morir uno. ¿Cuántos dicen amén? Hay muchos que han muerto espiritualmente y lo han perdido todo, porque un día decidieron alejarse del Señor porque solo estaban probando. Qué triste. ¿Sabe qué jugar es? Tratar sin el debido respeto, el merecido respeto. Probar es eso. ¿Cuántos respetan a Dios? Levánteme la mano derecha a los que respetan a Dios. Bueno, bíblicamente es cuántos honran a Dios, porque la honra es respeto. ¿Cuántos aman a Dios de corazón? Levánteme su mano derecha, por favor. Ahora usted dice, yo soy un cristiano, que ahí voy poco a poco. Pero con Dios no se juega, y le voy a decir en cosas mínimas. Hay gente que le dijo, Señor, yo te voy a dar una ofrenda. Señor, si tú me das esto, yo te doy lo otro. Y el Señor vio su corazón. Y usted prometió algo. Señor, si tú me bendices, voy a levantarme todos los días a las 4 a orar. 2 días se levantó, 3 días, y después a dormir. Señor, yo voy a ser diaconisa, voy a hacer algo para tu obra, unos días y después ya no. Están jugando con Dios. ¿Y por qué le digo eso? Porque cuando uno no juega, sino a lo contrario de jugar, es tratar las cosas con seriedad, las cosas con madurez, con castidad y con prudencia. Y cuando usted hace eso, una de las cosas que el Señor pide es: cumple tus promesas al Señor. ¿Cuántos dicen amén? Eclesiastés capítulo 5 verso 4. Solo escríbelo, lo lee en su casa y se lo sabe, gloria al Señor. Dice: cuando al Señor hagas, ¿qué dice? Promesas, no tardes en cumplirlas, porque Dios no se complace en la insensatez de los hombres. Si usted... Yo nunca lo dije, pero lo sintió y lo pensó. Y dijo: yo no lo digo, pero Señor, si tú, yo te lo prometo. Cúmplalo. No juegue con eso. Porque a Dios no se le olvida nada. ¿Cuántos dicen amén? A nosotros se nos puede olvidar, pero a Dios no se le olvida nada. Y yo sé, y quiero que me preste atención, por favor, que aquí hay mucha gente que le ha hecho promesas a Dios. Si le ha hecho promesas a un hombre, pues si no las cumple, usted es una persona mentirosa, pero tal vez no tiene resultados feos. Pero si usted le hace una promesa al Señor y no se la cumple, es ahí cuando las personas se preguntan: pero si yo voy a la iglesia, pero si yo oro, ¿por qué me está pasando esto? Hay que memorizar qué le prometimos al Señor. Si usted se da cuenta, cuando el Señor dice: ve y vuelve a tu primer amor, regresa a tus primeras obras. O sea, recuérdate de las promesas que me hiciste y no me las cumpliste. A mí no se me olvida. Y a mí no me gusta que me mientan, dice el Cristo Jesús. ¿Cuántos dicen amén? A Él no le gusta que sus hijos le mintamos. Nosotros representamos en esta tierra aquel que vive y reina para siempre. Y si mentimos y no cumplimos lo que decimos, es que ustedes no saben, hermano, sea lo que a mí me pasó, lo que a mí me hicieron en esa iglesia. Yo cargo cosas aquí. ¿Y qué? ¿Dios tiene la culpa de eso? No. Arréglese con las personas que le hicieron algo y cumpla su promesa delante de Cristo Jesús. ¿Usted cree que un día cuando llega allá: Señor, es que tú sabes lo que me hicieron y cómo me lastimaron? ¿Por qué no te arreglaste con tu hermano? Dice: si vas a presentar tu ofrenda, ve y reconcíliate con tu hermano. ¿Cuántos dicen gloria al Señor? Cumpla sus promesas al Señor. Si un día le dijo: Señor, yo te voy a servir como un guerrero, y si cayó un día,
es que triste, pero levántese. No se quede ahí solo recordando. Miren, lo más horrible es vivir de recuerdos y no de presentes y para futuro. Yo veo que hay gente que canta y fue a Estados Unidos hace un año y dice, qué lindo recuerdo cuando fui a cantar a Estados Unidos. Eso ya pasó, ya quedó en el pasado y nunca más va a regresar. Cumplamos nuestras promesas delante de Dios. Amén. Algo muy importante que muchos no hacemos, y es lo que dice Proverbios capítulo 3, verso 9, que en su casa lo puede leer porque el tiempo aquí nos apremia. Solo escríbalo. Si quiere, búsquelo, pero póngame atención. Y es, dice la Biblia en Proverbios capítulo 3, verso 9, que en todo y por todo y de todo lo que tenemos debemos de darle al Señor nuestros diezmos y nuestras primicias. ¿Cuántos dicen amén? ¿Usted está jugando a ser cristiano o quiere ser un cristiano hijo de Dios ya de veras? ¿Cuántos quieren jugar con el evangelio? Levánteme la mano, por favor. ¿Cuántos quieren tomar las cosas de Dios en serio? Levánteme su mano derecha, por favor. Yo sé que todos. ¿Y usted cree que no diezmar es tomar las cosas en serio? Que no dar primicias es tomar las cosas en serio. Ahí lo dice en la palabra del Señor, a los que me están escuchando y viendo. Ay, es que, ay, a mí no me alcanza tanto gasto que hay. Por eso no le alcanza, que no diezma. No diezmamos. Es que solo estos 2 meses que llevo yo, mire usted que me ha tocado ir por la pandemia. Ay, esas son excusas. Dios puede decir, ay, mira, mijo, voy a mandar una pandemia y no te voy a dar comida y mira cómo le haces. No. Dios, a pesar de las pandemias, nos mantiene en pie a sus hijos. Porque nosotros no vamos a diezmar. Pasamos acá, aleluya, gloria al Señor. Y no estamos diezmando. Por eso no se siente nada. Por eso la gente se va como vino. Ah, bueno, yo doy mi diezmo. ¿Y las primicias? También lo dice la Biblia. Este año di primicias yo. Creo que sí, sí. Yo lo doy anual. Tuve 2, 3 negocios. Y cuando ese negocio me producía el primer mes, yo no agarraba la ganancia, sino de una vez la daba. Esa era la primicia de las ganancias de todo ese mes. Y alguien me decía, pero ¿para qué estás trabajando si no tenés tus negocios para no obtener dinero? Pero primero el Señor. ¿Cuántos dicen amén? ¿Primero quién? ¿Primero quién? Dios. Da su primicia. Hermano, usted tiene un su negocio. No sé de qué es su negocio. Y si lo conozco, no lo voy a mencionar acá. Usted tiene un trabajo. De su primicia. Tome las cosas de Dios en serio. No juegue a ser cristianito que voy a la iglesia cada cierto tiempo y me dan mis privilegitos y todo lo demás. Esto ya no es para jugar. Esto es tomar las cosas en serio. A los que me están escuchando, dan sus primicias en las iglesias a donde ustedes van. Ay, es que, ¿cómo lo pueden hacer? De tantas maneras, mira, primicia es lo primero, es lógico. Como que estuviera enojado, pero no lo estoy, estoy contento. Yo no sé si usted se ríe porque tiene la mascarilla, pero yo sé que se ríe, en el corazón, aunque sea. Lo puede dar anual, mensual, por cada negocio que haga, délas. Ay, es que el pastor se lo queda. Eso es una mentira que el enemigo mete. Si se lo queda, pues el rollo del pastor, pero usted cumple con Dios. ¿Cuántos dicen amén? ¿Cuántos dicen amén? Hebreos capítulo 12, verso 14, y eso sí dice, seguid la paz con todos y la santidad, sin la cual nadie verá a quién, al Señor. Y con esto quiero finalizar. ¿Qué es vivir en santidad? A gente adulta, y le estoy hablando a gente adulta que ya está casada. Adúlteros no creo que hayan aquí. No sé si los que me están escuchando hay algún adúltero, pero si es así, arrepiéntase de corazón. No sé si aquí hay alguien que engaña a su esposa, a su esposo. Ay, es que mi esposo ya está muy feo, gordo, ya ni me da nada, entonces yo me busco otro. Ah, bueno. Y así dice que no está jugando con Dios.
Es que la gente piensa que solo los que se paran en un púlpito a predicar son los que tienen la responsabilidad. No, simplemente nos dan la oportunidad de predicar, de evangelizar, de llevar un mensaje de salvación. Pero aquí todos tenemos la responsabilidad delante de Cristo Jesús. Yo no engaño a mi viejo, usted, pero aquel patojo está como quiere. No, está comible, dice. Yo con hambre y me dan pan, dice. Oiga, no, usted no está para esas cosas. Primero, porque ya es una persona adulta. Y segundo, porque es un hijo de Dios. ¿Cuántos hijos de Dios hay aquí? Amén. Ah, yo conozco a alguien, es un pastor. Él miraba a un cantante que ya está viejito y cantaba Gravela Blanca. Cantaba eso. Y el pastor todos los domingos, vamos a mirarlo, decía. Y un día empezó a sentirse mal porque miraba a ese señor cada domingo. Y dijo, no, ya no me siento bien, ya no me siento bien. Y pum, lo dejó de ver. Hasta esas cosas. Eso es santificación cuando dicen amén. Hay gente que está tan contenta. ¡Ay, qué chistoso! Y esas personas, que yo lo entendí de esa manera, no tienen a Cristo Jesús y yo los estoy siguiendo. Yo me estoy riendo con lo que ellos dicen. Una persona que busca al Señor no se goza con eso, no se alegra con eso, no le gusta eso. La santificación. Y no estoy hablando, no verá al Señor. Ah, entonces no me voy a ir al cielo. Ahorita no voy a tocar ese tema. Lo que quiero tocar es de que las personas que a veces no nos consagramos delante del Señor, no podemos tener una intimidad con Cristo Jesús. No sentimos los abrazos de Dios. Yo no sé cuántos han sentido los abrazos de Cristo Jesús, pero eso es hermoso. A mí me da lástima aquellos que dicen que son cristianos y no han sentido el abrazo de Dios. Si eso es lo mejor que uno puede tener, el abrazo de Cristo Jesús. Es maravilloso sentir, ay Dios, tú me amas, te adoro, te exalto, te glorifico. Tengo varios días de que yo me pongo a orar y yo no puedo decir nada, o sea, nada. Y no puedo decir nada. Y digo, pero bueno, tú sabes que yo estoy aquí por ti. Y ahí se acabó la historia. Ni pido ni doy gracias. No sé qué me pasó. No puedo. Y ahí hay un fondo hay una canción de fondo que he puesto que me gusta mucho. Yo digo, bueno, por lo menos eso te lo digo, Señor. Y yo siento su abrazo, eso sí lo siento. Siento su abrazo y su presencia. Pero cuando yo he pecado, cuando yo he estado mal, cuando yo me he ensuciado y mi mente está contaminada y mi corazón y mis ojos y todo lo demás, da una gran vergüenza acercarse a Dios. Uno dice, ay no, no, qué vergüenza. Hace muchos años, yo tal vez 15 o un poco menos, y fue esta Biblia que tengo aquí. Yo no sé qué hice esos días, pero luego vine y agarré la Biblia y no me sentí cómodo y pum, la tiré. Y dije, no me siento digno de agarrar la palabra del Señor. Y la gente dice, usted exagera. Para muchos sí, puede ser exageración. Para una persona que busca al Señor y falla, hasta eso es ofender a Cristo Jesús. ¿Cuántos dicen amén? Con Dios no se juega. Diga conmigo, con Dios no, más fuerte no, se juega. ¿Con Dios es sí o no? ¿De acuerdo? No es de que tal vez, sí o no. ¿Quieres ser un hijo de Dios? Un buen hijo de Dios. ¿No quieres ser un hijo de Dios? Para afuera, no tibio. Hágalo bien, consagrémonos. ¿Cuesta? ¡Ay, cuesta pues! Si fuera fácil, cualquiera buscará al Señor. Pero no es fácil. Esto solo es para valientes. Conságrese. Ya borre esas canciones que tiene en su teléfono, hombre. Todo lo que me sale, a mí me salen a veces videos que nada que ver y digo, vamos a ver los tres puntitos, ver menos, y los borro, ya no me salen más de esas cosas. No sé por qué me salen. Yo solo bajo y quiero escuchar mensajes o algún video de carros, que es algo que a mí me gusta, los carros. Eso no tiene nada de malo. Consagrémonos. Con Dios no se juega. Yo quiero que usted se lleve esta palabra en su corazón como hijo de Dios. Que nos consagremos en serio.
que busquemos al Señor, que seamos gente de visiones, que escuchemos la voz del Señor. Usted me dice, ay, escuchar la voz de Dios, y no le emociona, porque nunca se ha interesado en querer escuchar la voz del Señor. Pero si usted se interesa, hoy, después de cenar, Padre Santo, aquí estoy, aleluya, gloria al Señor, y va a empezar a orar, y Dios le va a mostrar visiones. ¿Cuántos dicen amén? Dios le va a dar sueños, le va a empezar a hablar a su corazón. Usted va a empezar a disfrutar la vida en Cristo Jesús, que es tan hermosa. Para los que no son cristianos, para los que lo son, con Dios no se juega. A Dios se le toma muy en serio, se le merece todo el respeto que el ser humano pueda darle algo o a alguien. Porque antes que las personas y las cosas está Dios. Si usted pone su trabajo antes que a Dios, usted no está respetando a Dios. Y la verdad de que tengo derecho moral para decir eso, lo que estoy diciendo. Tengo conciencia moral también de poner a Dios antes que cualquier cosa. Ahí vienen las bendiciones de Cristo Jesús. Yo tengo conciencia de eso. Me recuerdo muchos años atrás, cuando yo empecé a servirle al Señor, y de corazón, dejé todo lo que yo quería estudiar con tal de estudiar algo que beneficiara la obra de Cristo. Y el Señor me premió sin yo querer ser premiado. Y me dio muchas cosas que trabajando en una empresa tal vez no las tuviera tan rápido. Terreno, casa, dinero y muchas cosas. Pero cuando uno le falla al Señor, todo se viene para abajo y todo se pierde. Usted hoy está, mire, pues, y termino con esto. Hoy tiene piernas, tiene un trabajo y un negocio. ¿Quién se lo ha dado? El Señor. Si usted juega con Dios y usted no hace caso, Dios dice, bueno, te quito las piernas, un accidente. La vida da vueltas y cambia en segundos. Y disculpe que haga así, pero me gusta hacer así. Hoy tiene a su esposa, mañana no la puede tener. Hoy tiene dinero, mañana no lo puede tener. Hoy tiene la unción y si se descuida, mañana no la puede tener. Todo es relativo y cambia. La tortilla da vuelta, para dichos chapines, para que me comprenda. Entonces no nos creamos. Todo da vueltas. Mantengámonos humildes delante del Señor y siempre vamos a estar en victoria. ¿Cuánto dicen amén? ¿Cuánto le dan un aplauso al Rey de Reyes con todo su corazón? Quiero que se ponga de pie, por favor. Que cierre sus ojos ahí donde está y le diga, Espíritu Santo, más claro no me puedes hablar. Contigo no se juega. Tú eres el único Dios, porque no hay nadie más. Tú eres el único Dios y contigo hay que tratar seriamente. Tú no quieres cristianos tibios. No, no, no. No quieres gente tibia. Tú dices que al tibio lo vomitarás. Mejor caliente o frío. Oh Señor Jesús, levante sus manos ahí donde está y diga al Espíritu Santo de Dios. Yo no quiero jugar a ser cristiano. No quiero jugar a ser un hijo de Dios, predicar una cosa y vivir otra, tener privilegios en una iglesia y con mi familia, con mis amigos, con otras personas, cambiar mi vocabulario, cambiar mi forma de ser. No quiero. Yo quiero ser auténtico en ti, Señor, solo en ti, Jesús. Yo quiero humillarme delante de ti, consagrarme. Quiero postrarme delante de ti, Señor, y vivir mi vida para ti. Es tan hermoso, Señor. Hay problemas, claro que sí. Hay momentos duros, claro que sí los hay, pero tú estarás conmigo. Tu vara y tu cayado me infundirán aliento. Aleluya. Ven a mi corazón, Señor. Ven a mi vida. Yo no quiero algo que tú no me des. Fuera de ti no quiero nada. Si las cosas, Señor, hacen que yo pierda tu unción, no quiero las cosas.
Si una persona, puede ser noviazgo, matrimonio, hace que yo pierda mi bendición, no quiero a esa persona en mi vida. Solo a ti te quiero. Solo a ti, Jesús. Ahí donde está, levante su mano y dígale: Señor, solo a ti te quiero. Quiero ser tu hijo mimado, tu hijo consentido. Quiero ser ese ser humano que se aparte de todo lo malo que hay, que luche por agradarte a ti. No quiero jugar contigo. No quiero, Señor, venir un día y después ya no. Eso no es para mí. Eso es para los bastardos. Eso es, Señor, para los cobardes, pero no para mí. Eso, Señor, no es para mí. En el nombre de Jesús, planta esta palabra en el corazón de tus hijas y de tus hijos. De todos, Señor. Amén y amén. Dele un fuerte aplauso al Rey de Reyes y Señor de Señores.

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Muy buenas noches, mis hermanos, mis hermanas. Es un gusto poder acompañarles en esta hora de la noche, acá en su franja, momentos de oración. Y estamos muy agradecidos con el Señor porque Él es bueno, porque es Él quien nos da este hermoso privilegio, esta oportunidad tan bella de poder acompañarles, de poder orar por ustedes. Así que este es un momento muy especial, un momento en el cual podemos hablar con Dios, podemos contarle a Dios nuestras penas, nuestras necesidades. Así que yo quiero invitarles a todos mis hermanos y mis hermanas que nos están escuchando a que se unan con nosotros en esta franja momentos de oración. Y si usted desea orar, si usted desea que oremos por su petición, por su necesidad, nos puede llamar con toda confianza que aquí estaremos nosotros atendiendo su llamada, atendiendo su comunicación. Así que mi hermano, mi hermana, este es un momento especial donde vamos a orar por cada petición, por cada necesidad. Usted puede llamarnos con toda la confianza, porque acá le vamos a estar atendiendo, porque acá vamos a estar clamando a Dios por su vida, mi hermano, mi hermana. Vamos a estar clamando a Dios por esa petición, por esa necesidad. Así que usted llámenos, no se quede ahí, ¿verdad?, con el deseo de hacernos llegar su petición. Nosotros oramos creyendo que contamos con Dios, que todo lo puede hacer y que hará algo especial por usted, que hará algo especial en su vida. Así que en esta noche, mi hermano, mi hermana, sabemos que para Dios no hay absolutamente nada imposible. Así que no debemos de dudar de la grandeza y del poder de Dios. La palabra del Señor nos hace una pregunta y dice: ¿habrá algo imposible para Dios? Claro que no, mi hermano, claro que no. Para Dios no hay nada imposible. Mientras nosotros acá les incluimos estos temas preciosos que tenemos, esperamos que ustedes también nos llamen. Activen nuestras líneas telefónicas. Le quedan ahí disponible el 2250-6681, como también el 5421-8102.

Muy bien, bello tema el que hemos escuchado en esta oportunidad. Este canto nos habla bonito, ¿verdad? Este canto se titula Inexplicable, de Denis Cherpol. Así que yo espero que usted también, mi hermano, mi hermana, ahí donde nos está escuchando, también se anime, también usted decida, ¿verdad?, a activar nuestras líneas telefónicas. Sobre todo, se anime a hablar con Dios, se anime a presentar delante de Dios esa petición, esa petición que usted tiene delante del Señor, y quizás por esa situación difícil, quizás por ese dolor, quizás por ese problema financiero, familiar, pero es el momento de que tomemos unos minutos para poder hablar con Dios, para poder contarle a Dios lo que hay en nuestro corazón, para poder contarle a Dios lo que cada uno de nosotros tenemos dentro de nosotros, de nuestro corazón. Así que yo le invito a usted, mi hermano, mi hermana, a que en esta noche usted también, quizás tiene problemas en su matrimonio, quizás tiene problema con sus hijos. Muchas veces los hijos, cuando están creciendo, se van. Pero tengamos la confianza en Dios. Usted y yo sigamos peleando la buena batalla, sigamos clamando a Dios, porque nuestros hijos regresarán a los pies del Señor. Hay promesas en la palabra de Dios, y las promesas del Señor no fallan, siempre se cumplen. Así que mientras nosotros seguimos llevándoles otros cantitos por acá, usted puede seguirse comunicando con nosotros. Llámenos, las líneas telefónicas están completamente disponibles, el 2250-6681 y el 5421-8102 están a su disposición.

arrebato lo que es mío. ¿Y cómo lo vamos a arrebatar? Si no es clamando a Dios, es orando, es que podemos arrebatarle a Satanás lo que es nuestro. En el nombre de Jesús, pues claro que podemos hacerlo, claro que podemos. Si usted dobla sus rodillas y creyendo clama, Dios hará lo que para usted y para mí es imposible, Dios lo hará. Así que por esa razón es que le invitamos en esta noche a unirse con nosotros acá a este espacio de oración, a este tiempo de oración, a estos minutos de oración, a este momento. Por eso el nombre de la franja es momentos de oración, porque son momentos en los cuales clamamos a Dios y Dios siempre está presto, siempre está dispuesto a atender nuestras peticiones. Dios siempre está dispuesto a responder a nuestras necesidades. Por ello, mi hermano, mi hermana, es un momento especial para que usted y yo nos unamos, para que usted y yo clamemos a Dios, para que usted y yo presentemos esas peticiones delante del Señor. Qué bonito es cuando usted y yo nos acercamos a Dios creyendo que vamos a recibir aquello que estamos pidiendo. Dios también lo hace, Dios también nos responde. Así que a veces no es cómo y cuándo queremos, pero Dios siempre nos responde. En el tiempo que Él lo decide, también nos concede nuestras peticiones.

A su tiempo y a su voluntad. Es como Dios obra a su tiempo y a su voluntad. En el momento en el cual Él lo decide, es como Él obra, mi hermano, mi hermana. Nosotros acá seguimos en esta noche esperando su llamada, esperando su mensajito, ¿verdad? Sus peticiones.

Después de la tormenta viene la calma, después de tantas cosas viene la victoria. No hay por qué dudarlo, así que ánimo para usted que está pasando por esos momentos muy difíciles en su vida. Le animamos a seguir adelante porque, como bien lo decía este tema, Dios aún no ha terminado. Dios no ha terminado contigo, dice este canto. Y es que Dios todavía tiene muchas cosas que hacer, mi hermano, mi hermana. Todavía quiere seguir trabajando en mi vida y en su vida, mi hermano, mi hermana.

Muy bien, vamos a hablar con Dios en esta noche. Padre, en el nombre de Jesús, te damos infinitas gracias por concedernos, oh Dios, este hermoso privilegio, Señor, esta oportunidad hermosa de poder hablar contigo, Señor, de poder acercarnos a ti. Muchas gracias te damos, mi Rey amado. Muchas gracias, Padre Santo, por tu fidelidad, por tu bondad. Gracias te damos, oh Dios. Tú eres maravilloso. Tú eres bueno, mi Dios. Yo sé que tú tienes, Señor Jesús, promesas para aquellos que confían en ti. Y yo sé, Señor, y que en esta noche, Padre Santo, hay varones, hay mujeres unidos, Señor, en este espacio, en este momento de oración, donde están clamando a ti, Señor, donde están intercediendo, Señor, por muchos hermanos, Padre, donde están orando a ti, Señor, por aquellas necesidades en la vida de tus hijos, mi Dios eterno. Y yo sé, Señor, que sin duda tú les vas a responder, porque así eres tú, oh Dios, así eres tú, mi Rey, así eres tú, Padre Santo. Por ello, en esta noche, Señor, estamos aquí, oh Dios de los cielos, agradeciéndote, Señor, por tu fidelidad, agradeciéndote, Señor, porque yo sé que tienes el cuidado, Señor, de cada uno de nosotros, de cada uno de tus hijos, oh Dios, yo sé que tú tienes el cuidado, Padre. En estos momentos, Señor, estamos clamando a ti por aquellos, Señor, que están cruzando, por esos momentos difíciles, por esos momentos, Señor, de dolor, por esos momentos, oh Dios, de enfermedad, por esos momentos difíciles, Señor, en su matrimonio, Padre Santo. Hoy venimos clamando a ti, Señor, por un milagro, Dios de los cielos. Oh, mi Dios, por un milagro, Señor, ahí donde está la necesidad, mi Dios amado. Ahí donde está la necesidad, Padre Santo, te suplicamos que obres un milagro especial, Señor, en esta hora. En el nombre de Jesús, a ti clamamos, Señor, por ese milagro, Padre Santo. Ahí donde hay un dolor, Señor, una enfermedad, Padre Santo. Hay situaciones, Señor, donde el ser humano piensa que no hay solución. Hay situaciones donde los seres humanos, Señor, piensan que no hay salida. Muchas veces, Señor, se ora sin la convicción de que tú puedes responder. Pero en esta noche, Señor, venimos en el nombre de Jesús clamando, Padre, por un milagro para aquel que no tiene esperanza. Por un milagro para aquel, Señor, que no cree que tú puedas sanarle, Padre Santo, que tú puedas levantarle, que tú puedas realizar, Señor, aquella obra, Señor, en aquel matrimonio, Señor, en aquella familia, Padre, donde muchas veces se dice que así ha nacido y no hay cambio, no hay nada que se pueda hacer, donde los médicos, Señor, ya han dicho que hay que aprender a vivir con aquella situación, Señor. Oh Dios, pero nosotros, tus hijos, estamos bien convencidos de que tú puedes hacer algo, de que tú puedes obrar, de que tú puedes sanar, de que tú puedes levantar, de que tú puedes restaurar, Señor, porque hemos creído en ti.
y sabemos que para ti no hay imposibles. Oh Dios de los cielos, en el nombre de Jesús, hoy clamamos a ti, Señor, por esa situación que desconocemos, pero que tú sí conoces. En esta noche, Señor, como dijo, Señor, el profeta Eliseo, abra los ojos para que vea, abre ese entendimiento para que comprenda quién eres tú, para que aquella fe se incremente, Señor. Oh, en esta hora, en el nombre de Jesús, clamamos por esas situaciones difíciles. Hoy oramos, Señor, con todo nuestro corazón, Señor. Venimos clamando a ti, Señor, por la vida de mi hermana Juanita, ahí donde ella se encuentra, Padre. En el nombre de Jesús clamamos a ti por ella, Padre bendito. Por mi hermano Miguel Ángel, Señor, por favor, oh Dios de los cielos. Por su hijo, por sus hijos, Señor, por sus nietos, Padre Santo. Por mi hermana Rosemary, Señor. Tú conoces, mi Dios amado, la necesidad en la vida de ellos. Tú conoces las peticiones que tienen delante de ti. Y hoy venimos colocando ante ti a la familia completa, Señor, a la familia Barrera. En el nombre de Jesús. En el nombre precioso de Jesús. Pon tu mano preciosa, Señor, sobre cada uno de ellos. Cubre cada necesidad. Oh Dios eterno, en el nombre de Jesús. Clamamos a ti por ellos, mi Dios amado. Oramos a ti, Señor. En esta noche, por la vida de mi hermana Milia, ahí donde se encuentra, Padre bendito. Te ruego, Señor, y que tú bendigas la vida de mi hermana Milia, Señor. La vida de su hijo, Padre. En tus manos colocamos la vida de ellos en esta noche, Señor. Te ruego que atiendas a esa petición que tiene tu hija delante de ti, mi Dios amado. En el nombre de Jesús. Hoy queremos clamar también a ti por la vida de mi hermana Elsa, ahí donde está. Te ruego que tu fortaleza la envuelva, mi Dios amado. Te ruego que tu fortaleza la envuelva, Padre Santo. A ella, Señor, a sus hijos, Padre Santo. En tus manos colocamos la vida de cada miembro de la familia Hernández Alvarado, mi Dios amado, ahí donde están, oh Dios de los cielos. También oramos a ti, Señor, en estos momentos, oramos, mi Dios eterno, por la vida, Señor, de cada miembro de la congregación, Señor. Hoy en esta noche los colocamos en tus manos, Padre. Esa iglesia que tu siervo pastoreó, Señor, estando en vida, mi Dios amado. En tus manos preciosas colocamos a cada miembro de la congregación, oh Dios de los cielos. Oh, mi Dios amado, en el nombre de Jesús. Los colocamos en tus manos preciosas. Hoy oramos, Padre, por la vida de mi hermana María Elena, Padre, allí donde ella está, Señor. Te ruego que tú atiendas a su petición, atiendas a su necesidad, mi Dios amado. Oh, Padre Santo, tu Señor, tú, mi Dios de los cielos,
Sabemos que tienes el control de todo, Padre bendito. Y colocamos su vida en tus manos, mi Dios eterno. En esta noche, Señor. Te ruego, Padre, que tú la bendigas, Señor, de una manera especial, mi Dios de los cielos. Queremos pedirte, Señor, por la vida, oh Dios eterno, de la hermana Marina, mi Dios, ahí donde ella se encuentra, oh Dios. Ponemos esas necesidades en tus manos, esas peticiones delante de ti, Señor, esas peticiones que tú ya conoces. Oramos por la vida de mi hermana Ana María, Padre, ahí donde ella se encuentra. Oramos por su vista. Tú conoces, Señor, esa situación en ella, Padre. Oh Dios, pon tu mano preciosa, por favor. Para ti no hay imposibles. Rogamos, Señor, por la vida de su mamá. En esta noche, oh Dios de los cielos, gracias, porque yo sé que tú nos escuchas, Padre Santo. Muchas gracias. Muchas gracias, Señor. Oramos por toda nuestra audiencia, Señor, donde quiera que esté. Suple cada petición, cada necesidad. Por todos los hermanos que ofrendan para esta emisora, Señor. Te ruego que los bendigas y abra las ventanas de los cielos sobre cada vida, sobre cada familia. Oramos por sus trabajos, por sus negocios, Señor. Por sus matrimonios. En tus manos colocamos a cada uno de ellos, aquellos que con esfuerzo ofrendan para este ministerio, Señor. En tus manos preciosas los colocamos en esta noche. Bendícelos, mi Dios amado. Bendice al personal de Radio Horizontes, a cada uno por nombre. Te ruego que tu Espíritu Santo los envuelva, los bendiga, mi Dios amado, y los guarde en cada paso que den. En el nombre de Jesús, muchas gracias te damos. Amén, Señor. Amén.

Muy bien, mis hermanos, mis hermanas, es así como hemos finalizado nuestro espacio de oración, esta franja hermosa, momentos de oración, y también la programación aquí a través de Radio Horizonte. Solo nos resta desearles muchas bendiciones y que pasen ustedes una feliz noche, que tengan un buen descanso y hasta mañana si el Señor nos da la oportunidad. Que el Señor me los bendiga.

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Levanta tus manos y clama por el aceite fresco. Clama por el aceite fresco. Levanta tus manos. Otra vez dile.

Levanta tus manos. Todo lo que necesitas es que la hora descienda. Si tú lo pediste, que Él descienda sobre ti. Levanta tus manos y adóralo. Él viene cuando le adoras.

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2: Me dieron por ahí que tú caíste.
3: Quiero el divorcio.
4: Hey, bro, olvídate de todo. Vámonos de parranda, gozamos la vida.
5: Hey, baby, did you get divorced yet?
6: Sé que han sido momentos difíciles donde entiendes que ya nadie cree en ti. Quiero que sepas que no importa lo que haya acontecido, Dios te va a restaurar. Tienes que saber que por encima de todo, Dios está contigo. Recuerda que aunque todos te hayan abandonado, después de todo está Dios. Por eso la palabra de Dios dice, 7 veces cae el justo y 7 veces Jehová le levantará.

quizás errado en el blanco, quizás estás desmotivado, pero esto es lo que tienes que decirle a Él, es lo que tienes que pedirle.

nueva senda. Sana. Vine a decirte, vas a reverdecer en el espíritu.

ese sueño, a esa carrera. Que se prepare lo que comentaron, lo que dijeron que tú estás seco, lo que dijeron que tú como adorador no vas a seguir fluyendo. Ribasaya, ay, que tú como predicador ya te secaste. Abasenda, vine a decirte de parte de Dios que ahora es que empieza lo nuevo de Dios para ti. Vine a decirte, vas a reverdecer. Abasenda, y donde otros murieron, tú reverdecerás. Ay, que se prepare la gente para ver tu verdor. Que se preparen para ver el brillo de Dios. Ay, hay actual que vino en depresión. Aquí yo dije, veo gente en el espíritu que literalmente van a reverdecer. Ninsi vinieron decepcionados por una palabra. Ay, ay, ay, es que no, las palabras son las que están deteniendo tu fruto. Yo vine a convocar a alguien a que se ponga sordo en esta hora. No importa lo que digan, desecha lo malo en esta hora. Vas a empezar a reverdecer. Toda depresión que te marchitó, toda enfermedad que te marchitó, vine a cancelar palabra hiriente en tu familia. Vine a cancelar palabras hirientes de tus padres, Sakayama. Padres que marcan sus hijos con una palabra negativa. Vine a dar un decreto contra decreto. Abasanda.

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segundos más. Levanta tu adoración.

levantamos, Señor. Levantamos su nombre en alto. Levantamos nuestras manos y nuestro corazón a ti, Señor, Rey de todo el universo. Estás cerca de nosotros.

Señor, en esta noche te pedimos una lluvia, Jesús, una lluvia de bendición en nuestras vidas. Toca cada corazón, Jesús.

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reconocemos que sin ti estaríamos perdidos. Reconocemos que sin ti no tendríamos nada, oh Dios. Pero tú por tu misericordia nos has alcanzado y por tu gracia nos has hecho libres.

Haz una oración ahí en tu lugar. Dile, Señor, yo quiero permanecer solo en ti. Que tu presencia nunca se aparte, Señor, de mí. Derrama tu Espíritu, Señor, sobre nosotros.

así como aquella mujer, Señor, hace 2000 años. Necesito solamente tocar el borde de tu manto, solamente extender su mano y tocar con fe el borde de tu manto, Señor. Así esta noche, hoy, como un pueblo, Señor, queremos extender nuestras manos a ti. Que liberes nuestra alma, nuestra mente, que restaure nuestra vida, Dios, para llegar a la estatura del varón perfecto. Así como aquella mujer, quizá hemos gastado todo, intentado todo. Dice la Biblia que hasta lo último ella había intentado y no le iba bien, le iba peor, dice. Pero esa vez ella escuchó que el maestro pasaba por la ciudad, que Jesús pasaba por su ciudad. Oh, querido hermano, Jesús está pasando tu ciudad este momento. Él está pasando con un manto de misericordia, extendiéndote a ti su amor, su perdón. Él quiere levantarte. Él no te quiere ver derrotado. Él no te quiere ver abatido. Solo extiende tu fe, como aquella mujer lo hizo.

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que nada, ni ángeles, ni principado, ni ninguna otra cosa podrá separarnos del amor de Dios. Nada me separa. ¡Oh!

Nosotros somos la generación que no se va a contaminar con la comida del rey. Nosotros somos la generación que vamos a construir el tabernáculo caído de David. Nosotros somos la generación que vamos a proyectar la adoración con santidad. Nosotros somos la generación que no vamos a doblar nuestras rodillas ante Baal, sino que le vamos a decir:

0: aleluya, aleluya. Cuando llegó el día del Pentecostés, estaban todos juntos unánimes como estamos en este momento. Y de repente se escuchó en el cielo un viento recio que soplaba en la tierra,
1: el cual llenó toda la casa donde estaban sentados. Gloria a Dios. ¡Hey!

0: y el Espíritu Santo le entregó nuevas lenguas de fuego, conforme a lo que el Espíritu le daba que hablase. ¡Aleluya!
1: ¡Aleluya! Y en este momento, el mismo viento que sopló aquella vez, sopla en este momento acá. Mientras tú le adoras, Él se va a manifestar. Mientras tú le llames, Él se va a manifestar. Mientras si le llamas, Él se manifiesta. Si le buscas, Él se manifiesta. Llámale, llámale, llámale, llámale.

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Y así fue. En el momento de mi aflicción entró el amado, quitando el velo que impedía su presencia en mí. Por eso el salmista dijo: en mi angustia invoqué al Señor y clamé a mi Dios, y Él oyó mi voz desde su templo, y mi clamor llegó delante de Él a su oído.

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Muy buenos días con el himno nacional de Guatemala. Hemos iniciado nuestro programa en este 15 de septiembre. Yo creo que nos debemos de sentir agradecidos y bendecidos por habernos dado un país hermoso, un país maravilloso. Hoy pues se permite de que hoy cumpla 205 años, si no me equivoco, de ser independiente, supuestamente libre. Y hoy pues nos unimos a la alegría, porque si yo soy guatemalteco debo estar contento porque hoy está cumpliendo años mi país, ¿verdad? Donde yo nací, ¿verdad?

Bueno, yo creo que es alegría para todo guatemalteco, centroamericano también, ¿verdad? Porque, bueno, hubieron hombres con mentalidad de que el país fuera libre e independiente, ¿verdad? Lamentablemente, pues, las miradas, los deseos de esos hombres que incluso dieron su vida, pues, para que el país de los países de Centroamérica fueran independientes, ¿verdad? Y pues hoy, como pastor, como ministro, como siervo de Dios, yo le agradezco a Dios por el país que nos ha regalado, ¿verdad? Y que sobre todo que nos ayude a que el nombre de Guatemala sea exaltado para bien y no para mal, ¿verdad? Y que seamos buenos, buenos ciudadanos, buenos guatemaltecos. Entonces yo creo que todos podemos decir, pues, qué bueno el esfuerzo que muchos hombres, pues, cuando estuvimos en la escuela, pues, nos enseñaron, ¿verdad? ¿Quiénes fueron esos hombres, verdad? Y que gracias a Dios, pues, nos dio una nación hermosa, ¿verdad? Yo así lo veo. Y por eso es de que estoy agradecido con Dios. Y comenzamos con el himno nacional de Guatemala. Y está entre los el segundo del mundo, imagínense la belleza de ese himno que tan hermoso de Guatemala. Entonces, Dios hizo cosa grande en Guatemala. Vamos a orar en esta mañana para agradecerle a Dios, pues, por darnos la oportunidad de poder recibir esas ricas bendiciones. ¿Qué dice si se une juntamente conmigo? ¿Qué dice en esta mañana? Únase conmigo en esta mañana y vamos a orarle a Dios. Vamos a agradecerle a Dios por sus bondades, por su misericordia y por todo lo bueno que es Dios con nosotros. ¿Verdad? ¿No crees en esta mañana? Padre, te adoramos. Te bendecimos, Señor, en este día tan hermoso, tan alegre. Gracias, Señor amado, por esta tierra bendita. Gracias, Señor, por haber dado esta tierra de bendición. Permítenos seguirla cultivando con bendiciones, Señor. Permítenos que este país cada día sea bendecido, prosperado y en victorias. Yo creo que todos hemos amanecido contentos por este país que nos ha regalado Dios. Gracias, mi Dios amado, por esta tierra que está en el centro de América, Padre. Gracias, Señor, por ser un país, Señor, que lo has bendecido, Señor. Gracias, Señor, por todos los ciudadanos que vivimos en Guatemala, Señor. Gracias por esas familias que cada día, Señor, estamos agradecidos, Señor. Gracias por todo lo bueno que eres. Gracias por tu misericordia. Gracias por tu bondad, Señor. Ya que tú, Señor, nos has dado un país para bendición. Que aquellos que gobiernan, Señor, este país, que lo gobiernen con integridad, pero sobre todo con amor, Señor. Porque un día compadeceremos delante de ti, Señor. Por eso te doy gracias y me uno con mis hermanos, Señor. Porque sé que esto es una gran bendición. Especialmente yo estoy agradecido, Señor, por este país tan hermoso que pusiste en manos de guatemaltecos, Señor. Ya si lo destruimos, Señor, un día daremos cuentas. Pero mientras tanto, Señor, ayúdanos a seguir siendo buenos guatemaltecos, buenos ciudadanos, buenos evangélicos, buenos padres, buenos hijos, buenos amigos, Señor amado. Gracias te doy por este día. Te lo pido en el nombre de Jesús. Amén. Amén. Buenos días, cuénteme cómo amaneció usted en esta mañana. Hoy estamos muy contentos, pues hoy vine a agradecerle a Dios, porque muchas veces nosotros no agradecemos el país que Dios nos ha dado, ¿verdad? Y hablar de Guatemala es
cosa hermosa. Imagínese usted, Guatemala es uno de los países que la mayoría de gente del mundo escoge en Guatemala. Aún viendo, oyendo las noticias, hermanos, son traídos por el amor de Dios. Y por eso debemos de cuidar a nuestro país. Increíble, hermano amado, increíble. Que Dios les bendiga en esta mañana. Queremos que usted nos llame en esta mañana. Queremos saber cómo nos está escuchando usted en esta mañana. 22 50 66 81.

0: Buenos días. Bueno, ya recibí el primer mensaje. Qué bueno que ahí están en sintonía.
1: Muy buenos días, siervo. Aquí estoy bendecida, prosperada y en victoria. Dando gracias a Dios, va por el cumpleaños de Guatemala. Yo bendigo grandemente a Guatemala y así a cada uno por nombre. Me di el favor de ponerme la alabanza. América será para Cristo. Bendiciones, siervos. Se escuchan con toda claridad aquí en el paraíso Villanueva.
0: ¡Qué bendición esta mañana! ¡Qué bonito! Por eso en esta mañana, pues, estamos de fiesta, estamos alegres, ¿verdad? Y usted es el que nos llama y dice, hermano, yo quiero oír un canto. Hoy estamos de fiesta, ¿verdad?

0: Bendiciones en esta mañana 22:50-66:81. Así es. ¿Sabía usted que en Israel hay una calle que se llama Guatemala? ¿Sabía usted que en Israel la embajada de Guatemala fue una de las primeras que fue recibida allá en Israel? ¿Sabía usted eso? Muchas veces nosotros no sabemos cómo Dios ha honrado a Guatemala de una manera especial. Lamentablemente muchos, en lugar de eso, la hemos deshonrado. Pero mire usted, otro país, y bueno, y así pudiera decirle muchas cosas, ¿verdad? ¿Sabía usted que en Guatemala salen más predicadores para el mundo? ¿Sabía usted? Bueno, aquí vamos a complacerle a mi hermana Galeano el canto que nos ha solicitado en esta mañana. Y usted también llámenos 2250-6681. Mira, está descansando, estamos todos. Imagínese.
1: ¡Muy alegre! Con un poco de música regional.
0: Oiga, oiga, pues.
1: ¡De México!
0: También mañana está de fiesta México.

0: para Cristo.
1: Dios le bendiga, hermano. Buenos días.
2: Buenos días, hermano. Aquí escuchando su programa.
1: ¿Desde dónde, hermano Miranda?
2: Aquí en San Rafael, pie de la Cuesta, en San... Caceres, Italia.
1: ¡Qué bueno, qué bueno, mi hermano! Mi
2: hermano, mire, la verdad lo quiero felicitar por lo que está diciéndonos. La verdad que yo a mis 60 años no había oído que en Israel hubiera una calle con el nombre de nuestro país. Era, ¿sí? Uno en veces se va por otras cosas, pero menos interesarse en la historia de nuestra nación, ¿verdad?
1: Así es.
2: En veces hasta de nuestra comunidad, ni de nuestro municipio, ni de nuestro departamento. Uh-huh. Eso es lo malo que hacemos nosotros guatemaltecos, en veces que no descubrimos la historia que tiene nuestro país durante su tiempo que existe.
1: Amén, hermano.
2: Póngale, hoy estamos ya celebrando el 205 aniversario de nuestra independencia, pero hay gente que lo ignora, hay gente que no sabe ni qué día es hoy, va, ¿verdad? Entonces, eso es bueno para las futuras generaciones que vienen. Si hubieran algunos jóvenes que estuvieran oyendo el programa, pues qué bueno, ¿ah? Porque yo he visto que... Bueno, yo estuve en el año 2020, tal vez un poquito más antes, ahí por el asentamiento mártir del pueblo.
1: Ah, sí,
2: y
1: por Villanueva.
2: Miraba yo que... Sí, ahí miraba yo que ponían la bandera de Israel. El único canal que yo he visto que honra o afama a Israel es el canal, este vea canal que está en Misco.
1: Canal 27.
2: No, es el 17, vea canal.
1: Ajá,
2: no sé el número ahí con ustedes, tal vez es el 27, pero aquí sí. Con el 17.
1: El 27.
2: Por la compañía de Cagua.
1: Amén.
2: Ahí he visto yo que hablaban mucho de que de Israel, que, y la verdad que Israel es una nación escogida por Dios.
1: Amén.
2: O fue escogida por Dios, ¿va? Y debemos también de tenerlo en nuestra mente, a pesar, ¿va? Que, bueno, eso ha venido de tiempos remotos, que han estado siempre
1: exactamente.
2: En guerras, en... Ah, pero Dios bendiga a la nación de Israel.
1: Amén, porque hermano, miren.
2: Una nación escogida por Dios. Así, hermano, gracias por el tiempo y póngame ahí el himno el día que yo muera con los abuelos.
1: No, hombre, todavía no, hombre, todavía no, hermano, hay que trabajar más. Con mucho gusto. Bendiciones. Bueno, bendiciones hasta San Rafael, ¿verdad? Bendiciones a...

Bendiciones. Bueno, muchas generaciones no saben que García Granados era el embajador cuando estaban haciendo la sesión en la ONU, si no me equivoco. Bueno, ese lugar no sé si sea ese, sino alguien que me ayude también, ¿verdad? Porque necesitamos que nos ayuden, ¿verdad? Pero dice que solo faltaba un voto. Y como dijo alguien, estaba empatado el partido. Y se para el embajador y él levanta su mano. Yo doy voto para Guatemala. Esas bendiciones que tiene Guatemala fueron por lo que dijo Abraham, se lo dijo Dios, allá en Génesis. El que te bendijera será bendecido. Y el que te maldijere será maldito. Y usted sabe que Guatemala, ¿qué no ha pasado en todo el mundo, Latinoamérica y todo? Y mire Guatemala, porque Dios cumple su palabra. Qué bueno, como que hoy estamos abriendo nuestro corazón, ¿verdad? De saber eso. Pero como hoy voy a complacer, dije, y el hermano dice, no importa, pues, aunque yo no sé, pues yo quiero morirme, me dijo. Pero de alegría, digo yo.

bueno, esa no es, y como yo tengo que poner lo que ustedes me piden, ¿verdad? Porque así es, ¿verdad? 2250-6681. Pues aquí está el canto, creo que este es, si no me equivoco, 2250-6681. Aquí está para que usted se goce. Bendiciones allá en San Marcos. Que Dios bendiga a todos los de San Marcos.

0: Buenos días.
1: Buenos días, mi pastor, que Dios me lo bendiga.
0: Hermana Cristi, muy buenos días, Dios le bendiga.
1: Ahí dándole gracias a Dios por otro día más.
0: Amén.
1: Y así mismo, felicitando a mi tía que hoy está cumpliendo años.
0: Ajá, juntamente con la patria.
1: Sí, ella es muy patriota.
0: Sí, porque nació el 15.
1: También.
0: ¿Cómo se llama él?
1: Ella se llama Rosa Mejía.
0: Bueno, vamos a saludarla y ahí que nos invite a, juntamente con la patria, a celebrar con un pastel.
1: Y mi abuelita también estuviera cumpliendo años y estuviera en esta tierra, pero ya se nos adelantó.
0: ¿Era mamá de Gloria, no?
1: Era mamá de Rosa.
0: O de perdón, de Rosa, ya le estoy cambiando. Uh-huh. Bueno, yo estoy hablando de un ramillete de flores.
1: Rosa. Y mi nieta, que el 18 de eso, también está cumpliendo años.
0: Wow.
1: Así que dándole gracias a Dios por todo, ahí sí que todo lo que venga, pues, es lo que tenemos que vivir. Y ayer que venía del trabajo, por estos días, por el día de ayer, se me daba muy alegre ahí en el obelisco, pero ayer estaba totalmente muerto.
0: Es que nosotros mismos destruimos las cosas,
1: sí,
0: hermano.
1: Sí, ahí sí que...
0: Es lo que decía yo.
1: Que eso es la... con nuestras actitudes, pues, porque una, el basural que deja, otro, que de todo andan tirando y todo lo agarran problema, y eso no es para problema, es como para vivir una fiesta patria.
0: Uh-huh.
1: ¿Verdad? Pues coja que...
0: Pero no entendemos, ayer veníamos nosotros de Ciudad Quetzal, hermano, y venía un camión bien adornado, venía para el centro, y enfrente de un supermercado había gente... tirándole bolsas de agua enfrente de un supermercado.
1: Sí,
0: entonces pues, nosotros nos están hablando y como
1: sí,
0: que
1: no
0: la... Exactamente. Pero bueno, que Dios nos ayude, hermana Cristi.
1: Sí, ahí sí, quedándole gracias a Dios también por su vida.
0: Gracias.
1: Porque ahorita estuviera acostadito y mire, ya está ahí dándonos la palabra.
0: Pero así
1: bendito
0: es.
1: Bendito Dios por todo, ¿verdad, pastor? Y ahí sí que... todo es para bien. Y
0: amén, hermana
1: Cristi. Le bendigo en el nombre del Señor Jesús y que todo le vaya bien y guarde todo a su casa. Uh-huh. Y tal vez puede poner una alabanza.
0: ¿Por qué? Hoy estamos bien alegres. ¿Cuál
1: eso
0: quiere?
1: Pues bueno, mire, hoy vamos a cambiar.
0: Bueno.
1: Hoy quiero oír un canto. Hoy vi llorar a mi pastor, creo que se llama.
0: Las lágrimas de un pastor.
1: Exactamente, pues ya ves.
0: Qué bueno, Dios le bendiga, bendiciones.
1: Buen retorno.
0: Gracias, bendiciones. ¿Puede contarnos alguna anécdota que usted tiene de su país, pues?

2250-6681. Ahí está libre para que usted se comunique con nosotros en esta preciosa, maravillosa mañana. Así es. Cuéntenos en esta mañana algo que usted pueda, pues, contarnos en esta mañana, hombre. Así es, vamos a preparar ahí por si hay algún cumpleañero más. Hoy está también cumpliendo años mi sobrino. Incluso ayer, pues, ahí estuve con él. Yo le dije, voy a orar por ti. Le dije, a orar. Fui yo con él a su ya que, ¿verdad? Marlon se llama él. Que Dios nos ayude en esta mañana, pues, llámenos. ¿Dónde nos está sintonizando? Hoy está a descanso, ¿verdad? Y hoy, pues, ya como decía nuestra hermana ayer, pues, ahora sí lo estoy escuchando, porque qué bueno, ¿verdad? Qué alegría, pues, hay veces que solo un momento nos escuchan. Pues hoy creo que nos están escuchando completamente. Usted quiere su canto, llámenos en esta mañana, o cuénteme algo. Yo quiero contarle algo. Algunos se recuerdan del presidente Lobos, de Honduras. Bueno, algunos se recuerdan cuando él gobernaba. Pues en ese tiempo estuve yo en Honduras. Estuve 29 días en Honduras. Ahí sí que fue una gira de un mes. Que no sé, que me invitaron. Pero uno de esos domingos, dijo el pastor, el día sábado, dijo, mañana vamos a descansar, me dice a mí, o mañana no hay actividad. Pero vamos a estar en la inauguración de un puente. Un puente. Y queremos, y lo va a venir a traer para que vayamos ahí. Y vamos porque la banda del colegio, pues, la invitaron. Y vamos, y yo quiero que usted vaya todo. Y ahí estaban, pues, estaba el presidente, toda la comitiva, hasta yo estaba sentadito ahí, mero pulguita ahí sentado. Pero cuando llegó un momento, es lógico que tenía que estar un sacerdote, ¿verdad? Pero como dice la Biblia, yo honro al que me honra, al que él quiere honrar. Y no sé cómo uno de los dirigentes o gobernantes o líderes de allá del país de Honduras dijo, bueno, habrá un líder religioso, fíjese lo que dijo, un líder religioso que pueda venir a bendecir este puente. Y entonces el pastor a que me invitó me dijo, sí, aquí hay un pastor guatemalteco. Bueno, qué privilegio más grande que venga a bendecir el puente de acá. Sonoro, creo que se llamaba, ya se me olvidó, el puente. Yo pasé, hermano. Este hombre que está hablando. Imagínese. Quizá muchos se le olvidaron mi nombre, pero Dios no. Aún los hondureños. Muchos dirán aquel día, un guatemalteco. Estoy hablando de mi país. ¿Me entienden esta mañana? Que Dios nos ayude. 2250-6681. Cuéntenos usted en esta mañana, o mándeme un mensaje en esta mañana. Que Dios nos ayude en esta mañana. Bueno, voy a saludar a los cumpleañeros, hermana Rosita, que está cumpliendo años, y su abuelita, una sobrina el 17, y todos hoy mi sobrino Malo, el 21 mi hijo Ángel, y que Dios bendiga a todos los cumpleañeros.

Bueno, me acaban de mandar un audio, dice mi hermana Evelyn, allá en Boca del Monte. Yo estoy agradecido porque un nietecito está cumpliendo 6 años. Dice, qué bueno, que Dios, Dios bendiga a este niño también. Y que hoy haya pastel, hoy no hay excusa porque es feriado, ¿verdad? Aproveche. Bendiciones, hermana Evelyn.

nietecito se llama Ángel Emanuel. Bendiciones a este pequeñito. Mire, lo más importante que tenga buenos padres para que lo guíen, para que sea buen guatemalteco.

Qué bendición esta mañana. Hoy estamos alegres, ¿verdad? Porque estamos de fiesta con Jesús, ¿verdad? Así es. Que el Señor les bendiga en esta mañana a todos en esta mañana.

bonito canto, 2250-6681. Está libre en esta mañana para que usted se comunique con nosotros y saber dónde nos está sintonizando en esta mañana. Han pasado 47 minutos de las 5 de la mañana, una mañana preciosa, una mañana alegre, ¿verdad? Principalmente a nosotros los guatemaltecos, que estamos muy agradecidos con Dios por habernos regalado una nación. Hermano, es una nación que tiene todas las estaciones. Usted va, quiere frío, váyase a San Marcos. Quiere calor, váyase a Zacapa. Quiere templado, que es en Guatemala. O sea, hay diferentes climas. Imagínese usted. Y otro, en otros países, hermano, no tienen la virtud, el privilegio que tenemos nosotros los guatemaltecos.

0: Buenos días.
1: Para la segunda es mi voto.
0: Ahora soy feliz.
1: Amén.
0: Bueno, bendiciones, bendiciones. Bueno, hoy solo gente que es feliz me ha llamado usted. Los que no están ahora felices no me llaman.

qué bendición, bendiciones en esta preciosa mañana. Es que estamos contentos. Aquí están otros dos para que usted esté contento. Esta se llama Incontables Maravillas.

0: Buenos días.
1: Para la primera, mi pastor.
0: Agustín Amador.
1: Sí.
0: Vaya, pues ahí está. Días.

0: Quiero agradecer infinitamente por todas las bendiciones que ustedes nos dan, porque tampoco podemos olvidar de que este programa es sostenido por muchas manos dadivosas. Y no puedo dejar desapercibido durante 26 años pues, de estar al frente de este programa, pues Dios nos ha respaldado, pero sobre todo, y usted, si usted que me escucha, usted agarra esa bendición y la deposita, me la pone en mis manos. ¿Sabía usted que si no fuera por usted, no estuviéramos nosotros? Es que hay que poner los pies sobre la tierra. Quiero agradecerle a todos los que nos dan una semilla para seguir adelante. Ya que el día de ayer a las 8 de la mañana con 45 minutos hicieron un depósito en Autobanco San José Villanueva. Dios la bendiga, Dios le bendiga. También a las 10 de la mañana con 52 minutos hicieron un depósito en otra sección de Caja Rural. De veras, muchas gracias por todas esas ricas bendiciones que ustedes nos dan. Bueno, ya casi llegamos a la hora en punto. Hemos llegado a las 6 de la mañana. Después del corte viene Alborada Cristiana. No cambie.
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0: Bueno, con el himno de Guatemala hemos iniciado también Alborada Cristiana, ¿verdad? Porque como está de fiesta Guatemala y es nuestro país, pues tenemos que honrarla, pues ahí sí queramos o no queramos, pues hoy, pues el programa Alborada Cristiana inicia su programa con el himno de Guatemala. Buenos días.
1: Muy buenos días, pastor, que Dios lo bendiga.
0: Dios le bendiga.
1: Primeramente damos gracias a Dios por este nuevo día que el Señor nos da. Vamos a clamar, vamos a pedir a Dios, mis hermanos, para que Dios Todopoderoso nos ayude a cada uno de nosotros. Vamos a ver los milagros de Jesús, solo clamemos, creamos que Dios es un Dios poderoso, un Dios grande, que Él va a conceder las peticiones. Padre, primeramente te damos muchas gracias, Señor, por este día que tú nos das, Padre, por abrir nuestros ojos, un nuevo día, papito. Gracias, Señor amado, porque tú nos das esta oportunidad de abrir nuestros ojos y ver esa luz tan linda, papayito lindo. Estamos muy agradecidos contigo, Padre, por lo que tú haces en nuestra vida, Padre Santo. Mi Dios, solo te clamo, te pido, Padre Santo, que todo lo que hagamos sea conforme a la voluntad tuya, no la nuestra, para que todas las cosas nos salgan a bien, que seamos obedientes, Padre, a tu palabra, Señor Jesús. Por favor, papá, ayúdanos para seguir adelante, Dios mío. Padre, yo vengo en el nombre de Jesús a clamarte, a pedirte, Padre. Tú sabes todas las necesidades de tu pueblo, Señor Jesús. Y sabemos, Padre, que tú vas a contestar cada petición, mi Dios. Ahora, Padre, te clamo por la vida del pastor mío, por la vida de hermana Anita, su familia, sus hijos, su iglesia, todos mis hermanos que están el día sábado dándonos palabras, consuelo ahí, Señor amado. Pues mi hermana Matita, hermana Chiqui, también, Señor, unidas con amor, Padre. Ayúdalas para seguir adelante también a sus hijos, Señor Jesús. Padre, clamamos, Señor, en esta mañana. Mi Dios, yo vengo a presentarte todas estas peticiones que hay aquí, Señor. Padre, por favor, contesta, mi Dios amado, Dios todopoderoso, conforme a la voluntad tuya. Señor, mis hermanos que han pedido oración de sanidad, su cuerpo, sus rodillas. Por favor, mi Dios amado, pone tu mano en sanidad sobre de ellos. Aquellos que están siendo amenazados, Padre, aquellas iglesias que nos han pedido oración, también nos han llamado, Padre. Mira cuánta necesidad hay, Dios mío. Pero en esta mañana, Padre, yo vengo a presentarte todas estas peticiones de mis hermanos, papito lindo. Y yo creo un milagro tuyo, Padre Santo. Señor, yo sé que tú vas a hacer tu obra, así como lo has hecho, Padre Santo, en cada uno, Señor amado. Y también las peticiones de mis hermanos oyentes, Padre, que siempre clamamos por ellos, Señor. Por cada uno, Padre, aquel que no tiene trabajo, provea un trabajo a mis hermanas que no tienen trabajo. Padre, por favor, por la familia Lemos, Señor, por la familia hermana Rosita. Por la familia también, Padre, a Totonicapán, Dios mío. También, Padre, por la hermana Amparito y su familia, hermano Paquito y su familia, hermana Benita. Por la vida también, Señor, hermano Félix, ahí donde están ellos, Padre. Tú conoces las pruebas, las luchas que han llegado, papito. Pero yo te ruego en el nombre de Jesús que les des fuerza para seguir adelante. Por favor, Señor amado. Te lo ruego, te lo suplico, Padre, por Guatemala, por las colonias que siempre clamamos, por aquellos jóvenes, por los hospitales, por las cárceles, Señor amado, que siempre oramos, clamamos, Señor, cada día, Padre, con el culpo, mis hermanas que estamos, Señor, orando. Ayúdanos para seguir adelante en este ministerio que tú nos has dado, de oración, de clamor por cada uno, Padre. Y gracias porque tú has contestado muchas peticiones, papito, conforme a la voluntad tuya, Señor amado. Y yo te ruego, Padre, en esta mañana, por aquellas aldeas y aquellos rincones, por mis hermanos que pagan los programas de la radio también, Padre. Ayúdalos, provea, Señor, ese dinero que necesitan, Padre. Por favor, te lo ruego, te lo suplico en esta mañana por todos mis hermanos oyentes, con todos los que ellos llaman para la radio por necesidad. Padre, en tus manos ponemos todas estas peticiones en el nombre del Padre, Hijo y el Espíritu Santo. Amén y amén. Pastor, Dios lo bendiga y feliz día en el nombre de Jesús. Amén.
0: Bendiciones. Tu soledad. Buenos días.
2: Dios te lo bendiga. En esta mañana vamos a leer la palabra de Dios en el nombre del Padre, el Hijo, Espíritu Santo, para que Guatemala siga bendecida en el nombre de Jesús. En el libro de San Juan, capítulo 30. Libro de San Juan, capítulo 19, versículo 30. Cuando Jesús hubo tomado el vinagre, dijo: consumado es, y habiendo inclinado la cabeza, entregó el espíritu. Entonces los judíos, por cuanto era la preparación de la Pascua, a fin de que los cuerpos no quedasen en la cruz en el día de reposo, pues aquel día de reposo era de gran solemnidad, rogaron a Pilato que se le quebrasen las piernas y fuesen quitados de ahí. Vinieron pues los soldados y quebraron las piernas al primero y asimismo al otro, que había sido crucificado con él. Mas cuando llegaron a Jesús, cuando le vieron ya muerto, no le quebraron las piernas. Pero uno de los soldados le abrió el costado con una lanza y al instante salió sangre y agua. Y el que lo vio da testimonio y su testimonio es verdadero y él sabe que dice verdad, para que vosotros también creáis, porque estas cosas sucedieron para que se cumpliese la escritura: no será quebrado hueso suyo. Y también otra escritura dice: mirarán y al que traspasaron. Después de todo esto, José de Arimatea, que era discípulo de Jesús, pero secretamente por miedo a los judíos, rogó a Pilato que le permitiesen se llevase el cuerpo de Jesús, y Pilato se lo concedió. Entonces vino y se llevó el cuerpo de Jesús. También Nicodemo, el que antes había visitado a Jesús de noche, vino trayendo un compuesto de mirra y de aloes, como de 100 libras. Tomaron pues el cuerpo de Jesús y lo envolvieron en lienzos con especies aromáticas, según es costumbre sepultar entre los judíos. Y en el lugar donde había sido crucificado había un huerto, y en el huerto un sepulcro nuevo, en el cual aún no había sido puesto ninguno. Ahí pues, por causa de la preparación de la Pascua de los judíos, y porque aquel sepulcro estaba cerca, pusieron a Jesús. Hemos terminado el capítulo 19. Dios lo bendiga, pastor. Hasta luego.
0: Dios le bendiga. Buenos días.

esta mañana estamos muy agradecidos con el Señor. Yo no sé si usted está agradecido, pero yo sí estoy muy agradecido con Dios de darnos la oportunidad de abrir nuestros ojos en este 15 de septiembre, día de la fiesta de Guatemala, ¿verdad? Porque todos los guatemaltecos estamos de cumpleaños, porque nacimos en el país más hermoso, ¿verdad? 2250-6681 puede comunicarse. Cuénteme cómo ha amanecido usted en esta mañana hoy. Por eso venimos a conversarle. Oiga, oiga estos cantos.

0: Él sigue haciendo
1: La obra que Él comienza la perfecciona, solo queda en que leamos
0: Amén.
1: nosotros. Lo demás se encarga a Dios.
0: Amén. Y fíjese que también para darle saludos a hermana Reinita, a todas las hermanas por siempre.
1: Amén.
0: Y dándole gracias a Dios por un año más de vida que estoy cumpliendo.
1: ¿Quién está cumpliendo años?
0: Yo.
1: ¡De veras! ¿Y por qué me lo dijo hasta ahora? Usted sí que ni gracia tiene, hombre. Wow. ¿A qué hora llego? Ahorita saliendo de la radio me voy para ahí a la zona 11.
0: Pues solo para que me ponga ahí las mañanitas nomás y para la alabanza que dice agradecimiento por mi vida.
1: Sí, que la oigo contenta. La
0: sí,
1: oigo
0: bendito
1: alegre.
0: Dios, me estoy gozando porque Dios me dio otra oportunidad de vida, ¿verdad?
1: Amén, así es, hija. Dile al Señor, gracias por un año más que me estás
0: gracias,
1: regalando.
0: Señor. Gracias.
1: Es que Dios es bueno, mija. Dios es tan
0: Amén.
1: Grande. Ay, como dijo alguien, cuando uno cumple años, uno se lo cuenta a medio mundo, ¿eh?
0: Amén. Que Dios me lo bendiga, hermanito Frido, a su familia y a todo el ministerio que está detrás de este clamando. Que Dios lo bendiga en grande.
1: Gracias. Bendiciones, hermana.
0: Bendiciones. Feliz día.
1: Bueno, es que esa es la realidad. Cuando uno cumple años, uno quiere que todo lo sepa, hermana. O yo lo que digo la hermana. Hoy lo llamé porque estoy cumpliendo años, para que me salude. Si así debe de ser, ¿o no? La saludamos desde cabina de Radio Horizontes y todo el ramillete de audiencia, de hermanos que usted tiene, para que la bendigamos en esta mañana. Y a todos los cumpleañeros. Yo le decía a la hermana que si podía llegar porque me queda en el camino.

0: bendecimos a toditos los cumpleaños. Buenos días.
1: Buenos días, hermano pastor, Dios le bendiga.
0: Dios te bendiga, hija, buenos días.
1: Aquí mira, llamando para saludar a mi mamá, que está cumpliendo 70 años.
0: ¡Ah!
1: Que Dios bendiga, hermana Felipa.
0: Esa hermana Felipa, como que fue el Señor, la hizo de hierro.
1: Ella es como de la pura independencia.
0: Sí, ahí sí, que por eso es valiente, está entre aquellos que guerrearon para la independencia y hoy está guerreando por su familia.
1: Amén, hermano pastor. Le deseo muchas felicidades, que se la pase bien, que Dios la bendiga y que le regale mucha salud y muchos años más de vida.
0: Hija, ¿y a qué hora puedo pasar? Ahí sí, esa sí me queda bien en el mero camino. ¿A qué hora quiere?
1: Ahí lo esperamos.
0: Hermana Felipa, Dios me la bendiga, hija. Ahí sí que tengo muchas anécdotas de esta sierva del Señor. Ánimo, y aunque no lo crea, ahorita que es su cumpleaños, siempre la regaño, ¿ves? Porque tiene un don tan hermoso que Dios le ha dado. Hermana Felipa, bendiciones por esos 70 años que Dios le ha regalado. Dios la bendiga, su pastor, su pastora y todos sus hermanos de la iglesia, pero sobre todo sus hijos, que la bendiga. Dios la bendiga, hermana Felipa, y a ti,
1: gracias,
0: Claudia,
1: hermano pastor.
0: Bendiciones.
1: Gracias.

Pero si alguien está cumpliendo años, llame. Y aunque no lo diga otro, diga así como hizo la hermana en la zona. Yo estoy cumpliendo años. Usted también va a ver que después me va a llamar la patria para decir estoy de cumpleaños, más y la patria.

para todos los cumpleañeros. Hoy estamos de alegre. Pastel, almuerzo. Hoy sí que creo que no voy a ir a la casa. Allá. Bendiciones. Bueno, como dije, hoy quiero complacerle. Aquí están estos dos que ya no pude ponerlos, pero aquí está. Oiga, estos pues. Wow. Ese es para que el Señor le administre en esta mañana. Principalmente si está triste. Esta se llama Solo Déjame Adorarte.

2250-6681 con Nehemia Lemus. Solo tú. Va. El otro canto, solo déjenme adorarte. Y esta, solo tú.

Bueno, este día es un día maravilloso. Bueno, nunca me había pasado así, pero qué bueno, ¿verdad? Bueno, bendiciones, mi hermana Luna, allá en Boca del Monte. Wow, ahí dice, buenos días, hermano Pastor Frido. Dice que Dios, que quiero que me le ponga un canto de feliz cumpleaños a mi Amanda García Luna. Por favor, hermano, ya que es mi hija y está cumpliendo años. Hoy sí me va a ir bien para ir a comer mucho pastel. Bueno, saludamos a la hija de mi hermana Luna y que cumpla muchos años más de vida, pero mejor si es en el Señor.

muchos cumpleañeros, pero lo lindo mejor es de que estar en los caminos del Señor. Lo demás es lo de menos, dijo alguien por ahí, ¿verdad? Y queremos seguir alegrándole su mañana. Esta se llama No me dejes, no me olvides, o si no... ¿Sabes una cosa, hermano?

0: 2250-6681. ¿Cuál de las dos quiere escuchar? No me dejes, no me olvides. ¿O sabes una cosa?
1: No me dejes.
0: Buenos días,
2: hermanito frío.
0: Buenos días.
2: No me dejes, no me olvides.
0: De veras, ¿y quién me llama esta mañana, hermana?
2: Siempre hermana Elvia.
0: Hermana, es que está tan contenta, ¿verdad, hermana Elvia?
2: Sí, y también, ay, perdone que ya no le respondí que de la pura emoción, es que dice que hoy no va a haber pastel.
0: Ah, bueno, mire, ya me amargó el día usted, hombre. ¿Pero era para cuándo?
2: El pastel, ahí cuando ya lo compre le aviso.
0: Pues juntémonos y a ver qué día vamos a comer. No, lo importante es que usted lo pase bien alegre. Ese es lo más importante, hermano. Lo demás ya es añadidura.
2: Amén. Y la alabanza, agradecimiento, también quiero que
0: ahorita
2: me la ponga,
0: se la tengo preparada. Bueno.
2: Vaya, gracias, bendiciones.

aquí está el canto que me solicitó mi hermana. Yo creo que qué mejor estar uno agradecido con Dios por todo lo que ha hecho con nosotros. Principalmente con los cumpleañeros de hoy, que cómo no van a estar agradecidos por un año más que Dios les regala, ¿verdad? ¿O no crees? 2250-6681. Usted puede llamarnos.

Bueno, hemos complacido a todos, porque yo creo que todos estamos agradecidos con el Señor por las bendiciones que nos ha regalado, ¿verdad? Esperamos pues que este descanso nos sirva también para reflexionar y para recapacitar más que todo, ¿verdad? Así es. Tome su teléfono, queremos saber dónde nos está sintonizando en esta mañana.

0: pastor, Señor le bendiga.
1: ¿Con quién tengo el gusto?
0: Hermano pastor, soy Ana Orozco.
1: ¿Qué tal, hermana Anita? ¿Cómo amaneció esa mujer de Dios?
0: Muchas gracias, igualmente. Aquí alistándome que voy de retiro de alabanza.
1: ¿De veras?
0: Sí.
1: Ay, ve qué lindo, hice a gozar.
0: Sí, hermano.
1: ¿Cuál de las dos quiere escuchar antes de irse?
0: La palmerita.
1: Bueno, aquí está la hermana Octavia con la palmerita. Gracias. Bendiciones, mi hermana.
0: Gracias.

bendición, han pasado 47 minutos de las 6 de la mañana. Bueno, aquí tenemos otros dos. ¿Cuál de los dos quiere escuchar? Este sí va a estar así bien motivador, porque dice, oiga pues, ¿dónde está el pueblo vicioso? O si no, ¿dónde está el pueblo convertido? ¿Cuál de los dos pueblos quiere escuchar en esta mañana? 22, 50, 66, 66.

Bueno, mi hermana Evelyn quiere el pueblo convertido. Bendiciones, mi hermana, allá en Boca del Monte. Aquí está el canto.

0: días.
1: Buenos días, Pastor Frido.
0: Hermano Mariano, qué gusto y qué alegría escucharlo.
1: Aquí, mire, siempre lo escucho, pero con eso que con internet uno tiene que hacer un montón de cosas para poderlo llamar, es un poco más difícil, no es como cuando uno escuchaba directo la radio, ¿verdad?
0: Ah, así es, hermano.
1: Dificulta un poco porque después uno oye la llamada y ya atrasa y pierde parte del programa.
0: Amén, hermano Mariano.
1: Pero yo oí que no estaban llamando los hermanos, dije yo voy a probar llamar a los hermanos.
0: Sí, así es que se fueron a desfilar, parece, o recoger la antorcha, no han regresado, se perdieron, creo yo.
1: Se quedaron buscando el obelisco que está cerrado.
0: Nosotros mismos destruimos lo que nos han edificado para bien.
1: Sí, así es.
0: En la realidad, pues.
1: Sí, hombre. Pero ni modo, hay que seguir adelante, hermano Frido.
0: Amén, hermano Mariano.
1: ¿Qué tal? ¿Cómo le ha ido?
0: Pues bien, aquí siempre alegrándonos unos a otros, hermanos.
1: Ah, no, eso, de eso se trata.
0: Sí, sino como dijo Mendiola, caer para levantar no es caer, entonces hay que seguir adelante, ¿verdad?
1: Ah, definitivamente.
0: Qué bueno.
1: Pues nosotros aquí, bendecidos, prosperados y en victoria, siempre haciendo la obra del Señor, ¿verdad?
0: Que realmente uno tiene que buscar a ver qué hace, ¿verdad?
1: Ah, sí, no, siempre estamos haciendo el trabajo en la obra del Señor y fíjese que estoy trabajando con un pastor en la zona 1 también porque fíjese que ahí Dios a través de ese negocio pues nos ha dado la oportunidad de compartir la palabra y hay gente que se está convirtiendo, pero yo no los puedo dejar así a ver qué hacen pues porque tampoco los puedo traer a mi iglesia porque les queda muy lejos.
0: Ajá.
1: ¿Verdad? Entonces me tuve que poner de acuerdo con mi hermano pastor que conocí ahí en la zona 1 para que él se haga cargo de la gente que se está convirtiendo y ya, gracias a Dios ha sido una tremenda bendición, ¿verdad?
0: Qué bueno, hermano.
1: Hay algún hermano que nos escuche ahí en la zona 1, que por cierto he escuchado que hay hermanas que llaman ahí cerca del Cerrito del Carmen.
0: Exactamente, así es.
1: ¿Verdad? Por ahí, por Gerona y todo eso. Si no tienen dónde congregarse, pues que se pongan de acuerdo conmigo porque para poderlos colocar en algún lugar, ¿verdad? Para que busquen al Señor, porque los tiempos son finales y hay que estar al pie de la batalla, comprometiéndose con el Señor y con una congregación para servirle, ¿verdad?
0: Amén, hermano María, qué bonito, qué buena idea, hermano, que Dios me lo bendiga. Qué
1: bueno. ¿Verdad? Entonces, ahí estamos, hermano Frido, siempre haciendo la obra. Y fíjese que el Señor nos dio la oportunidad también de montar una obra de teatro que se llama Los Milagros de Jesús. Ajá. Y la primera, le voy a mandar el link en Facebook para que usted mire cuando se llevó a cabo esa obra de teatro y ahorita, gracias a Dios, en noviembre creo que la vamos a ir a presentar a San Antonio Aguascalientes.
0: Ah, qué bueno, qué bueno.
1: Entonces, como 30 actores, gracias a Dios, pues el Señor todavía nos da la cabeza para trabajar con ellos, ¿verdad?
0: Así es.
1: Ahí estamos haciendo la obra y realmente, hermano Frido, mis respetos para usted y siempre pidiendo al Señor que le dé salud, que le dé inteligencia, que lo guarde en su salida o su entrada y a usted y a sus hijos, pues, para que usted no tenga ninguna dificultad para seguir sirviendo al Señor y edificándonos a nosotros cada mañana.
0: Gracias, hermano Mariano. Bendiciones, saludos a mis nietas y a su esposa.
1: Ahí están durmiendo todavía porque hoy es feriado solo. Y yo sí tenemos que trabajar.
0: Bueno, pues con cuidado, pues, mis hermanos.
1: Gracias, hermano.
0: Dios le bendiga. Bendiciones. Bendiciones.
1: Saludos a la hermana Anita y a toda su familia.
0: Gracias, hermano Mariano. Bendiciones en esta mañana. Qué lindo, hermano, trabajar en la obra. Dios me recuerda. Hermano Mariano tiene de escucharnos. El tiempo que nació este programa, recuerdo, porque la misma edad que tiene la hija de mi hermano, el mismo año nació la hija de mi hermano, que es mi nieta, y Angelito. Son del mismo año, ¿verdad? Por eso ella es la que me decía, pastor, antes de irme al colegio, póngame el oso. Oh. ¡Qué bendición esta mañana! Que Dios bendiga a mi hermano Mariano y a todos y a seguir en la obra del Señor. Para concluir, aquí están estos dos. Y este canto, oiga, este canto se llama bendice a tu pueblo, Señor. Oiga, oiga, ese canto tan precioso. Y si no quiere este, pues aquí está este. El ángel de Jehová

0: Buenos días.
1: Hola, pastor, el ángel de Jehová, por favor.
0: El ángel de Jehová. Bendiciones, bendiciones. Y con este canto nos despedimos, pero nos vamos contentos y satisfechos, ¿verdad? Porque tengo que ir a ver, tengo que desfilar hoy. Que Dios les bendiga y que Dios les guarde, que la paz del Señor quede con ustedes. Aquí está el canto, el ángel de Jehová.

Todo tiene su tiempo y todo lo que se quiere debajo del cielo tiene su hora. La hora exacta en Guatemala, las 7 de la mañana.

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1: Marcos capítulo 2, versículo 3 al 5. Entonces vinieron a él unos trayendo un paralítico que era cargado por cuatro, y como no podían acercarse a él a causa de la multitud, descubrieron el techo de donde estaba, y haciendo una abertura bajaron el lecho en que yacía el paralítico. Al ver Jesús la fe de ellos, dijo al paralítico: Hijo, tus pecados te son perdonados. Qué preciosa es la palabra del Señor. En esta oportunidad, mis queridos hermanos que nos ven a través del Facebook, que nos escuchan a través de la radio, estaremos compartiendo el tema: al ver Jesús la fe de ellos. Este mensaje estoy seguro que nos va a animar grandemente, activar nuestra fe, y también va a bendecir nuestra vida de una manera muy, pero muy especial. Para iniciar, quiero que usted esté consciente cuán importante es que nosotros, como hijos de Dios, confiemos plenamente en Él. Es muy importante que nosotros, como hijos de Dios, confiemos plenamente en Él. ¿Sabía usted, mi querida hermana, hermano, que nos está escuchando, que nos está viendo en estos momentos, que si nosotros, como hijos de Dios, confiamos totalmente en Él, esa fe traerá salvación a nuestra vida? Amén. Porque si la fe que nosotros decimos tener en Dios es una fe no evidente, es decir, es una fe muerta que no tiene acción, esa fe, siempre lo hemos dicho, que no vale ni siquiera un grano de sal. Esa fe no salva a nadie. La fe que salva a las personas, que nos trae salvación a nosotros, que trae salvación a nuestra familia, que trae salvación a nuestra congregación y que también trae salvación a nuestro país, es la fe genuina. La fe que se deja ver con nuestras acciones, con nuestras buenas obras. Gloria a Dios. Y por ello le digo que es muy importante, sumamente importante, que nosotros, como hijos de Dios, confiemos plenamente en Él. Gloria sea el nombre del Señor. Ahora, aquí en esta escritura que hemos leído, de Marcos capítulo 2, verso 3 al 5, encontramos a cuatro varones que representan a los que tienen una fe absoluta en Dios. Encontramos a estos cuatro varones que dice la Biblia que confiaban plenamente en Dios. Y movidos por esa fe que tenían en Dios, dice la Biblia que trajeron a Jesús. trajeron a Jesús. Mire qué glorioso es cuando nosotros invitamos a la gente para que vayan y conozcan a Cristo. Hay hermanitos que aman tanto a su pastor, aman tanto a su apóstol, que invitan a los amigos y le dicen: mira, vos, te invito a que vayamos a la iglesia para que conozcas al pastor, vos, para que conozcas a los músicos. Vieras qué bonito tocan estos muchachos. Vieras que el pastor es bien simpático. Mira, te invito. No, hermana, no, hermano. Cuando nosotros invitemos a los amigos, invitemos a algún familiar, invitémoslo, pero para que conozcan a Cristo. Invitémoslos para que conozcan al único Dios, creador y dueño de todo el universo. La Biblia dice acá que estos cuatro varones que confiaban plenamente en Dios, movidos por esa fe, trajeron a Jesús a un hombre que estaba enfermo del alma y que también estaba enfermo del cuerpo. Dice la Biblia que era paralítico, no solamente físicamente, sino también espiritual. Este hombre estaba totalmente desahuciado, tanto en lo físico como en lo espiritual. Pero dice la palabra del Señor que estos cuatro varones, movidos por la fe que tenían en Dios, trajeron a Jesús, dice la Biblia. No llevaron a Pedro, no llevaron a ese hombre necesitado. Mira, vos, te llevamos allá con Pedro para que Pedro haga algo en ti. No lo llevaron con Pedro, tampoco lo llevaron con Juan ni con Marcos. Dice la Biblia, trajeron a este hombre necesitado a Jesús. Trajeron a este hombre necesitado a Jesús. Alguien inteligente le dio sobrenombre a estos cuatro varones. Y se dice que a uno le puso simpatía. Simpatía quiere decir sensible, tener sentimientos buenos hacia alguien. A otro le puso cooperación. A otro original. Y al cuarto, persistencia. Estos sobrenombres que esa persona inteligente le puso a estos personajes van acorde a la actitud de estos cuatro varones. Porque primero tenían simpatía, es decir, sentían lo que aquel desdichado estaba sintiendo. Sentía dolor por la necesidad que aquel hombre paralítico sentía. Ese hombre paralítico que estaba desahuciado por la ciencia médica y también estaba desahuciado espiritualmente, seguramente se sentía una persona sin ninguna esperanza, se sentía una persona desdichada. Pero estos cuatro varones sentían lo que esa persona sentía. Por ello esta persona inteligente le puso a uno de ellos simpatía, que quiere decir tener sentimientos, sentir lo que aquella persona está sintiendo. Y ojalá que nosotros también, en estos tiempos difíciles que ahora nuestro país y muchos países del mundo están pasando, quiera Dios que la iglesia también siente el dolor de aquellas personas que están sintiendo. Que no solo lo digamos, sino que hagamos algo en favor de las personas que están pasando necesidades. Amén. Gloria a Dios. Dice la palabra del Señor que estos cuatro varones, movidos por la fe que tenían en Dios, llevaron a Jesús a este hombre necesitado. Llevaron a Jesús a este hombre necesitado. Yo creo que los que decimos ser hijos de Dios, debiéramos tener estas cualidades que estos personajes, estos cuatro varones, tenían. Debemos tener estas cualidades para gloria de Dios. Porque saben que cuando nosotros actuamos de esa manera, el nombre del Señor es glorificado. Pero también las personas que nos ven, las personas necesitadas, son beneficiadas. Cuando hay gente que se esmera, que se esfuerza por hacerle bien al prójimo. Y sabe, hermana, hermano, yo acá no veo que estos cuatro personajes le llevaron una bolsa de pan a aquel paralítico. Eso se lo podía llevar cualquiera. No veo que le llevaron una bolsa de ropa usada a este hombre que no tenía nada. No, hermana, no, hermano. Estos cuatro varones le llevaron más que todo el oro del mundo. Lo llevaron a donde estaba el Creador y dueño de todo el universo, bendito sea el nombre del Señor. Llevaron a Jesús, aquel hombre desdichado, para que le cambiara la vida. Aleluya. Hay personas que son humanitarias y dicen, bueno, ahora llevemos una caja de ropa usada, y ahí van a sacar del closet la ropa que ya no quieren. Y la llevan para que aquellos necesitados se la usen. No, si va a regalar algo, regale algo nuevo, algo bueno, algo de valor. Amén. Pero no hay cosa más especial, no hay regalo más grande que nosotros llevemos a la gente a los pies de Cristo, que conozcan a Cristo, que conozcan al único que les puede cambiar la vida, que conozcan al único que les puede dar la sanidad del cuerpo, darle la sanidad del alma. Sabe, hermana, hermano, que la sanidad física no se puede comprar con dinero. Hoy estamos siendo azotados por esta peste destructiva, y ni siquiera los países más avanzados, más adinerados, pueden atacar a esa enfermedad. Son los países donde más muertos hay, donde más se está propagando el virus. Amén. ¿Por qué no llevar a la gente a que conozcan a Dios? Llevar a la gente adinerada a que confíen no en su dinero, sino que confíen en el único Dios que da salvación, que da vida, que da esperanza, que cambia el lamento del hombre en baile. Bendito sea el nombre del Señor para siempre. Gloria a Dios. Gloria a Dios. Dice la palabra del Señor que estos cuatro varones llevaron a aquel hombre necesitado. ¿A quién lo llevaron? Lo llevaron a Jesús. No se lo llevaron al presidente de ese tiempo, a Herodes. Tampoco se lo llevaron a los sumos sacerdotes, Anás y Caifás. No, lo llevaron a Jesús. Seguramente aquellos hombres ya habían tenido una experiencia verdadera con Cristo. Cristo les había cambiado la vida a estos cuatro varones. Y ahora ellos no tenían ni la menor duda que así como los había cambiado a ellos, también podía cambiar la vida de aquel hombre miserable. Amén. Gloria a Dios. Sigue diciendo la palabra del Señor. Ahí en el versículo 3 y 4. Entonces vinieron a él unos trayendo un paralítico que era cargado por cuatro. Y como no podían acercarse a él, es decir, a Jesús, a causa de la multitud, descubrieron el techo de donde estaba Jesús. Y haciendo una abertura, bajaron el lecho en que yacía el paralítico. Vemos a estos cuatro varones que, movidos por esa fe absoluta en Dios, trajeron a Jesús a este hombre imposibilitado. Pero dice la Biblia que había una gran multitud de personas

encontrar obstáculos. Obstáculos que les van a desanimar y van a decir, no, yo creo que está difícil la cosa. No es nada fácil. Ahora no hay buses para ir a la iglesia. No, ahora nos vamos a dar vacaciones. No estamos en tiempo de vacaciones. Hasta el presidente lo ha dicho que no estamos en vacaciones. Amén. Pero lamentablemente muchos se dan vacaciones. Hoy no estamos yendo a la iglesia, pues nos quitamos todo compromiso, nos quitamos toda responsabilidad. ¡Qué bueno! No, hermana, no, hermano, no estamos en vacaciones. Ahora es cuando más la iglesia debe de unirse. Cuando más la iglesia debemos de orar, cuando más la iglesia debemos de trabajar, debemos de unir las manos para hacer posible que la obra del Señor continúe adelante. Hay problemas, sí hay problemas, hay obstáculos, sí lo hay, pero los vamos a pasar en el nombre glorioso de nuestro Señor y Salvador Jesucristo. Bendito, bendito, bendito sea el nombre del Señor. Para siempre. Gloria a Dios. Dice la palabra del Señor que estos cuatro varones se encontraron que había una multitud de personas, y seguramente no solo había una multitud de personas, sino que no se hacían a un lado. Estos cuatro varones ahí sudando la gota amarga, con la camilla donde llevaban a este paralítico, imagínense si era gordo y pesaba unas 250, 300 libras. Estaba difícil y pedían permiso y no les daban permiso. La gente no cooperaba para dar permiso para que entraran aquel hombre necesitado y lo presentaran ante Jesús. Vuelvo a repetirle, hermana, hermano, que nos están escuchando a través de la radio, que nos están viendo a través del Facebook, que cuando uno decide servirle a Dios, siempre se encuentra con obstáculos. Siempre hay obstáculos para que los hermanitos le sirvan a Dios. A veces la gente ya está lista para ir a la iglesia y de pronto que el muchachito dice, ay, me duele el estómago. Y lo primero que dice, ah, si al niño le duele el estómago, mejor no vamos a la iglesia. Y el enemigo qué fácil los agarra. O ya se van a venir a la iglesia cuando a veces se presenta algún mini problema ahí en la familia, en el matrimonio, y ya se quedan ahí sin hacer nada. Pero otro día para ir al trabajo, con todo y todo se van al trabajo. Con todo y todo, hayan buses o no hayan buses, se van al trabajo. Hermana, hermano, debemos vencer las tentaciones en el nombre de Jesús. Debemos brincar los obstáculos en el nombre de Jesús. Salomón dice, si como a la plata buscares la sabiduría, buscares a Dios y la escudriñares como a tesoro, entonces, dice, entenderás el temor de Dios, entonces conocerás más a Dios. Si así como nos esforzamos, nos esmeramos para buscar las cosas materiales, nos esmeráramos para servir a Dios, nos esmeráramos para hacer algo en favor de la obra del Señor, entonces tendríamos experiencias gloriosas con nuestro Dios. Entonces veríamos a cada instante la gloria de Dios en nuestra vida. Entonces, experimentaríamos milagros en nuestra familia, en nuestra vida, en nuestra congregación, pero no nos esforzamos muchas veces en servir al único Dios Todopoderoso. Pero acá encontramos una preciosa enseñanza de la palabra del Señor. Estos cuatro varones, dice, aunque había una multitud de personas que les impedía entrar a donde estaba Jesús para llevarle a aquel hombre necesitado, dice que ellos buscaron la forma, buscaron la manera. Buscaron la manera de hacer la obra del Señor. Ahora que no nos estamos congregando, muchos dirán, qué bueno,
ahora nos vamos a escapar por fin una vez de dar nuestra ofrenda.

0: para la emisora. ¿Nos vamos a escapar de dar ni nuestros diezmos para la obra del Señor? No, hermana, no, hermano. Para los que amamos la obra del Señor, no hay escape de nada. El enemigo quiere robarnos de una u otra manera la bendición de Dios, pero nosotros vamos a buscar la manera de hacer llegar nuestros aportes y decimos, no nos podemos congregar, pero nuestro aporte aquí está. La obra del Señor no se puede detener solamente porque nos hayan restringido las reuniones visibles acá en la iglesia. La obra del Señor no se puede detener. La obra del Señor continuará adelante en el nombre de Jesús, y la prueba es que en estos momentos la palabra de Dios se sigue predicando. Hay muchas personas que nos están escuchando a través de la radio, nos están viendo a través de las redes sociales. La obra del Señor continúa. Amén o no amén. Gloria a Dios. Estos cuatro varones, o más bien dicho, Dios a través de estos cuatro varones nos da una preciosa enseñanza. Había una multitud de gente, dice, que impedía que aquellos cuatro varones realizaran la obra del Señor. Pero ellos no se dejaron dominar por ello. Ellos buscaron la manera y no se pudo de una manera, buscaron otra. Y no se pudo de la otra, buscaron otra. Y hasta que alguien de ellos pensó, ¿sabes qué? No se puede por tierra, entonces ataquemos por aire. Amén. Gloria a Dios. Y ahora no se pueden hacer reuniones acá, pero a través de la radio, a través de las ondas sonoras, a través del aire, pues, la palabra de Dios se va. Hay muchas personas que nos están escuchando, y vuelvo a repetir, ahí está el número de la emisora. Llámenos, por favor, mi hermana, mi hermano, como un testimonio. Usted que es temerosa, temeroso de Dios, llámenos y díganos, aquí estamos escuchando la palabra de Dios, hermano Luis Armando. Estamos en una aldea de Guatemala, estamos en un pueblo de Guatemala escuchando la palabra del Señor. Yo sé que este trabajo que se hace para gloria de Dios no es en vano. La Escritura sí lo dice, que el trabajo en el Señor no es en vano. Y sé que nos están escuchando muchas personas a través de la radio. Vamos a invitar ahí al hermano locutor, que en cuanto entre una llamada, que nos la pase para testimonio, para gloria de Dios, para avergonzar al enemigo del Señor y al enemigo de la iglesia, que el trabajo en el Señor no es en vano. ¿Cuántos lo creemos así? ¿Cuántos creemos que hay cientos de personas que nos están escuchando? Yo lo creo, yo lo creo, yo lo creo, yo lo creo. Aleluya. Bendito sea el nombre del Señor. Dice un canto para allá que la iglesia no se detiene solo para predicar, y ahora hay que mostrarlo, que nada ni nadie nos va a detener. La palabra del Señor se sigue predicando aunque le pese al diablo. Aleluya. Bendito sea el nombre del Señor. Estos cuatro varones buscaron la manera. ¿Cuántos van a buscar la forma de hacer la obra del Señor? Y como no podían acercarse a Él, a Jesús, a causa de la multitud, descubrieron, dice, descubrieron, hicieron una abertura en el techo de la casa donde estaba Jesús predicando, y bajaron a aquel hombre necesitado y lo pusieron, lo colocaron frente a Jesús. Mire qué glorioso. Lo colocaron a aquel hombre necesitado frente a Jesús. Qué precioso es cuando los hijos de Dios no nos damos por vencidos. Sabe que a Dios le gusta la persistencia. Allá en el libro de Reyes, la Biblia, el Señor nos habla a través de un hombre que tuvo la oportunidad de ser bendecido. Estoy hablando del rey de Israel. Dice la Biblia que cuando ya Eliseo estaba para morir, El rey de Israel llegó corriendo a donde estaba Eliseo y le dice: Padre mío, ¿qué vamos a hacer si te vas de Israel? Y Eliseo le dice: No te preocupes, porque si yo me voy, Dios queda contigo. Y le dice: A ver, trae el arco y trae flechas. Y cuando el rey de Israel llevó el arco, entonces le dice Eliseo: Ahora golpea la tierra. Y dice que el rey de Israel golpeó la tierra 1, 2 y 3 veces y se detuvo. Hermana, hermano, cuando se detuvo, dice que el varón de Dios se molestó con él y le dio un coshco en la cabeza. No, la Biblia no dice así. Le dio un coshco en la cabeza, eso lo digo yo. Eso lo dice Cuarta de Luis. Amén. Capítulo 105. Se enojó el rey de Israel y le dijo: ¿Por qué te detuviste? Si hubieras persistido golpeando la tierra, tu victoria hubiera sido grande. Pero por cuanto te detuviste, te diste vacaciones, ahora has restringido la bendición de Dios. Hermana, hermano, a estos varones alguien le puso persistencia. Aquellos que no se dan por vencidos. Aquellos que aunque el diablo quiere que nos detengamos, no nos detenemos, seguimos adelante. Y por un lado nos cierran las puertas, pero por otro lado Dios nos abre puertas para seguir adelante. Y no desmayamos, vamos para adelante, vamos para adelante. Hay problemas, sí los hay, hay obstáculos, sí los hay, pero la iglesia no se detiene. No hay nada ni nadie que nos pueda detener. Gloria a Dios. Aleluya. Yo estoy contento en esta mañana. Gloria a Dios. Y dice la palabra del Señor ahí en el verso 5. Al ver Jesús, dice, la fe de ellos, dijo al paralítico, ¿qué le dijo? Hijo, tus pecados te son perdonados. Vemos en la palabra de Dios, en la Santa Escritura, que cuando Jesús, nuestro Señor y nuestro Dios, vio, dice, la fe de ellos. ¿Sabe, hermana, hermano, que Dios quiere ver que si realmente confiamos en Él? Dios nos conoce. ¿Cuántos creen que Dios nos conoce? Él nos conoce desde antes de nacer. Hay gente que dice, bueno, si Dios lo sabe, Dios sabe que lo amo, Dios sabe que confío en Él, sí. Pero Él quiere ver. Él quiere ver nuestras buenas acciones. ¿De qué sirve decir que creo en Dios, que lo amo y decir un montón de cosas? En una ocasión el Señor dijo, este pueblo, hablando del pueblo de Israel, y no solo de Israel, sino de mucha gente que dice amar a Dios, que dice creer en Él. Este pueblo dice, de labios me honra, pero su corazón dice, muy lejos está de mí. Dice la Biblia, al ver Jesús la fe de ellos, Dios quiere ver que su iglesia confía verdaderamente en Él. Y ahora es cuando más debemos mostrarlo, hermana, hermano. Yo espero que los hermanos de la iglesia, el misterio de Dios, me estén escuchando. Y ahora que no nos estamos congregando, es cuando más debemos mostrar que confiamos en Dios y que lo amamos con todo el corazón, con toda la mente y con todas nuestras fuerzas. Aleluya. Oh, mi alma te alaba, Señor. Al ver Jesús la fe de ellos. Al ver Jesús la fe de ellos. Vuelvo a repetirte, hermana, hermano, que nos estás escuchando. Dios quiere ver tu fe en acción. Dios no quiere que tú, que dices creer en Dios, en estos momentos estés dormido. Qué bueno que hoy no hubo escuela dominical. Durmámonos, levantémonos hasta las 10, 11 de la mañana. No, hermana, no, hermano. Ahora es cuando de muy temprano debemos de ponernos guapos. Hoy es el día del Señor. Amén. Yo podría venir hoy y solo leerles un salmo y ya nos vamos. No, hermana, pasamos días para preparar estos mensajes y cuando vengo a darlos me pongo mi ropa como si aquí tuviera una multitud de gente y ahora que solamente por la fe estoy viendo cientos de personas escuchando la palabra, pero me preparo como si le voy a predicar a miles de personas porque esa es la fe. Esa es la confianza que tenemos en Dios. ¡Aleluya! ¡Aleluya! Parecemos locos. Alguien nos va a decir, ¿y por qué grita tanto? Si mira, es que yo no grito porque haya una multitud de gente. Yo grito porque siento algo aquí adentro. Siento algo que un día el Señor en su grande misericordia encendió en lo profundo de mi corazón. Bendito sea el nombre del Señor para siempre. Al ver Jesús la fe de ellos, cuando nosotros accionemos, entonces también Dios acciona. Porque cuando esta gente accionó, dice la Biblia, se movieron, rompieron el techo, llevaron a aquel hombre como pudieron. La fe que ellos tenían no era una fe nomás de palabras, era una fe que se dejaba ver, una fe evidente. ¿Cuántos dan gloria a Dios? Una fe que hasta el mismo Dios dice, al ver Jesús, la fe de ellos. Cuando estos hermanos cristianos evangélicos accionaron, entonces también Dios accionó. Dios va a accionar cuando nosotros accionemos. Si nosotros como iglesia de Jesucristo nos dormimos y no queremos hacer nada y nos ponemos perezosos y nos damos vacaciones, entonces ¿cómo vamos a pedirle a Dios que Él haga milagros en nosotros? ¿Cómo vamos a pedirle a Dios que Él nos envíe su bendición? La palabra del Señor dice, al ver Jesús la fe de ellos, entonces Dios acciona y le dice a qué, al paralítico, hijo, empezaron a surgir milagros. Cuando nosotros accionemos en fe, entonces Dios va a empezar a mover su mano. Amén. Dios, cuando vio que estos hombres accionaron su fe, entonces Él también empezó a accionar su poder en ellos. ¿Cuántos anhelamos que Dios empiece a accionar su poder en nuestro país? Pero si la iglesia se duerme, la iglesia seguramente estaba esperando, bueno, y ahora ya que no hay nada que hacer, no hay cultos en la iglesia, nos vamos a ir a pasar muy bien allá con la familia en el interior y no. Y Dios mueve el corazón del presidente y qué bueno. Y cierra las fronteras de los departamentos. Para que la gente de acá no se vaya a perder el tiempo. Amén. Porque para ellos somos requete buenos. Amén. Amén. Yo estoy contento por ello y bendigo al presidente en el nombre de Jesús. Lo bendigo en el nombre de Jesús. Lo bendigo en el nombre de Jesús. Porque ahora, aunque la gente quiera, no se puede ir. Tiene que estar en casa. Quédate en casa. Es el lema ahora en todos los medios de comunicación. Amén. Dice la Biblia, al ver Jesús la fe de ellos. Cuando Dios vio que su iglesia empezó a accionar su fe, entonces Él también empezó a accionar su poder en ellos. Si nosotros queremos que la mano de Dios se mueva en nuestro favor, hermana, hermano, movámonos también nosotros en favor de la obra del Señor. Mostrémosle a Dios que lo amamos. Mostrémosle a Dios que sí confiamos en Él. Digámosle, Señor, aquí estoy mañana, confiando plenamente en Ti, que Tú eres el único Señor, el único Salvador, el único que puedes darle salud a nuestro país, a nuestra familia y al mundo entero. Ah, pero si nosotros callamos, si nosotros los que decimos confiar en Dios nos quedamos callados, nos dormimos, dejamos de accionar, pues ¿cómo vamos a ver la mano de Dios obrando en nosotros? Dice la Biblia, al ver Jesús, la fe de ellos. Cuando aquellos personajes que representan a la iglesia verdadera de Cristo accionaron su fe, entonces Dios también accionó su poder. Hay un coro que dice que cantaban antes nuestros abuelos y también nosotros los cantamos, porque los coros y la palabra de Dios, mis hermanas, mis hermanos, nunca pasa de moda. Dice un coro por allá que dice, fe mueve la mano de Dios. La fe mueve la mano de Dios. ¿Cuántos lo creen así? La fe mueve la mano de Dios. Y acá lo podemos ver. Dice, al ver Jesús, la fe de ellos. Ellos accionaron su fe. Y Dios accionó su poder. A medida que ellos accionaron su fe, entonces Jesús le dice al hombre, hijo, ¿qué le dijo? Tus pecados te son perdonados. Tus pecados te son perdonados. A medida que la iglesia accionó su fe en esta ocasión, surgieron milagros. El primer milagro que sucedió fue perdón de pecados. ¿Cuántos dan gloria a Dios? Cuando nosotros accionemos nuestra fe, mis hermanas, mis hermanos, entonces Dios va a empezar a restaurar a nuestra familia. Muchas veces queremos que Dios restaure a nuestra familia, a nuestra pareja, a nuestros hijos, si en ocasiones ni siquiera nosotros estamos restaurados. Estamos más perezosos que saber qué en nuestra vida espiritual. Nosotros tenemos que accionar nuestra fe para que Dios empiece a hacer milagros en nuestra familia. Para que Dios empiece a restaurar a nuestra familia. Cuando estos cuatro varones, dice la Biblia, accionaron su fe, ¿qué fue lo primero que surgió? Fue perdón de pecados. Dios perdonó a aquel hombre porque le dice, hijo, tu fe, no, tus pecados, perdón, te son perdonados. ¡Qué glorioso! Amada hermana que me estás escuchando, hermano que me estás escuchando, que tu parejita no quiere buscar a Dios y tú quieres cambiarlo a golpes, no vas a poder cambiarlo a golpes nunca. La Biblia dice, no es con espada ni con ejército, es con mi Santo Espíritu. ¿Cuántos dicen gloria a Dios? Muchas veces queremos que nuestros hijos cambien y queremos cambiarlo a golpes, a maltratos. No, hermana, no, hermano. No podemos cambiarlos de esa manera. Van a surgir milagros en nuestra familia cuando nosotros accionemos nuestra fe. Hagamos que nuestra fe sea una fe evidente, una fe que se deje ver, una fe que la gente va a ver que somos verdaderamente cristianos evangélicos, y Dios también lo va a ver en nosotros. Aleluya. Al ver Jesús la fe de ellos, dijo al paralítico, ¿qué le dijo? Hijo, tus pecados te son perdonados. Surgió el primer milagro. Ellos accionaron su fe y Dios accionó su poder en favor de ellos. Pero no se quedó ahí. Dios siguió accionando su poder. Porque dice ahí en los versículos 9 al 12. ¿Qué es más fácil decir al paralítico? ¿Tus pecados te son perdonados? O decirle, levántate, toma tu lecho y anda. Pues para que sepáis que el Hijo del Hombre tiene poder o potestad en la tierra para perdonar pecados, dijo al paralítico, que le dijo, a ti te digo, levántate, toma tu lecho y vete a tu casa. Entonces él se levantó enseguida y tomando su lecho, salió de delante de todos, de manera que todos se asombraron y glorificaban a Dios diciendo, nunca hemos visto tal cosa. Mire qué glorioso. Cuando Dios vio la fe que aquellos discípulos tenían en él, ellos accionando su fe, Dios empezó a accionar su poder en ellos. El primer milagro que surgió a través de la fe evidente que estos discípulos de Cristo tenían fue perdón de pecado, salvación para aquella persona. ¿Cuántos quieren salvación para su familia? ¿Cuántos quieren salvación para nuestro país? ¿Cuántos quieren que Dios salve a la humanidad entera? Entonces mostremos que verdaderamente confiamos en Dios. Hagamos cosas por fe. Hagamos que nuestra fe mueva la mano de Dios. Amén. En favor de nuestra vida. En favor de nuestra familia. En favor de nuestra congregación. En favor de nuestro país y en favor del mundo entero. ¿Cuántos dan gloria a Dios? ¿Cuántos creemos que Cristo Jesús puede obrar milagros? Él todavía no ha cambiado. Jesucristo es el mismo de ayer, de hoy y de por todos los siglos. Bendito, bendito sea el nombre del Señor para siempre. Gloria a Dios. Cuando los discípulos de nuestro Señor Jesucristo accionaron su fe, Dios también accionó su poder y empezó a arrancar de raíz aquella enfermedad de paralismo de aquel hombre. Y la raíz era, él empezó de adentro para afuera, no de afuera para adentro. Lo primero que le sanó el Señor a este hombre fue el corazón. ¿Cuántos alaban a Dios? Lo sanó del alma. Yo creo que con eso nos hubiéramos conformado muchos. Pero Dios, cuando empieza algo especial en nuestra vida, Él termina aquel milagro. Dice la Biblia que lo sanó primero del alma. Estamos pidiéndole a Dios que nuestro país de Guatemala conozca a Jesús. Nuestro país de Guatemala sea salvo por Cristo. Pero no dejemos de predicar nosotros. No nos demos vacaciones. Por favor, mis hermanos, miembros de la Iglesia del Misterio de Dios, no estamos de vacaciones. Ahora es cuando más trabajo tenemos. Dice gloria a Dios. Es cuando más trabajo tenemos. No estamos de vacaciones, no estamos de descanso. La Iglesia de Jesucristo, siempre se los he dicho, que no tenemos descanso. Vamos a descansar hasta que estemos con Cristo. Pero mientras estemos en esta tierra, mientras Dios nos conceda estar en esta tierra, vamos a ser la luz de este mundo. Vamos a ser la sal de la tierra. Gloria a Dios. Al ver Jesús la fe de ellos, Dios quiere ver tu fe en acción. Dios no quiere oír que digamos a cada rato, no, si Dios sabe que yo creo en Él. No, si Dios sabe que lo amo. No te conformes con andar diciendo cosas. Muéstrale a Dios que lo amas. Muéstrale a Dios que crees en Él. Accionando tu fe. Obrando por fe. Aleluya. Al ver Jesús la fe de ellos. Cuando Dios vio que sus discípulos accionaron su fe en Él, entonces Él accionó su poder en ellos y empezó a restaurar. Empezó a surgir una restauración total en aquel paralítico que representa a millones de paralíticos que hay en el mundo, paralíticos espiritualmente. Ay, cuántos paralíticos hay. Cuántos enfermos hay en nuestro mundo. Son millones y millones de gente que no se pueden mover espiritualmente porque están atados por el enemigo. Y nosotros los que decimos creer en Dios, estamos dormidos, no accionamos nuestra fe. Para que los millones y millones de hombres y mujeres que están atados espiritualmente, que no pueden moverse espiritualmente, se muevan. Nosotros no accionamos nuestra fe. Cuando nosotros accionemos nuestra fe, Dios va a accionar su poder, obrando milagros en nuestra familia. Obrando milagros en nuestra congregación, porque saben, hermanos que me están escuchando, que me están viendo, que aún en nuestra congregación hay muchos hermanitos que están paralíticos, que son buenos para lo secular, para muchas cosas, pero para servirle a Dios están atados, para servirle a Dios están paralíticos. Para servirle a Dios tienen la mano seca que no la pueden accionar. Y quiero decirte, hermana, hermano, que hoy el Hijo de Dios, nuestro Señor Jesucristo, quiere sanar parálisis espiritual. Quiere sanar a los que están mancos, que no pueden accionar sus manos, que tienen atadas las manos en estos momentos. Dios quiere desatar esas manos. Dios quiere restaurar esas manos. Quiere sanar esas rodillas paralizadas. Pero es necesario que nosotros, la iglesia, sus discípulos, los que decimos confiar en Él, confiemos plenamente en Él. Bendito sea el nombre del Señor para siempre. Cuando sus discípulos accionaron su fe, Dios accionó su poder. Cuando la iglesia del siglo 21 accionemos nuestra fe, Dios también accionará su poder y sanará a nuestra nación. ¿Cuántos quieren y creen que Jesús puede sanar a nuestra nación? ¿Cuántos creen y quieren que Jesús disuelva este virus que anda afectando a millones de personas en el mundo? Jesús lo puede hacer, pero Él lo va a hacer cuando nosotros accionemos nuestra fe. Cuando Él vea que su iglesia se humilla, que su iglesia se rinde a Él, que nuestros gobiernos también confíen en Él, que nuestros gobiernos proclamen ayuno, oración. Que nuestros gobiernos se conviertan a Cristo. No solo le pidamos en este tiempo de necesidad y luego nos olvidemos de Él, sino que confiemos en Él hoy y confiemos en Él siempre. Dios anhela que sus discípulos accionemos nuestra fe. Acciona tu fe, hermana. Acciona tu fe, hermano. Movámonos en favor de la obra del Señor. como lo vemos acá en Marcos capítulo 2, verso 3 al 9. En estos momentos, una vez más quiero decirte, querido hermano y amigo que me estás escuchando, Dios quiere ver en acción tu fe. ¿Quieres tú mover la mano de Dios? Acciona tu fe. Acciona tu fe. Acciona tu fe. Cuando tú acciones tu fe, entonces Dios accionará su poder en favor de tu vida. Dios accionará su poder en favor de tu familia. Dios accionará su poder en favor de tu congregación. Dios accionará su poder en favor de tu país y de mi país.
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¿Cómo está mi amada familia? Dios les bendiga. Qué gusto poder saludarlas y saludarlos a todas y a todos en diferentes zonas, de diferentes congregaciones. ¿Cómo amanecieron? ¿Cómo está su martes 15 de septiembre? Hoy, 15 de septiembre, es el mero día de la independencia de Guatemala. Hoy, 15 de septiembre, gracias a Dios y a su misericordia y a su fidelidad. Saludado seas de bien esta mañana. Espero que se quede con nosotros y juntos podamos disfrutar de las bendiciones de nuestro Padre Celestial. Amén. Vamos a escuchar, hermanas y hermanos, pues el himno nacional de Guatemala, porque hoy, 15 de septiembre, es la independencia de Guatemala.

Saludos. Hoy estamos celebrando 205 años de independencia en Guatemala. Fue en 1821, ¿verdad?, que se independizó Guatemala. Así que usted que es guatemalteca, guatemalteco, siéntase feliz, siéntase contenta, siéntase contento. Nacimos en el país de la eterna primavera y estamos felices por eso. Bueno, si usted quiere llamar para felicitar a Guatemala, excelente. O contar alguna anécdota cuando usted estaba pequeña, cuando usted estaba pequeño. Puede hacerlo en esta mañana, por supuesto, cuando han pasado 16 minutos después de las 8 de la mañana en toda Guatemala.

0: Y bueno, no sé si usted se recuerda también de la Jura de la Bandera.
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0: Hay muchas cosas con relación a el 15 de septiembre, ¿verdad? Ayer, hermanas y hermanos, fueron las antorchas en parte del país, hoy también. Así que si usted saldrá, siempre salga con un poquito de más tiempo porque hay tráfico. Por ejemplo, dice, bandera nuestra, a ti juramos, devoción perdurable, lealtad perenne, honor, sacrificio y esperanza hasta la hora de nuestra muerte. En nombre de la sangre y de la tierra, juramos mantener tu excelsitud sobre todas las cosas, en los prósperos días y en los días adversos, velar y aún morir, porque donde es perpetuamente sobre una patria digna. Esta es la Jura de la Bandera, escrita por el poeta quetzalteco Alberto Velázquez. Así que disfrutemos hoy este 15 de septiembre. Estoy recibiendo algunas llamadas. Lo siento un montón que no pueda recibir llamadas por WhatsApp. Pero bueno, voy a tratar de ya a partir de hoy a las 10 tener el teléfono por acá. Porque ustedes llaman por WhatsApp y hay que responderles. Pero hermanas, hermanos, disculpen. Pero si pueden enviar sus audios, sus escritos, sería mucho mejor. En este horario, de veras, de veras, de veras, de veras, de veras. Ahí estamos, entonces. No sé si usted conoce alguna canción con respecto a Guatemala. Yo no tengo así tanta historia de Guatemala, solo me sé el himno nacional, Luna de Xelajú, pero creo que hay himno para varios departamentos, ¿verdad? De Guatemala, creo yo que sí hay himno para varios departamentos de Guatemala. Bueno, si puede llamar al 2250-6681 o al 5421, es mandar nota de voz por allí o escribir al 5421-8102, hágalo si tiene alguna anécdota, alguna historia con respecto a

Bellísimos cantos, estamos disfrutando esta mañana a través del 1480, el misterio de Dios. Amadas, amados, gracias por su reporte. Dice por acá, muy buenos días, hermano, el Señor lo bendiga grandemente, de parte de hermana Evelyn, de zona 3, de Boca del Monte. Me hace el favor de saludar a mi nieto, Ángel.

Emanuel Rivera, porque hoy, 15 de septiembre, está arribando a sus 6 años. ¡Bravo! Buenísimo, buenísimo. ¡Feliz cumpleaños, de veras! ¡Feliz cumpleaños! 6 añitos, hoy 15 de septiembre, eso no se olvida. Ese cumpleaños no se olvida. Así que, feliz cumpleaños para Emanuel, que Dios le colme de bendiciones. Y que Dios lo bendiga bastante, Angelito Emanuel, a toda su familia. Y bueno, al lado de los que lo quieren, de su abuelita, de sus padres, que la pase muy bien. Vamos a felicitarlo después de este temazo. Vamos con el de cumpleaños.

Ahí está la música para felicitar entonces a Angelito Emanuel, que hoy está arribando a sus 6 añitos. Que la pase muy bien y que Dios le bendiga, y seguramente le darán muchos regalitos, por supuesto. Quiero agradecer también el reporte de hermano Roberto en la zona número 13. Dice por acá, Dios le bendiga, hermano Oseas. Le saluda hermano Roberto de la zona 13. Si me hace favor de complacerme un canto que se llama Con Cristo, lo tengo todo, en la voz de Oseas Leví. Con mucho gusto, hermano Roberto. Le estaré complaciendo con el tema Con Cristo, lo tengo todo, en la voz de Oseas Leví. Dios bendiga también al reporte de mi hermana Valentina en la zona 13. Dios le bendiga, hermanita linda, en la zona 13 también, ¿eh? Ella solicita el canto Con Cristo me basta. Con Cristo me basta. Con mucho gusto, mi hermana Valentina, a mis hermanos en zona 13, a todos, Dios les bendiga. Pasen a súper martes 15 de septiembre. A finales de este espacio vamos a colocar nuevamente el himno de Guatemala, porque hoy es 15 de septiembre, amén. Muy bien, hermanas, hermanos, ayer fue el culto de oración e intercesión. Hoy martes tenemos culto devocional, donde hermano Daniel Nas estará disertando la poderosa palabra de Dios. Así que las y los esperamos, será un gusto verlas y verlos. En la Colonia El Tesoro o en la Sexta Avenida de la Colonia El Tesoro, zona 2 de Misco. Súper fácil de llegar, estamos bien céntricos, por supuesto. Seguimos con la música.

0: me vas. 8 de la mañana, 43 minutos en todo el territorio de Guatemala. Para toda la gente que es de zona 17, quiero contarles que hermano Oseas Leví estará cantando en zona Portales, Salón El Sauce, en el jueves 17. Para usted que es de por allí y usted quiere llegar, pues llegue, es entrada libre a este lugar muy precioso. Entonces, a toda la gente de zona 17, zona Portales, Oseas Leví, estará este jueves con ustedes, primero Dios. Bueno, también, hermanas y hermanos, quiero saludar a algunos y algunas que nos escuchan y han apoyado este ministerio. Queremos saludar a la hermana Evelyn y su hijo Fausto Ramírez. ¿Cómo están? Dios le bendiga. Espero que muy bien a su hijo Fausto, hermana Evelyn. Dios le bendiga. Tengo audio.
1: Muchas gracias, hermano. Se lo agradezco mucho. Que el Señor me los bendiga grandemente a todos mis hermanos de mi bella radio Horizontes. Los bendigo en el nombre de Jesús. Gracias.
0: Muchas gracias. Qué bonito. Sí, es su radio y de todos. Así que, hermana Evelyn, saludos a su hijo Fausto también. Dios le bendiga. A hermano Pedrito Echoy, allá en Villanueva, saludos para él. Hermana Gregoria en Santa Catarina Pinula. Hermana Rosemary Barrera en la zona número 5, Dios le bendiga. Hermana Juanita Barrera, también en zona número 5, Dios le bendiga, hermanita. Hermana Marcela en zona 13, Colonia La Isla. ¿Cómo está, hermana Marcela? Arriba la zona 13. Hermana Samantha, allá en Villanueva, le mandamos un saludo. Hermana Lucy en Villahermosa, también yo le bendiga a hermana Lucy, le dé mucha fuerza. Hermana Iris en Amatitlán, arriba hermana Iris, yo le bendiga. Hermana Sarita Velázquez, ¿cómo está hermana Sarita Velázquez? Yo le bendiga. Hermano Desiderio Ruiz, bendiciones para su vida. Hermana Viviana López en zona 21, yo le bendiga hermana Viviana, bendiciones para usted. A hermano Juan Luis en Villanueva, Dios le bendiga, hermano Juan Luis. A la familia Chávez en Villacanales, Dios les bendiga. Dios les bendiga más. Hermano Melvin en Boca del Monte. A hermana Angélica Sanún, esta hermana Angélica, Dios le bendiga. Buenos días.
2: Aló, hermano, Dios le bendiga, hermano Teas.
0: Gracias, ¿con quién tengo el gusto?
2: Hermana Elsa Alvarado.
0: Ay, hermana Elcita, buenos días.
2: Bendiciones, hermanas, hermanos, estamos escuchándolo y es de gran bendición. Nos ayuda a fortalecernos mucho.
0: Amén.
2: Y adelante, hermano.
0: Me sorprende la fortaleza.
2: No sé si usted sabe o no.
0: Me sorprende la fortaleza que Dios le ha dado.
2: Así, hermano, muchas gracias.
0: Sí, de veras que acá todos estamos tristes. Sí. Los pastores ese día lloraron cuando vieron, leyeron la noticia, porque los queremos mucho, mi hermana Elsa.
2: Hermano, muchas gracias.
0: Pero hermano,
2: fíjese que el Señor Jesús nos ha dado tanta fortaleza a toda la familia.
0: Amén.
2: Porque era un hombre dedicado a la obra del Señor.
0: Sí.
2: Por muchos años, hermano. Y él decía, el día que yo me muera, yo no quiero que vayan a estar llorando, porque yo me voy a un lugar muy mucho mejor.
0: Amén.
2: Y cuando yo me muera, yo quiero que todos estén tranquilos.
0: Uh-huh.
2: Y así fue, hermano, porque fue de un momento a otro cuando él recibió el último derrame, porque él había superado dos derrames, un accidente tremendo que se quedó en intensivo.
0: ¡Ja! ¡Qué barbaridad!
2: Y otro, dos infartos que había, pero lo superó todo. Pero wow. Ahora terminó su carrera, estuvo con él.
0: Está con Cristo, ¿verdad?
2: Sí, hermano.
0: Ya ganó la batalla. Solo nosotros nos quedamos acá.
2: Yo creo y lo miro como que todavía está predicando en la iglesia.
0: Sí, es muy difícil.
2: Él era un hombre que él se dedicaba a buscar cómo abrir campos en otros lugares.
0: Sí, también con los jóvenes me comentaba que predicaba.
2: Sí, hermano, sí, él estaba todavía el deseo de invitarlo a usted, siempre me decía, pero mire, no sé cómo él estuvo, como le digo, superó los derrames, pero no quedó el 100%. Entonces él decía, pues se le olvidaba, ya no lo invitó, solo se fue con el deseo.
0: Sí, hombre. Flores
2: también, a su papá. Pero lamentablemente se fue con ese deseo, pero está en un lugar mejor, hermano.
0: Amén, hermana, pues de veras, nosotros sabemos qué es lo que se siente, nosotros hemos perdido varios seres queridos y es muy difícil, y las palabras que le puedan decir a uno casi no le ayudan a uno, solo Dios le da fuerza a uno para seguir adelante.
2: Así es.
0: Pero aquí estamos, la queremos mucho, mi hermana Elsa, a usted y a toda su familia.
2: Muchas gracias, hermano Ortega. Y también me quiero pedirle alabanza, que me ha gustado mucho. Ayúdame, Señor, con el dúo.
0: El dúo Líbano.
2: Líbano, creo que es.
0: Con mucho gusto, mi hermanita Elsa.
2: Sí, hermano, y siempre pues seguiremos escuchando, y yo voy a tratar de seguir colaborando, porque los dos hacíamos, tenía el deseo de sacar un programa en la radio, pero nunca, como ya lo hacía últimamente, pues el día que no estaba el 100%.
0: Ajá.
2: Pero él tenía el deseo, y el deseo de sacar un programa.
0: Ay, Dios.
2: No lo hizo. Pero aquí estamos, hermano, y trataremos de seguir.
0: Gracias.
2: Colaborando para la obra del Señor.
0: Gracias, y que Dios le siga fortaleciendo mucho.
2: Sí, hermano, muchas gracias.
0: Vaya, mi hermanita Elsa.
2: Que Dios le bendiga, y vamos a seguir escuchando.
0: Gracias, hermano.
2: Muchas gracias. Bendiciones. Los hermanos pastores se pusieron muy tristes ese día que nos llamaron.
0: Sí, bastante, bastante.
2: Porque no teníamos tanto, como le dijera, conocernos. Pero en el Señor uno agarra un cariño especial para
0: Exactamente.
2: Todos los hermanos.
0: Exactamente, mi hermana Elsa. Te mando un abrazo.
2: Que Dios le bendiga.
0: Gracias.
2: Y seguimos adelante.
0: Amén, amén. Amén. Bendición.
2: Se lleve a su iglesia, o nos lleve a su presencia antes de que él venga.
0: Él sabrá, ¿verdad? ¿Qué hace? Dios le bendiga, mi hermana.
2: Gracias, hermano. Que el Señor Jesús le bendiga. Y a seguir adelante, hermano.
0: Igualmente. Bendiciones.
2: Muchas gracias, hermano. Amén. Que te bendiga.
0: Amén. Gracias. Bueno, hemos recibido la comunicación de hermana Elsa, esposa de quien en vida fuera hermano Anthony, un amado del Señor y de nosotros, esforzado y valiente hasta el último momento. Y usted escuchó que él se quedó con el deseo, que él... Entonces, ahora que estamos con vida, hay que hacer todo lo que podamos. Porque mañana nos podemos ir, o incluso hoy mismo. Y solamente Dios y nosotros. Así que, si usted hoy siente predicar, predique. Si siente alabar, alabe. Si siente mandar una ofrenda, mándela. Si siente predicarle a alguien, predique. En un bus, en un mercado, no sé. Hágalo, no lo deje para mañana, porque el mañana no es de nosotros. Son las 8 de la mañana, 51 minutos en toda Guatemala.

0: Amado Padre que estás en los cielos, en la tierra y en todo lugar, en esta hermosa mañana de este 15 de septiembre, vengo orando, Dios, por la vida de tus hijas y de tus hijos, de tu pueblo, de tus amadas y de tus amados, por quienes moriste en la cruz del Calvario o diste tu vida y resucitaste al tercer día por todos nosotros, porque nos amas con amor eterno. Gracias, oh Dios, porque tú eres el que siempre ha estado con nosotros, día y noche, a cada momento. Tú eres el que ha estado en nuestros momentos alegres, en los momentos difíciles, en los momentos de compañía y en los momentos de soledad. Hoy, Señor, vengo orando por aquellas personas que están afligidas y tristes, que ya no pueden más, que sienten, oh Dios, que las fuerzas decaen, que están débiles y no saben cómo hacerle, qué hacer. Por favor, toma sus mentes, sus cuerpos, sus corazones. Yo sé que tú eres real, sé que tú eres Dios y no te gusta ver a tus hijas, a tus hijos sufrir. No te gusta. Por favor, oh Dios, por favor, mi Padre amado, libera, transforma, cambia, llena. Hoy seca esas lágrimas y pongo una sonrisa en ese rostro. Que hoy tengan deseos de salir, de comer, porque hay gente que tiene días de no comer bien, no tiene deseos de arreglarse, de reír, de disfrutar, porque está triste, porque está con ansiedad, con depresión, con estrés. Por favor, quita todo eso, que hoy disfruten este día que tú nos has dado, Señor. Muchas gracias por escucharnos, gracias por bendecir a tus hijas, a tus hijos. Te ruego que te quedes en cada corazón, en el nombre de Jesús. Amén, amén. Hermanas, hermanos, ánimo en Cristo, Él está con nosotros. Que Dios les bendiga. Ya viene el mensaje de dónde vendrá mi socorro en la voz de nuestro pastor Luis Armando Flores. Así que sigamos avanzando en esta mañana.
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21, verso 1 y verso 2 dice así: para la gloria de Dios y en el nombre maravilloso de Cristo Jesús. Alzaré mis ojos a los montes. ¿De dónde vendrá mi socorro? Mi socorro viene de Jehová, que hizo los cielos y la tierra. Qué preciosa es la palabra del Señor. Alzaré mis ojos a los montes. Y ahí abre interrogantes y dice: ¿de dónde vendrá mi socorro? Y el Espíritu Santo da la respuesta. La respuesta del Espíritu Santo al corazón del salmista es esta: mi socorro viene de Jehová, que hizo los cielos y la tierra. Mire qué bendición. Mi socorro viene de Jehová, que hizo los cielos y la tierra. El socorro de los que confiamos en Dios no viene de ningún ser humano. Fuera fatal si nuestro socorro viniera de las criaturas de Dios. Pero es hermoso y fundamental saber que nuestro socorro, dice ahí, viene de Jehová, del gran yo soy, del que hizo, dice, los cielos y la tierra. Hermana, hermano, eso debe de llenar nuestro corazón de gozo, de seguridad y también de paz. Saber que nuestra salvación no depende de la creación de Dios, sino depende de Dios, que hizo los cielos y la tierra. Volvamos a leer Salmo 121, verso 1 y verso 2. Dice así: alzaré mis ojos a los montes, ¿de dónde vendrá mi socorro? Mi socorro viene de Jehová, que hizo los cielos y la tierra. Se dice que el templo donde iban los judíos a adorar a Dios estaba situado, dice, en Jerusalén. Y la Biblia dice que Jerusalén, hermana, hermano, estaba rodeada de montañas. Eso no lo dicen los que estudian la geografía. Eso lo dice la palabra del Señor. La palabra de Dios dice que Jerusalén estaba rodeada de montañas y también estaba en una montaña, sentada en una montaña. Dice ahí en el Salmo número 125 y verso 2, dice: como Jerusalén tiene montes alrededor de ella. ¿Sí me está escuchando? Dice: como Jerusalén tiene montes alrededor de ella. Así dice Jehová, está alrededor de su pueblo, desde ahora y para siempre. Vemos acá en la palabra de Dios que Jerusalén, dice ahí, estaba rodeada de montañas. Y también estaba en un cerro donde había una montaña.
Y es por ello, dice la Biblia, que cuando los judíos

subían, dice, a Jerusalén a adorar a Dios, ellos iban viendo las montañas, la creación que Dios había hecho. Y se gozaban, se regocijaban. Y no tiene nada de malo que nosotros nos gocemos al ver la creación de Dios. Admiremos también la creación, lo que Dios ha hecho. Pero dice que los judíos, como sabían que el templo donde se iba a adorar a Dios estaba allá en el cerro, en una montaña, y estaba rodeado de montañas, dice que cuando los judíos tenían algún problema, su vida integral, dice que ellos miraban a las montañas donde estaba el templo, donde se iba a adorar a Dios. Y ellos pensaban, dice que al mirar las montañas, estaban mirando a Dios. Y de alguna manera, pues, recibir respuesta a sus peticiones. Pero sabe, hermana, hermano, eso no es así. No fue así, no es así, ni será así. Porque la salvación para nuestra vida no viene de la creación de Dios. Eso quiero que usted aprenda en esta noche a través de la bendita palabra de Dios, que la salvación para nuestra vida no depende o no viene de la creación de Dios. La salvación para nuestra vida viene, dice ahí, de Jehová, que hizo los cielos y la tierra. Sin embargo, dice que los judíos, vuelvo a repetirle, cuando tenían problemas diversos en su vida, ellos ponían su mirada en las montañas que rodeaban el templo donde iban a adorar a Dios. Y pensaban ellos que al ver las montañas, ellos estaban mirando a Dios. Ellos estaban mirando a Dios y obtendrían, dice, lo que ellos necesitaban al ver a las montañas. Y sabe que se quedaban con su mirada puesta en las montañas y la solución para sus problemas no llegaban. La solución para sus problemas no aparecía. Porque confiar uno en la creación de Dios para salvación, en todo sentido, es como confiar en una herramienta quebrada. Es decir, en una herramienta que no funciona, que no va a darnos ningún auxilio. Y dice la Biblia que los judíos de esa manera esperaban la salvación para su vida. Ellos pensaban que al ver ellos las montañas, ellos estaban mirando a Dios. Y la salvación para su vida inmediatamente iba a llegar. Y no llegaba. Y no llegaba. Y no llegaba. Pero sabe, hermana, hermano, que dice la palabra del Señor que más tarde o más adelante el pueblo de Israel llegó a comprender que la salvación para su vida no dependía de las montañas. No iba a llegar de las montañas que rodeaban el templo donde ellos iban a adorar a Dios. Venga conmigo a Jeremías. Jeremías capítulo 3. Y versículo número 23. Búsquelo ahí, hermana, hermano, amiga, amigo, despacio en su Biblia. Jeremías capítulo 3 y versículo número 23. Dice así: ciertamente vanidad son los collados,
y el bullicio sobre los montes. Oiga, ciertamente dice, vanidad son los collados y el bullicio sobre los montes. Ciertamente en Jehová nuestro Dios está la salvación de Israel. Vemos que el pueblo de Israel reconoció que la salvación para su vida no venía de las montañas, como lo describe el Salmo 121. El salmista dice, alzaré los ojos a los montes. ¿De dónde vendrá mi socorro? El salmista escribía este salmo porque el pueblo de Israel, vuelvo a repetir, ellos, hermana, hermano, ellos cuando tenían problemas, ellos luego levantaban la mirada a las montañas que rodeaban el templo donde ellos iban a adorar a Dios, el templo que estaba en Jerusalén. Y pensaban que al mirar ellos a las montañas, estaban mirando a Dios y obtendrían lo que ellos necesitaban, pero nunca fue así, ni es así, ni seguirá siendo así. Por ello es que posteriormente al pueblo de Israel, como decimos, se les quitó la venda. Se les quitó esa venda que tenían en los ojos y pensaban que la salvación para su vida, para la nación de Israel, iba a venir de las montañas, iba a venir de los montes. Pero dice la palabra del Señor ahí en Jeremías capítulo 3 verso 23, que la venda se les quitó a los hijos de Israel. Y ahora ellos dicen, ciertamente vanidades son los collados y el bullicio sobre los montes. Ciertamente, dice, las montañas, los montes donde nosotros teníamos nuestra confianza, nuestra esperanza para salvación, eso es vanidad. Y dice ahí, ciertamente vanidades son los collados y el bullicio sobre los montes. Ciertamente en Jehová nuestro Dios está, dice, la salvación para Israel. Qué precioso es, hermana, hermano, cuando al ser humano se le quita la venda. Se le quita la venda. Y uno se da cuenta y uno dice, tan tontito que era yo, ¿cómo podía creer que la salvación para mi vida iba a venir de la creación, iba a venir de las montañas, iba a venir de un pedazo de madera o de piedra o de yeso o de oro? Hay gente que está ciega, que no puede discernir en su vida espiritual y piensan que la salvación para su vida viene de la creación o de las montañas, como lo creía el pueblo de Israel. Pero qué precioso es cuando Dios nos quita la venda. La Biblia dice que Dios le quitó la venda al pueblo de Israel, y el pueblo de Israel se dio cuenta que la salvación para su vida no venía de las montañas o de las criaturas. La salvación para el pueblo de Israel y para el pueblo de Guatemala y para el mundo entero viene, dice, del Creador de las montañas, del Creador de y dueño, dice, de todo el universo, de Jehová de los ejércitos. Volvamos a leer Jeremías 3:23. Ciertamente vanidad son los collados y el bullicio sobre los montes. Ciertamente en Jehová nuestro Dios está la salvación de

al escritor del Salmo 121, porque dice ahí, el salmista pregunta: alzaré mis ojos a los montes, ¿de dónde vendrá mi socorro? Y la respuesta que le da el Espíritu Santo al salmista y a cada uno de los que con ansias le piden a Dios algo, la respuesta que le da el Espíritu Santo al salmista es esta: mi socorro viene de Jehová, que hizo los cielos y la tierra. Esta no fue una respuesta de algún filósofo, no fue la respuesta de algún personaje elocuente. Esta fue la misma respuesta del Espíritu Santo de Dios. Porque no iba a ser nadie más que el Espíritu Santo que le iba a revelar, hablarle al corazón, al salmista, que su socorro, su salvación para él y para el pueblo de Israel y para todos los pueblos del mundo viene de Jehová, dice, que hizo los cielos y la tierra. Le vuelvo a repetir, hermana, hermano, amiga, amigo, que es una gran bendición de Dios cuando Él nos abre los ojos. Cuando Dios nos abrió los ojos y pudimos ver que la salvación para nuestra vida no viene de la creación, sino de el Creador. Si estoy claro, escríbame un mensajito por ahí, diga amén, hermano, amén, hermano, amén. Ahora, si usted cree que su salvación, su sanidad, su provisión viene de las montañas o viene de las criaturas, ponga otro comentario ahí. Pero si usted cree que la salvación para su vida viene del Creador, no de las criaturas, entonces diga amén, amén. Mi salvación no viene de las criaturas. Mi salvación viene del Creador, Jehová, Dios del cielo. Es una bendición, hermana, hermano, cuando el Señor nos abrió los ojos y pudimos darnos cuenta. Pudimos ver que la salvación para nuestra vida no viene de la creación, sino del Creador y dueño de todo el universo. La salvación para nuestra vida no viene de las montañas. La salvación para nuestra vida no viene de algún pedazo de palo, como mucha gente que cree, piensa y le pide a un pedazo de palo ahí para que lo salve, para que lo sane, para que lo libere. Hermana, hermano, qué triste es cuando uno vive en tinieblas, cuando uno vive en la oscuridad, cuando uno no puede atinarle, porque uno está cegado, uno está entenebrecido. Y uno no puede darse cuenta que puede hacerle a uno un pedazo de palo, un pedazo de piedra o un pedazo de metal. No le puede hacer a uno ni bien ni mal, porque es algo que no oye, que no ve, que no siente, que no puede moverse. Por ello usted se da cuenta que cuando quieren trasladar a alguna imagen que la gente cree que es Dios, tienen que cargarlo, tienen que llevarlo ahí en algo cargando y dicen: ahí va Dios, hermana, hermano, y le piden con todo su corazón para que ese Dios que no oye, ese Dios que no ve, les responda, y no les responde, porque solamente es un trozo de madera barnizado ahí, bonito, que lo hace el artesano. Y por ello es que no reciben respuesta para sus peticiones. Por ello es que la gente no puede cambiar su estilo de vida. Y el salmista dice: mi socorro viene de Jehová, que hizo los cielos y la tierra.
Es precioso.

glorioso y agradable delante de Dios cuando nosotros, sus criaturas, los hombres y mujeres que Dios ha creado a su imagen, nos damos cuenta que la salvación para nuestra vida no viene de la creación, sino viene del Creador y dueño de todo el universo. La salvación para nuestra vida, vuelvo a repetirle, no viene de ningún ser humano. La salvación para nuestra vida no viene de ningún ser humano. No hay ningún ser humano sobre la faz de la tierra que pueda usted darle la salvación para su vida. Por ello es que muchas personas han buscado salvación, han buscado socorro en personajes elocuentes, en personajes pudientes acá en la tierra, porque hay personas que acá en la tierra tienen poder. Tienen poder. ¿Qué está diciendo, hermano Luis Armando? Hay personas que tienen poder, sí, Dios les ha dado facultad. Dios ha dado prosperidad material, y la gente que tiene prosperidad material tiene poder aquí en la tierra. Pero no tienen poder para salvar. No tienen poder para salvar. En ningún sentido puede darle la salvación un ser humano a otro ser humano. Por ello dice la Biblia que aquella mujer que padecía flujo de sangre había acudido, dice, a los médicos de aquel entonces. Y los médicos, aunque tenían cierta capacidad que Dios les había dado para auxiliar ahí a la gente, dice la Biblia que en esta ocasión no pudieron darle sanidad a aquella mujer. Con eso queda claro que el hombre, hermana, hermano, por muy pudiente que sea, no puede darle salvación a la gente en ningún sentido. No puede salvarlos literalmente, menos espiritualmente. Por ello, hermana, hermano, es vano, es inseguro, es tonto confiar en que un ser humano puede socorrernos o salvarnos. La salvación para nuestra vida no viene o no depende de algún ser humano. Cuando usted espere la ayuda de algún líder político y la ayuda no llegó, y la ayuda no llegó, y pasaron los días, las semanas, los meses y los años, y la ayuda que usted esperaba nunca llegó. Y va a empezar a sentirse triste, molesto, y es por ello que la gente muchas veces critica al gobierno, y ahí yo miro que cómo escriben cosas contra el gobierno, que promete esto, que promete lo otro, y no cumple. Hermana, hermano, usted no se meta en esas cosas. Usted no espere que su ayuda, su socorro venga de un líder político. No va a llegar su ayuda, hermanita, hermanito. Su ayuda, su socorro, su salvación va a llegar cuando usted ponga su esperanza absoluta, su confianza absoluta, no en un líder político, sino en Jehová Dios, que hizo los cielos y la tierra. Entonces su socorro llegará a su vida. Bendito sea el nombre del Señor para siempre. Ahí en casa, ¿por qué usted no le da un aplauso al único Dios todopoderoso que sí puede darle salvación y quiere darle salvación? Gloria a Dios. Estamos viendo que el socorro para nuestra vida no depende de la creación. El socorro para nuestra vida depende del Creador y dueño de todo el universo. El socorro para nuestra vida no depende o no viene de ningún ser humano, como un líder político. Tampoco viene de ningún universitario o empresario. No, no. El socorro para nuestra vida, vuelvo a repetirle, no viene de ningún líder político, no viene de ningún universitario, no viene de ningún empresario, y menos vendrá de un pedazo de piedra, de yeso, de madera o de metal.
La salvación para nuestra vida, dice la Biblia, que viene solamente del único Dios verdadero que hizo los cielos y la tierra, del único Dios creador y dueño de todo el universo, del único Dios que dice, mía es la plata, mío es el oro, mío es la tierra y su plenitud. De Él viene nuestro socorro. Por ello el Espíritu Santo le da la respuesta al salmista y le dice, mi socorro o tu socorro viene de Jehová que hizo los cielos y la tierra. Hermana, hermano, eso lo dice la palabra del Señor en el Salmo 121 y versículo número 2. Dice, mi socorro, mi salvación viene de Jehová que hizo los cielos y la tierra. Quiero invitarle a que leamos algo otras escrituras. Isaías capítulo 43, versículos 10 y 11. Dice así. Isaías capítulo 43, versículos 10 y 11. Oiga lo que dice. Vosotros sois mis testigos, dice Jehová, y mi siervo que yo escogí para que me conozcáis. Dios quiere que lo conozca a Él como el único Señor y como el único Salvador. Y creáis y entendáis que yo mismo soy. Gloria a Dios por ello. Antes de mí no fue formado Dios, ni lo será después de mí. Yo Jehová, y fuera de mí no hay quien salve. ¡Qué tremendo! Yo Jehová, dice, y fuera de mí no hay quien salve. ¿Verdad, hermana, hermano? Nos damos cuenta acá que el mismo Dios está hablando a través del profeta Isaías, que el único que tiene poder para salvar a la humanidad, para salvar al ser humano, es Dios. Es Dios el único que tiene poder para salvar al ser humano, para socorrer al ser humano. ¿Sabe por qué, hermana? Porque Dios es bueno. Dios es bueno. Y Él siempre quiere hacernos el bien. Y no solo es bueno, sino que también es poderoso. Y no solo es poderoso, sino que también es rico. Dios es tan rico que dice la Biblia que Él es el dueño y creador de todo el universo. Y por ello es que nuestro Dios tiene todos los recursos para salvarnos integralmente, darnos la salvación integralmente, es decir, salvar nuestra vida, salvar nuestra alma de la condenación eterna, pero también salvarnos en todas las áreas de nuestra vida. Dice la Biblia, vosotros sois mis testigos, dice Jehová, y mi siervo que yo escogí, para que me conozcáis y creáis, y entendáis que yo mismo soy. Antes de mí no fue formado Dios, ni lo será después de mí. Yo Jehová, y fuera de mí no hay quien salve. Estamos escuchando al mismo Dios hablar a través del profeta Isaías y decir que el único que tiene poder y que tiene misericordia para salvar a la humanidad entera, a todos los que confiamos en Él, es Dios. Ahora le invito a que venga al Nuevo Testamento y leamos allá en Hechos capítulo 4 y versículo número 12. Hechos 4:12 dice así, y en ningún otro hay salvación. Oiga, aquí está hablando el Espíritu Santo a través de el doctor Lucas, el escritor del libro de los Hechos. Dice,
Y en ningún otro hay salvación. Esto es inspiración del Espíritu Santo. Es decir, Lucas, hablando por medio del Espíritu Santo. Porque no hay otro nombre bajo el cielo dado a los hombres en que podamos ser salvos. No hay nadie, dice acá en la tierra, a quien se le haya dado facultad para salvar, sino solamente a Cristo Jesús. El verso 11 dice: este Jesús es la piedra reprobada por vosotros los edificadores, la cual ha venido a ser cabeza del ángulo. A Jesús lo reprochaban, lo hacían a un lado, como hasta el día de hoy a Jesús lo hacen a un lado. Pero el apóstol Pedro dice: quiero que sepan que a ese Jesús, a quien ustedes lo hacen a un lado, porque a Jesús siempre lo tenemos por allá, a un lado. Siempre se le da prioridad a todo, menos a Dios. Y algunos dicen: no, hermano, yo no me olvido de Dios. Sí, pero lo tienen en un último lugar. Primero yo, primero mi familia, mi negocio, mi empresa. Y allá de vez en cuando hay un segundo para Dios. Y dice la palabra del Señor ahí en el verso 11, Hechos 4:11. Este Jesús es la piedra reprobada por vosotros los edificadores, la cual ha venido a ser cabeza del ángulo, la piedra principal del edificio. Sin Cristo el edificio, la humanidad se cae. La humanidad, por poderosa que sea o crea ser, sin Cristo se cae. Sin Cristo no hay salvación. Sin Cristo no hay vida. Sin Cristo no hay paz. Sin Cristo no hay nada bueno. Por ello dicen: en ningún otro hay salvación, solo en Cristo. Mi socorro, dice, viene de Jehová, que hizo los cielos y la tierra. Y el Espíritu Santo lo reiteró a través del profeta Isaías. Ahora lo está reiterando a través del doctor Lucas. Obviamente aquí fueron palabras del apóstol Pedro, pero fue Lucas el que escribió el libro de los Hechos, o lo redactó, como usted quiera decirlo, ¿verdad? Está hablando el Señor a través de sus siervos, que solamente en Dios hay salvación. Y en el Salmo 121, donde iniciamos este mensaje con un título bien familiar, ¿de dónde vendrá mi socorro? El Salmo 121 dice ahí en el verso 1 y 2: alzaré mis ojos a los montes. ¿De dónde vendrá mi socorro? Y la respuesta que nos da el Espíritu Santo se la dio a su siervo, el escritor del Salmo 121, y hoy nos la da a nosotros, es esta: mi socorro viene de Jehová, que hizo los cielos y la tierra. Mi socorro viene de Jehová, que hizo los cielos y la tierra. Estamos viendo en la infalible palabra de Dios que la salvación para nuestra vida, en todo sentido, viene solamente del único Dios santo, del único Dios bueno y del único Dios poderoso, creador y dueño de todo el universo. Solamente de Él, hermana, hermano, viene nuestra salvación. Solamente de Él viene nuestro socorro. Por ello, cuando usted tenga necesidad de algo, hermana, hermano, no ande buscando en lugares equivocados o en alguien equivocadamente. Busque el socorro de donde sí va a venir su socorro. Con eso no le digo que usted no vaya a un médico. Sí, vaya al médico, pero antes de ir al médico, busque su socorro en Dios. Es decir, dígale: Señor del cielo, yo necesito ir al médico. Yo estoy enferma, enfermo, Señor, y si tú me permites ir al médico, yo te ruego, Padre Celestial, que tú uses la vida del médico para que me pueda socorrer. Entonces ya no va a ser el médico, va a ser Dios socorriéndote, hermana, hermano, a través del médico.
No estamos en contra tú vayas a un médico. Puedes ir a un médico, pero antes de ir al médico, acude a aquel que todo lo puede. Como en el caso de Nehemías, antes de presentarse ante el rey Artajerjes, dice la Biblia que Nehemías le clamó a Dios, le pidió a Dios y le rogó que le diera gracia delante del rey Artajerjes. Y cuando Nehemías se presentó ante el rey Artajerjes, ya el Señor tenía preparado a ese instrumento para que le diera la provisión a Nehemías que iba a necesitar para reconstruir los muros de Jerusalén. Pero Nehemías no fue Artajerjes y después acudió a Dios, porque nosotros primero acudimos a las criaturas y por último acudimos a Dios. Cuando las criaturas nos fallan y no nos dan nada, y entonces nos acordamos que el socorro no viene de las criaturas, el socorro viene de Dios. Usted va a ir a pedir socorro o ayuda a alguien, primero pídale ayuda a Dios. Primero clámele a Dios. Va a ir a, por ejemplo, usted va a ir a tocar la puerta para que le den un empleo en cierta empresa. Antes de ir a tocar la puerta para que le den ese empleo, primero toque allá arriba. Primero levante su mirada al único Dios santo, al único Dios verdadero, al único Dios todopoderoso. Y cuando le pida: Señor, tú sabes que necesito un trabajo. Señor, el día de hoy voy a ir a tocar la puerta de aquella empresa. Primero toque ahí arriba. Y luego va a ir a tocar la puerta de aquella empresa y las puertas se le van a abrir. Las puertas se le van a abrir y le van a dar el empleo. Pero primero clámele al Señor. Primero ore. Primero pídale al Señor, y no le pida un ratito. Pídale un buen rato, varios días. Y después que el Señor ponga en su corazón la seguridad que el Señor sí está de acuerdo que vaya a tocar aquella puerta, entonces usted va a ir a tocar aquella puerta y esa puerta se le va a abrir. No porque aquella persona sea una buena persona, sino porque Dios ha preparado a esa persona para que le dé lo que usted necesita. Amén. Gloria a Dios. Y entonces usted va a decir: mi socorro viene de Jehová. Aunque Dios usó ese medio, a ese instrumento, a esa bocina, no fue la bocina la que lo auxilió a usted, fue Dios el que lo auxilió, el que lo socorrió a través de ese instrumento. Bendito sea el nombre del Señor para siempre. Hermanas, hermanos, amigas, amigos, ya no busquemos socorro en algo débil y falso que no nos puede socorrer. Busquemos socorro en el único Dios santo, bueno y verdadero, en el único Dios todopoderoso, que Él sí puede y quiere socorrernos. Por ello dice el salmista: mi socorro viene. No dice tal vez viene o quizás vendrá. No, viene de Jehová que hizo los cielos y la tierra. Imagínense, el Señor nuestro Dios, de donde viene su socorro, es tan poderoso que dice la Biblia: Él hizo los cielos y la tierra. ¿Y cómo los hizo? No batalló tanto para hacerlos. Dice la Biblia que a la palabra de Jehová fueron creados los cielos y la tierra. ¿Qué le parece? Una sola palabra pronunció nuestro Dios y apareció el cielo. Aparecieron los cielos, perdón. Una sola palabra dio Dios y apareció la tierra. ¿Se acuerda que el Señor dijo: sea la luz, y fue la luz? A la palabra de Dios, dice, fueron creados los cielos y la tierra. Y el salmista dice: mi socorro viene de Jehová que hizo los cielos y la tierra. Eso quiere decir que con una palabra de Dios es suficiente para que su socorro llegue, para que la salvación a su vida llegue, para que la salvación a su familia llegue. Yo no sé cuál es el problema que usted está cruzando, hermana, hermano.
Yo no sé cuál sea la enfermedad que usted está sufriendo. Quizás usted sea una persona que me está escuchando en esta noche, que le han dado malas noticias, le han dado un mal diagnóstico y se encuentra triste, se encuentra decepcionada, decepcionado. Pero dice la Biblia que su salvación, es decir, la sanidad para su cuerpo, viene de Jehová. La última palabra la tiene Dios, no la tienen los médicos. Respetamos a los médicos, amamos a los médicos, pero los médicos no tienen la última palabra. La última palabra la tiene el único Dios santo, el único Dios verdadero, el único Dios que hizo los cielos y la tierra, y Él le dará su sanidad en esta noche, si usted así lo cree. Bendito sea el nombre del Señor para siempre. Yo le voy a invitar, hermana, hermano, a que ya no ande poniendo su mirada en alguien o en algo para que le dé salvación. Ya no ponga su mirada en las montañas. Ya ponga su mirada en aquel que hizo a las montañas. Ya no ponga su mirada en la creación, en las criaturas. No ponga su mirada en ningún hombre. La Biblia dice que es maldito el hombre que confía en otro hombre. No confíe para salvación en ningún ser humano. Confíe para salvación en el único que sí puede darle salvación, y ese único es Cristo. Recuerde, hermana, hermano, que Jesús vino a esta tierra a salvar, dice, a buscar y a salvar lo que estaba perdido. Jesús es el único que puede darle salvación. Jesús es el único que puede darle sanidad para su cuerpo. Jesús es el único que puede suplir para sus necesidades. No importa cuál sea la necesidad que usted tenga, Jesús es el único que puede darle lo que usted necesita. Le voy a invitar a que se ponga de pie, usted que está ahí en casita. Vamos a orar, y si puede escribirnos ahí su mensajito, nosotros vamos a estar orando por su vida.

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Muy buenos días a todas y a todos, que Dios les bendiga. Ya en unos minutos estará hermano Ricardo Álvarez con nosotros por acá en el 1480 El Misterio de Dios.

Hola, ¿qué tal? Buenos días. ¿Cómo están? ¿Cómo amanecieron? Bienvenidos y bienvenidas a su franja Voces de Júbilo en este 15 de septiembre. ¿Qué le parece? Estamos a la mitad del mes. Estamos, gracias a Dios, celebrando un aniversario más de la independencia de Guatemala. Gracias a Dios, Guatemala es un país de bendición, un país de la que le llamamos de la eterna primavera, un país con mucha cultura, un país con muchas cosas preciosas, hermosas que tenemos todos los días para disfrutar, gracias a Dios, ¿verdad? Usted puede ir a diferentes lugares en Guatemala y encontrar paisajes hermosos. Tenemos uno de los lagos más hermosos del mundo. Y bueno, gracias a Dios por todo lo que Él nos ha regalado en esta bella patria, Guatemala. Como dice un canto de hermano Oscar Ruiz, esta tierra es mi país. Y es un lugar donde dos veces nací, dice, ¿verdad? Nací para este mundo y nací para Cristo, ¿verdad? Algunos acá han nacido en diferentes lugares, tal vez no en el mero centro de Guatemala, pero sí en algún departamento, que es mucho orgullo pertenecer a algún departamento, por ejemplo, Sololá, Totonicapán, Huehuetenango, ¿qué otro lugar puede ser? Retaluleu, puede ser Champerico. Puede ser también por Jutiapa, por Jalapa, bueno, por Petén, por Izabal, imagínese usted. Y a todos lados donde vamos hay lugares preciosos para disfrutar. Gracias a Dios por esta tierra hermosa que es Guatemala, el país de la eterna primavera. Y usted siéntase orgulloso de ser guatemalteco, de portar los colores de la bandera azul y blanco y, por supuesto, respetar a nuestra bella Guatemala. Así es que oremos por Guatemala, oremos por este país precioso, oremos por este país que el Señor nos ha regalado para disfrutar, y bueno, gracias a Dios por eso. Así es que estamos muy contentos por celebrar un aniversario más de la independencia. Algunos jovencitos ya fueron a sus marchas, ya fueron a celebrar con estas marchas que se hacen en las escuelas, colegios, y algunos otros pues ya no hicieron, ¿verdad? No hicieron nada, pero están disfrutando de este día. Así es que saludos para todos los que están de asueto y que están en sintonía del 1480 a través del tuning, también a través de la página. Un saludo muy especial y esperamos en el nombre de nuestro Señor Jesucristo que ustedes se puedan comunicar con nosotros a través del 2250-6681 y también del 5421-8102 y que nos digan: aquí estamos, hermano Ricardo, celebrando un aniversario más de nuestra bella Guatemala. Felicito a Guatemala, diga usted, felicito este país donde dos veces nací. Así es que saludos para todos ustedes que están escuchándonos en los diferentes lugares, en Villanueva, en Villacanales, en Misco, a los hermanos que escuchan en la zona 10, en la zona 14, en la zona 16, en la zona 13, en la zona 21. Por allá por zona 13 está hermana Marcela. ¿Cómo está, hermana Marcela? Dios me la bendiga. Buenos días para usted. Espero tenga un excelente y bendecido día martes. Saludos para todos los que están de descanso. Saludos para los que están desayunando, a los que están despertando. A esta hora están despertando, disfrutando ya de este hermoso día. Es un día un poco, bastante nublado, El calorcito siempre persiste, ¿verdad? Pero si está nubladito, pareciera, pero quién sabe, ¿verdad? Si va a llover o no. Así es que esperemos en Dios que todo marche bien, esperemos en Dios que todo siga excelentemente bien. Y nosotros seguimos acá cantándole al Señor, adorando a Él, al Rey de Reyes y Señor de Señores, esperando que ustedes también pues se la pasen de lo mejor. Hoy es martes y tenemos servicio en Iglesia Central El Misterio de Dios. Hoy martes, a partir de las 6:30 de la tarde, nos vamos a reunir en Iglesia Central El Misterio de Dios a cantar, a adorar, a recibir esa palabra que el hermano Dani Nas hoy nos estará compartiendo. Así es que todos están cordialmente invitados para que hoy se pueda reunir con nosotros en Iglesia Central El Misterio de Dios. Hoy día martes 15 de septiembre
a las 6:30 de la tarde. Nos reunimos en la Iglesia Central, El Misterio de Dios. Todos están cordialmente invitados a celebrar este servicio muy especial. Así es que buenos días, esperamos que se reporten entonces, que nos digan que están bien, que amanecieron bien, que están contentos, que están felices. A ver quién nos llama al 2250-6681 y al 54-21-8102. Estamos celebrando este día maravilloso, 15 de septiembre del año 2026. Así es que seguimos cantando esta mañana con más de la alabanza que llena nuestro corazón.

0: en otro continente, pues cada vez que escuchen las notas de nuestro himno nacional, los remonte hacia su país y se recuerden de este país de la eterna primavera. Qué bonito, de verdad, qué bonito. Bueno, tengo comunicación. Buenos días, Dios le bendiga.
1: Aló, aló,
0: Buenos
1: estoy
0: días, mi
1: escuchando
0: hermano, ¿cómo amaneció?
1: al ingeniero Richico ahí escuchando el programa, el bien bonito.
0: Excelente hombre, qué bueno, hermano Felarmino.
1: Muy buenos días, Richard, ¿cómo amaneció usted?
0: Bendecido, gracias a Dios, aquí, mire, celebrando un año más de independencia de Guatemala.
1: Sí, es una bendición saber que ya estamos en otro año más de supuestamente independientes, ¿verdad? Pero hay que aceptarlo en esta forma.
0: Pero nosotros agradecemos a Dios por este país, ¿verdad?
1: Esa es la mejor base fundamental que todo lo que conocemos al Señor, de que
0: Ajá.
1: esa sea nuestra base fundamental y
0: Amén.
1: nuestra columna principal.
0: Amén, así es, así es.
1: Una columna con 8 hierros de 1 pulgada tiene que ser para tener un buen
0: ¿Verdad?
1: soporte.
0: Amén.
1: Pues es una bendición porque nuestro país, yo siento que nuestro país está bendecido de todo, de
0: En
1: todo.
0: todo sentido, sí.
1: Porque yo hago números, dice Richard Lindo, que si usted y yo viajamos alrededor de nuestra vida, Guatemala, miramos productos de agrícola de diferentes naturalezas, tomate, cebolla,
0: De muy
1: chile,
0: buena calidad.
1: pimiento, alberche, bueno, es una.
0: Mire que si usted va
1: Cosecha.
0: camino a Tecpan, si usted va camino a
1: Correcto.
0: Tecpan, encuentra ahí en la carretera que zanahorias, que papas, y buena, de
1: Sí,
0: muy buena calidad.
1: hasta tumbé la hoja de la zanahoria y los repollos y la lechuga con el aire, ¿verdad?
0: Mire, qué bueno, ¿verdad? Así
1: Ahí sí
0: es.
1: se respira aire puro porque es el aire de la verdura.
0: Mire, sí.
1: Sí,
0: Y
1: es una
0: uno viaja por
1: bendición
0: allá y también
1: aceptarlo.
0: ve esos sembradíos, ¿verdad? Y son grandes terrenos ahí donde se ve todo lo sembrado. Y pues aunque no haya lluvia, pues el Señor ha permitido que esas verduras crezcan y nos las
1: Y ellos,
0: comamos, ¿verdad?
1: bueno, que ellos, yo conozco a varias personas que trabajan a base de riego de gravedad, que en cada mata de tomate tiene un gotero
0: Ah, bueno.
1: que le suple la humedad a
0: Sí,
1: la
0: pues.
1: mata y no usan personal para trabajar, sino que ya tienen un material que se llama acolchado,
0: Ya.
1: que a cada 20, 25 centímetros tiene un agujero redondo. Y en cada agujero es una mata de tomate, o bien sea una mata de lechuga, bueno, lo que quiera la persona colocar en esos agujeros,
0: ¿Verdad?
1: y no le nace monte porque el acolchado absorbe toda la, como le dijera, toda la hierba que crece, ¿verdad? No,
0: Ajá,
1: no, no,
0: ajá.
1: no, no, no, no usan personal para estar ahí desmontando, que es el montarraste lleno de monte. Viera cómo se mira en esos terrenos.
0: Hermosos, hermosos.
1: Sí, yo cuando voy al mercado le traigo a mi esposa aquellos tomatones de manzano, mire,
0: Ah,
1: Richard.
0: mire, eso es para hacer ensaladita.
1: Correcto, y un manojo de aquellas cebollonas grandes.
0: Ah, de aquellas moradas.
1: Sí, ah, wow.
0: Sí.
1: Sí, entonces, como para no agradecerle al Señor de toda
0: No, hombre.
1: ¿cómo se llama? La naturaleza que
0: Sí.
1: hay alrededor nuestro, ¿verdad?
0: Gracias a Dios, ¿verdad? Por eso hay que sentirse orgullosos de ser guatemaltecos.
1: Sí, en ese sentido, sí, yo soy puro chapín. Como
0: Amén.
1: decía mi abuelo, yo no soy chapín, decía. Yo soy de los meros inditos, porque mis abuelos eran de tierra fría.
0: Ave, pues.
1: Igual que mi papá. Y él me decía, mira, le decía a mi tío, yo soy de los indios caitudos.
0: Pues en realidad no sé
1: Donde
0: de.
1: yo, pues, logré comerme uno de mis melocotones así cortados del árbol.
0: Ah, mire, muy buenos.
1: Y viera qué satisfactorio es, ¿verdad?
0: Sí, no.
1: Pero es una bendición, es una bendición, es una
0: Gracias a
1: bendición.
0: Dios.
1: Guatemala tiene agua en abundancia, gracias a Dios.
0: Bendito Dios, ¿verdad?
1: Sí, porque si se da cuenta usted, Richard, ahí en la cabina donde usted está, usted decide abrir un pozo, encuentran agua, pues una agua
0: Buscamos.
1: hermosa, limpia, sana.
0: Cierto, hasta allá abajo hay agua.
1: ¿Verdad que sí? Si nuestra tierra, debajo de nuestra tierra hay un aguajal que usted y yo no tenemos

0: la filosofía para entender la naturaleza del hombre de lo alto, ¿verdad?
1: Es cierto.
0: ¿Y por qué no darle gracias a Él por todo ello?
1: Es cierto, sí, hermano. Es
0: pues
1: cierto.
0: Qué bendición es saber que está de turno, Richard. Yo pensé que
1: gracias,
0: de
1: mi hermano. Gracias. Aquí estamos trabajando.
0: Aquí le cayó la chibolita.
1: No, hombre, aquí no descansamos. Aquí todos los días venimos, ¿eh?
0: Sí, ya somos dos. Nosotros solo es domingo que nos escapamos un rato.
1: ¿Verdad?
0: Como le contaba, nos fuimos a echar un pequeño chapuzón, luego regresamos ya con la pena de mi esposa, que ella pues, hace su dentecita, uh-huh. Y mis hijas venían, pero bien pilas ahí.
1: Ah, bueno,
0: y yo
1: mire,
0: pues me puse las pilas a abrir el negocito, y bueno, ya hoy estamos de pie, gracias a Dios.
1: Qué bueno, gracias a Dios.
0: No hay peleado, no hay nada que vamos a dar hasta donde aguantemos.
1: Bendito Dios, que Dios les dé
0: sí,
1: fuerza.
0: Sí, también le cuento que estamos ahí ya echándole a la gallinita los quetzalitos para la semana de pago.
1: Como muchas siempre, gracias.
0: Con un compromiso, no con usted, no con nadie, no con el Señor, ¿verdad?
1: Amén, amén, así es.
0: Para que la obra no se pare y que digamos como Rudy Guerra, esta obra no se va a parar.
1: ¡Eso, mero! con gozo.
0: Mi querido Richard, con mucho cariño le digo así.
1: Amén, amén.
0: Con el Señor. Ustedes son un equipo esencial que llevan el mensaje de transformación a la humanidad.
1: Gloria a Dios, aquí estamos.
0: Pues, aquí molestándolo, ¿sabes? Me pone mi cantito por ahí.
1: Claro, ¿cuál será su canto?
0: Aprovechando que estoy desayunando con la jefa.
1: Ah, bueno, buen provecho ahí para la sierva.
0: Muchas gracias. Póngame de... Ay, Dios mío, se me olvida.
1: Ay.
0: Sí podemos.
1: Sí podemos con Humberto Sabán.
0: Eso.
1: Con mucho gusto.
0: Póngale a mi esposa las lágrimas del pastor, que eso me estaba escuchando hace ratitos cuando un pastor fallece.
1: Verdad.
0: Porque parece que según tenemos información que falleció un siervo de Dios, ¿no?
1: Falleció hermano Anthony, uno de nuestros ofrendantes y oyentes de Radio Horizonte. Sí.
0: Pero... en la tierra, quiera o no, hay tristeza, hay aflicción, pero si él fue fiel al maestro, wow, ahorita está mejor que no.
1: Ah, ahorita está ya gozando con el rey.
0: Sí, porque ya, sin caso, nosotros todavía llevamos peligro con muchas cosas.
1: Sí, hombre, hay que, yo siempre he pensado que los que se van, pues...
0: Yo ahora, siempre pues ya en la presencia del Señor, ya
1: claro.
0: Dejó de sufrir su cuerpo físico, ya el cascarón pues ya está en la tierra, ya él pues ya voló.
1: Ya pues, que Dios fortalezca a la familia.
0: Pero queda tristeza, queda angustia.
1: Sí, queda dolor,
0: pero
1: es cierto.
0: Como seres humanos, pues quiera o no, uno lo siente, ¿verdad?
1: Que Dios nos ayude, mi hermano.
0: Así le digo a mi esposa, ¿qué van a hacer el día que yo me voy primero? Digo, ponete a trabajar, ya estás pensando.
1: Vaya, pues. pues está bien, hermanos, le vamos a poner sus cantos por acá, oye.
0: Muchas gracias, Rita.
1: Dios me le bendiga. Buen provecho.
0: Vamos a hacer todo el esfuerzo para estar en la campaña.
1: Derribando los gigantes.
0: Exacto, vamos a derribar a los gigantes feos que quieran poner ahí obstáculos, los vamos a agarrar como cuando Messi agarraba la pelota de un penal, con todo, ¿verdad? Con la vida del Señor.
1: En el nombre de Jesús, aquí los esperamos, oye.
0: Muchas gracias,
1: Richard. Gracias, bueno, mi hermano.
0: Buenas mañana, pues, y saludos para todo el personal administrativo de la emisora, y un saludo también cordial para los hermanos pastores. Y
1: gracias.
0: Todo el cuerpo pastoral, diáconos.
1: Muchas gracias, hermano.
0: Sí, muchas gracias a ustedes también por darnos esta confiabilidad en el Señor. Una bendecida mañana y se me cuida mucho y el cargo que abre bien los ojitos cuando salga a la calle. ¿Sí?
1: Amén, amén, que Dios me les bendiga. Bendiciones. Gracias. Qué buen hombre, qué bueno escucharlos, qué bendición. Recuerde que el 2250-6681 está disponible y el WhatsApp también lo puede utilizar, 54-21-8102. Se nos viene la fiesta, el hermano Felarmino lo tiene en la mente, se nos viene la fiesta, estos dos días de bendición, estos dos días donde cantaremos al Señor alabanzas con el hermano Seas, con el hermano Moisés Fernando, con los hermanos Reyes, con hermana Azucena Orantes, con el grupo también La Vid Verdadera. Ellos son los encargados de traernos alabanza el próximo 3 y 4 de octubre en la fiesta Derribando a los Gigantes. Y también le cuento que escucharemos Palabra de Dios en la voz de los pastores, hermana Mari de Flores y el pastor Luis Armando Flores. Por favor, no se lo vaya a perder. Buenos días, Dios le bendiga.
2: Dios le bendiga, hermano Ricardo.
1: Ah, ¿qué dice, hermana Fabiola? ¿Cómo amaneció?
2: Aquí, bien, gracias a Dios, hermano, aquí escuchándolo. Hoy sí ya regresé de viaje.
1: Ya, está en casita.
2: Ya, hermano.
1: Qué bueno.
2: Sí, hermano, aquí escuchándolo, fíjese que como me hace falta escuchar la radio un rato que salgo, pero donde mi hija no, ahí no escuchan nada.
1: Ay, Dios mío.
2: Sí, hombre, pero ya estoy aquí en mi casa, hermano.
1: Qué bueno que ya está, sí, hermano, ahí en casita.
2: El gusto de escucharlo, ¿verdad?
1: Amén, porque amén.
2: Nos hace falta, ¿verdad? La programación un rato que salga y no escuche nada.
1: Ah, pero mire que qué bueno que ahorita ya está prendidísima con la programación de Radio Horizontes.
2: Ahorita sí, ya, hermano. Ajá. Iba a molestar, lo quiero molestar con una mi alabanza, pero fíjese que como hoy no le he pedido, le voy a pedir dos.
1: Ay, Dios mío. A ver, pues, ¿cuál serán?
2: Lágrimas en el desierto y una que se llama, creo que se llama Toneladas de Alabanzas.
1: Toneladas de Alabanzas. Ajá. Y Lágrimas en el Desierto.
2: Sí, mire, si me pues, hace favor, hermano.
1: Hoy se me están viniendo de dos en dos ustedes.
2: ¿Verdad que sí?
1: Está bien. Vamos a ver.
2: Ya, sí. ya estamos muy abusados ya, hombre.
1: ¿Verdad? No, hombre, estamos celebrando 15 de septiembre, ¿verdad?
2: Sí, hermano, así es.
1: Así es que sí. Hoy se vale hacer un platillo típico.
2: ¿Verdad?
1: A ver,
2: que sí.
1: ¿Cómo qué se le ocurre usted hacer de almuerzo típico?
2: Unos molletes, digo yo.
1: ¡Oh, qué ricos! ¡Qué ricos, sí. Hombre! Sí, muy
2: y,
1: buenos.
2: Y ahí poniéndole berenjena ahí a un lado.
1: Ah, eso es para que usted se lo coma. Sí, como nombre.
2: Ah, sí. Voy a probar yo primero y ahí lo voy a llevar a usted.
1: Va, me parece. Excelente.
2: Y, hermano, ahí un saludo para todos los oyentes y... Saludo para los pastores, ¿verdad?
1: Muchas gracias.
2: Que Dios
1: aquí
2: los bendiga,
1: estamos.
2: ¿Verdad? Por ese mensaje que Dios les pone en su corazón, ¿verdad?
1: Gloria
2: que nos ayuda bastante.
1: Bendito sea Dios, ¿eh?
2: Sí, hermano. Uh-huh. Vaya, entonces, feliz día, pues, hermano.
1: Gracias, mi hermana. Bendiciones.
2: Gracias
1: por
2: hermano,
1: su llamadita.
2: Igualmente.
1: Gracias. De verdad agradecemos. Quiero agradecer acá la comunicación. Dice, buenos días, hermano Ricardo. Bendiciones. Me complace con dos alabanzas. Tengo gratitud y también ven a Jesús con hermano Oseas. Dice, ¿verdad? Creo que es hermana Cata, ¿verdad? Hermana Maribel, y sí, pues, con Maribel, dice, bueno, gracias, hermana Maribel, Dios me la bendiga, con mucho gusto, ahí le vamos a incluir sus alabanzas, claro que sí, hombre, usted siga escribiendo ahí al WhatsApp 5421-8102, que para nosotros es una bendición el poderles atender, así es que sigamos entonces, no se le olvide que hoy hay servicio a las 6:30 de la tarde. Hoy nuestro hermano Dani estará compartiendo ese estudio de la palabra. Todos cordialmente invitados hoy 15 de septiembre.

0: Muy bien, seguimos. Esta mañana son las 10 de la mañana con 42 minutos, 10:42 en la mañana. Ya en unos minutos vamos a estar, vamos a invitar a hermano Seas que esté con nosotros acá, porque les traemos siempre la invitación súper especial para nuestra campaña Derribando a los Gigantes. Ya vamos a platicar con el hermano Seas de ello, pero antes atiendo comunicación. Buenos días, Dios le bendiga.
1: Dios le bendiga, hermano.
0: Buenos días, mi hermana, ¿cómo amaneció?
1: Aquí, bendito sea Dios, dando vueltas.
0: Ay, Dios mío, puro trompo, ¿no?
1: Ajá, así es. Aquí escuchándole, hermano.
0: Qué bueno, ¿con quién tengo el gusto?
1: No creo que no me ha conocido.
0: No.
1: Ay, mentiroso.
0: Ay, no me diga así porque no le conozco la voz. Hoy como que está estrenando teléfono nuevo, por eso. Se no. Oye como que estuviera aquí cerquita en ¿cómo se llama este lugar? Ay, Dios mío, se me olvidó. El Porvenir, se oye como que está en El Porvenir, pero a ver, ¿quién sabe?
1: Aquí saludando grandemente, hermano. Que sea Dios que lo ayude y lo bendiga siempre.
0: Gracias, hermana.
1: Y siga adelante.
0: Muchas gracias.
1: Porque es el único fiel y verdadero que nos guarda.
0: Eso sí es cierto, mire. Sí, entonces, bendito Dios.
1: Que sea Dios que lo ayude y lo guarde y que bendiga su salida y su entrada de ahora para siempre.
0: Amén. Aleluya. Sí, hermano, aleluya.
1: Le pido mi alabanza.
0: Claro, ¿cuál será?
1: Pueblo convertido.
0: Vamos a convertir ese pueblo en el nombre de Jesús.
1: Sí, hermano.
0: Muy bien.
1: Tenga feliz día, que Dios lo guarde y lo proteja.
0: Gracias, hermana Juanita. Dios me la bendiga.
1: Vaya, hermano. Feliz día.
0: Bendiciones.
1: Siempre. Saludes al hermano Seas.
0: Muchas gracias, aquí está hermano, seas contento.
1: Sí, vaya hermano, Dios lo bendiga siempre.
0: Gracias, gracias. Muy bien, continuamos entonces esta mañana recordándoles que hoy nos reunimos a las 6:30 de la tarde en la Iglesia Central El Misterio de Dios. Hoy martes les esperamos, por favor, no se pierda la bendición de recibir esa palabra que el hermano Daniel Nas compartirá hoy martes. Por favor, no se quede en casita, hoy no hay escuela. Excusa de decir, ay, es que fiera, que tengo que trabajar. No. Hoy es asueto para todos, para casi todos. Y entonces están ahí de descanso y ahí están, ¿verdad? Pues teniendo el tiempo suficiente para poder asistir hoy a las 6:30 de la tarde a Iglesia Central El Misterio de Dios. No se lo pierda, por favor, ahí les esperamos. Además, quiero contarles a todos ustedes que se nos viene la fiesta Derribando los Gigantes. Así es que ahí vamos a estar platicando ya en un momento más. Vamos a invitar al hermano Seas en un momento más. Ahí preste atención en lo que usted llama a toda la familia y escuchan la super información que traemos para cada uno de ustedes de la gran fiesta que se llama Derribando a los Gigantes en el mes de octubre, Bueno, tengo comunicación a través del WhatsApp. Hola, buenos días. ¿Quién anda por allí?
2: Hermano, muy buenos días.
0: Buenos días.
2: Saludando a Cipa, que es el día de Santa Catrina. Aquí, hermano, molestándonos, que me lleven en oración a mí. A la familia Zipaque, hermano, ya que y sufrimos la pérdida de mi mamá, ¿verdad? Y era Faustina Zipaque.
0: Sí.
2: Entonces, para que Dios nos dé fortaleza y fuerzas para seguir continuando. Y también a hermano Ricardo, que es porque él y me oraba mucho por mi mamá. Entonces, pido oración, hermano, por la familia Zipaque. Bendiciones a cada uno de los que están en la cabina.
0: Ay, Dios mío. Bueno, qué noticia más dura. Hermana, ya está descansando la mamá de hermana Ana Zipaque. Que Dios bendiga a la familia, que Dios fortalezca a la familia. Pues la verdad, El dolor que deja una madre, el dolor que deja un familiar es bastante fuerte, bastante grande, pero solo Dios puede llenar el corazón. Y claro que sí, vamos a estar orando por la familia Zipaque, por hermana Ana y hermana Faustina, está descansando en los brazos del Señor, como hermano Anthony, ¿verdad? ¿Qué noticias más duras las que nosotros a veces recibimos? Y bueno, solo la familia sabe el dolor que esto causa, ¿verdad? Es muy duro, es muy duro. Para ellos, pues, es un momento bastante trágico, pero oremos, hermanos, ustedes que escuchan la radio y les gusta orar por los otros que tienen ese sentir de interceder, oremos por la familia Zipaque, oremos por hermana Elsa Alvarado, para que Dios también les fortalezca y les ayude, y por todos los que han perdido un familiar, que es muy duro. Es fácil decirlo, pues, que lo siento, o es fácil decirlo, estamos con usted, pero vivirlo, hermanos, es una situación bastante complicada. Pero oremos por ellos y que el Señor tenga en su santa gloria a mis hermanos, ¿verdad? En hermana Faustina y también hermano Anthony. Les amamos a todos ustedes, de verdad, no sabe cuánto dolor también hay en nuestro corazón al saber que oyentes de la RH se han estado, pues, yendo a descansar a los brazos del Señor, y nosotros seguimos acá. La verdad es que, como decía yo hace un rato, a veces yo siempre he pensado, cuando alguien fallece, digo, bueno, gracias a Dios, porque ya no van a sufrir dolor, ya no van a sufrir que si hay calor, que si hay frío, que si hay que pagar, que si la gasolina sube, que nada, ya ellos ya nada. Nosotros sí, nosotros tenemos que lidiar todos los días, que si suben las tortillas, que si sube esto y que no alcanza, que la economía, que el otro, pero pues gracias a Dios porque ellos ya están descansando fuera de todo eso. Pero nosotros seguimos acá en sintonía del 1480. Estamos únicamente a 12 minutos de llegar a las 11 de la mañana. A las 11 hemos invitado al hermano Seas para que venga con nosotros a compartir un momento esta bendición de la programación. Pero seguimos cantando al Señor.

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1: ¡Oh, hermano Richie!
2: ¡Excelente! La noticia de la semana, del mes, de esta gran fiesta que se viene el próximo 3 y 4 de octubre. O sea, estamos a 17 días prácticamente.
1: Sí, exacto.
2: 17 días de poder celebrar la fiesta derribando a los gigantes.
1: Los gigantes. ¿Cuáles son esos gigantes, hermano Richie?
2: Uy, ahí un.
1: No es el que está llamando.
2: Vamos a ver quién nos llama. Buenos días, Dios le bendiga.
3: Buenos días, hermano Ricardo. Que Diosito lo bendiga.
2: Muchas gracias.
3: Me alegro que estén ya.
2: ¿Cómo está usted?
3: Hablando de la palabra de nuestro Señor y de verdad, porque nuestro Señor tenemos que adorarle.
2: Amén, amén, hermana Ana Isabel. Así es, hermana Ana Isabel Molina.
3: ¿Qué tal, hermano Ricardo? ¿Cómo amanecieron?
2: Bien, gracias a Dios, contentos porque estamos de aniversario en Guatemala y porque se nos viene la fiesta.
3: Sí, la fiesta.
2: Y también
3: así
2: se nos viene la fiesta. Sí, sí, sí.
3: Ah, sí, siempre recordándolo, siempre, ¿verdad?
2: Así estamos, hermana Ana Isabel.
3: Sí, hermanito. Pues les llamo para ver si me complace con una alabanza.
2: A ver, ¿cuál será?
3: La palmera.
2: La palmera. Vamos a ir a buscar, sí, a ver si tiene cocos todavía.
3: Hermano, que me quedé con duda ayer yo de que murió el hermano Anthony.
2: Falleció hermano Anthony el fin de semana.
3: Ay, pobrecito, que él era, ¿de dónde le llamaba él? No era de aquí de...
2: De Loma Real.
3: De Loma Real, sí, uh-huh. Es cierto. Yo me acuerdo también, le platicaba, bajé, pobrecito, estaba malito, ¿verdad?
2: Ahí ya fue a descansar el hermano Anthony.
3: Se fue a descansar.
2: Se nos adelantó.
3: La familia, ¿verdad? Porque uno de familia, pues, se queda dolido, ¿verdad?
2: Sí,
3: porque
2: es cierto.
3: Falta un ser en la familia, pero yo sí tan lindo que él llena nuestros corazones y llena... lugar de él, ¿verdad?
2: Amén, amén,
3: y
2: así
3: él
2: es.
3: Está gozando, si eso es lo que nosotros tiene que tener contentos, y que él ya se va a descansar, él está con Dios allá.
2: Ya está descansando,
3: hermano. Y uno tiene que tener conformidad.
2: Amén, así es.
3: Y que el Señor les ayude a la familia, a la esposa,
2: y a todos.
3: Toda su familia, ¿verdad?
2: Cierto, hermana.
3: Sí.
2: Pues muchas gracias, nos alegra escuchar.
3: Yo soy bastante, le voy a decir que yo siento mucho a las personas que se van de esta tierra.
2: ¿Verdad?
3: Pero al mismo tiempo se contenta uno de cuando ellos se van con Cristo, ¿verdad? Uno se siente más satisfecho, más alegre, ¿verdad? Es duro cuando se va una persona sin Dios y sin esperanza, ¿verdad?
2: Cierto, es cierto.
3: A veces uno les habla de Dios y no quieren reconocer los caminos de Dios.
2: Es cierto, hermano.
3: Sí, hermano.
2: Pero mire, gracias a Dios.
3: Que el Señor les ayude. Saluda al hermano Seas ahí.
2: Aquí está hermano Seas.
1: Matios.
3: Ahí, hermano Seas, que Dios me lo bendiga. Ahí también a usted. Y
2: gracias.
3: A nuestro pastor, nuestra pastora.
2: Muchas
3: yo
2: gracias.
3: Yo le digo porque es una sierva de Dios, como que fuera mi pastora y mi pastora, ¿verdad? Porque
2: gloria
3: los hijos de Dios son pastores de uno.
2: Amén, amén.
3: Y nosotros somos esos.
2: Somos las ovejitas.
3: Tenemos que seguir uno siempre. Los caminos de Dios.
2: Amén, hermana.
3: Ana Isabel. Hermanito, bendiciones, que Dios me los guarde.
2: Un abrazo, hermana Ana Isabel.
1: Dos.
3: Y me alegro que estén alegres de también.
2: Gracias.
1: Con café.
3: Hay que alegran a uno también, porque ustedes comparten la bendición
2: aquí,
3: con nosotros. También.
2: Aquí estamos tomando café, gracias al hermano Seas.
3: Qué bueno,
2: le cuento.
3: Estoy tomando mi vaso de mosh con mi platanito.
2: Mire, qué bendición.
1: Nutritivo.
2: Nosotros, cafecito aquí, el hermano Seas, hoy se rifó con el cafecito.
3: Ah, qué bueno, gracias a Dios, tan rico que es el café, ¿verdad?
2: Gracias a Dios, sí.
1: Ya no me muero de hambre.
3: Ah, sí.
2: Ya se puede casar, hermano Seas.
3: Que Dios me los bendiga mucho, me los guarde y me los
2: gracias.
3: Quede, me los tenga con salud y con bendición siempre.
2: Gracias, mi hermana. Dios.
3: Bye, hermano
2: Dios
3: Ricardo.
2: Me la bendiga, gracias.
3: Un feliz día.
2: Gracias.
3: Que Dios
2: los
3: cuide siempre.
2: Muchas gracias.
1: Como dijo una hermanita, chonte Dios, dijo.
2: Bueno, seguimos entonces, hermana Ana Isabel. Les recuerdo que el próximo 3 y 4 de octubre vamos a celebrar la gran fiesta evangelística en Iglesia Central del Misterio de Dios, que se llama
1: Derribando a los Gigantes.
2: Derribando a los Gigantes, definitivamente. Y bueno, vamos a tener gigantes en la música, ¿verdad?
1: Eso, ya tenemos a un gigante.
2: Ah, sí, olvídese, vamos a tener.
1: Guapa, lástima que ya está casada.
2: Ah, Dios mío, ella es Azucena Orantes.
1: Exactamente.
2: Azucena Orantes.
1: Lástima que es más grande que yo. Nah.
2: Mucho, mucho, mucho. No.
1: No.
2: Ya estás grande. O
1: sea. Vos también, hijo.
2: Bueno, oiga, ella es Azucena Orantes, que estará con nosotros en la fiesta Derribando a los Gigantes.
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1: Ahí está, Richie, Richie.
2: A ver, atendemos comunicación. Hola, buenos días. Ah, oh, bueno, God. Ya preparada para estar en la fiesta Derribando los Gigantes.
3: Ya estamos preparadas, ya.
2: Excelente,
1: Richie,
2: hombre.
1: Te cuento que ellos me dejaron con el pastel.
3: Ahí
1: bendito.
3: Vamos a ver si lo miramos ahí.
2: Oiga, oiga lo que le están diciendo, oiga.
3: ¿Qué?
2: Que aquí.
1: El pastel del domingo lo compré por gusto.
2: Y no vinieron.
1: No, es...
3: Ah, pero podemos partir para ese día.
2: Y no vinieron.
1: Para dentro de 15
2: días. 15 días.
1: Ya se va a arruinar ese pastel, Luis.
2: Ah, bueno, tráelo de una vez, nos lo vamos a comer.
3: Es que les hay una sorpresa.
2: Aguante, aguante.
3: ¿Qué?
2: La sorpresa es que aquí se queda.
3: Ahí a las 5 de la mañana estaban ahí los hijos para que nos iban a llevar de viaje.
2: Ah, la sorpresa es que aquí dejaron el pastel.
1: Lo bueno que...
3: No, porque el hermano Fea dijo, cuando estemos en iglesia lo mandamos a qué.
2: Ah. Dios mío, y ese pastel tiene su foto. Ay, Dios mío, bueno.
3: Tiene que comprar otro.
1: No, porque ya no lo hacen con la misma foto.
2: Ya no, pues.
1: Ya no, ya se acabó.
2: Perdieron.
3: Perdieron.
1: Lo bueno que se fueron a piscinear, Rich.
2: Se fueron a...
1: Mi hermano Felarmino fue a mostrar cuadros.
2: Pues, sí. Pero bueno, gracias a Dios, ¿eh?
3: Pero ahí vamos a llegar, ahí lo vamos a comernos todavía.
1: Muy bien. 3 y 4 de octubre.
2: 3 y 4 de octubre, ¿usted sabe qué vamos a celebrar, hermana?
3: Sí, ahí vamos a estar.
2: Ahí van a estar.
1: ¿Cómo se llama?
2: ¿Cómo, sí. se, llama la, cómo se llama la fiesta?
3: Derribando
2: los Gigantes. Eso, mero hombre. Uh-huh. Aquí se vienen ustedes a derribar a los gigantes en el nombre de Jesús.
3: Ahí van a llegar primero Dios, sábado y domingo.
2: Primero Dios. Aquí se quedan desde el sábado.
1: Y ahí
3: y
1: les voy
3: ahí
1: a...
3: Richie, y seguimos ahí.
1: Ahí les voy a decir qué significa chonte Dios.
3: Porque me lleva un poncho grueso porque a mí me da mucho frío.
2: Ah, no tenga pena ahí, o sea, le va a dar una chamarra. Se van a tapar ahí con la chamarra del hermano Seas.
3: ¿Sí?
2: Sí, olvídese.
3: Ahí llamando porque no ha venido el hermanito Daniel a recogerlo.
1: Ay, le bueno. Vamos a jalar el pelo, hermano.
2: Vamos a jalar las orejas a Dani. Vamos a ver qué.
3: Pero ella no quiere venir a tomar la Coca-Cola.
2: Ahora, lo que pasa es que ahora no le gusta la coca.
3: Ahora le gusta la peche.
2: Lo que pasa es que dice que quiere coca y pan.
3: La coca y pan. ¿Sí?
2: Muy bien, vamos a decirle al hermano Dani que pase, oye, en el
3: sí
2: nombre
3: que
2: de Jesús.
3: Ya hoy martes de la otra semana no va a venir.
2: Vamos a decirle, vamos a ya le mandamos ahí el mensaje.
1: Ya
2: hoy.
1: Le escribimos.
3: Después,
5: lo peor que nos está acumulando el otro ya, porque ya viene el otro pago.
2: Ya, vamos a decirle, no se preocupe.
5: No tocar ni formar.
2: Si no pasa hoy, pasa mañana. Si no pasa mañana, pasa pasado. Si no pasa esta semana, pasa la otra. Pero pasa.
5: Lo que pasa es que el hermano Daniel está muy pelón, por eso se siente frío y no puede venir.
2: Ay, Dios mío. Gracias, hermanos, ahí por avisarnos. Vamos a decirle nosotros al hermano Dani, oye.
3: Ay, gracias por mi canto que ya me lo puso.
2: Ya, pues, ya se lo pusimos ahí para que estuviera
3: para
2: contento.
3: Para no pueda, me pone la palmera.
2: Va, ahí le vamos a poner la palmera, oye.
3: Vaya.
2: Dios me les bendiga.
5: Gracias a Richard por todos los gestos y no digamos al gran campeón. O sea, que Dios le ha dado a sacar mi misterio.
3: Que no se enoje, o sea, porque me voy a comer el pastel.
1: Yo ya me enojé, ahorita ya nadie me contesta.
5: Ahí vamos a comer, que sea en la pista ahí, no, no le pongamos costo.
2: Ah, en que sea, dijo un hermano.
1: Ya me está alegrando.
2: ¿Eh? Bueno.
5: Esta es la ventaja que ahí llevan, ¿verdad, hermano Richard?
2: Aquí lo traen, hombre.
5: En serio, llevan eso ahora haciendo el pedido, ¿verdad?
2: Aquí lo traen, olvídese.
5: Guau, wow, entonces hay que...
3: Que nos mande la foto, hermano, sea del pastel.
2: Va, ahorita le vamos a mandar la foto del pastel.
1: Ya me lo comí.
5: Vaya, sea mañana, para si se corremos que Danielito venga, nos haga su gran favor en esta ofrendita, porque si no se nos va a acumular más.
2: Muy bien, vamos a decirle a Dani que pase por allá, oye.
5: Todo eso es un compromiso para la emisora.
2: Amén, así es. Muchas gracias.
5: Bendiciones,
2: gracias, mi hermano. Bendiciones. Gracias, gracias. Gracias por ahí apoyar Radio Horizontes también con sus ofrendas. Y es una bendición. Bueno, seguimos entonces ahí escuchando que estará con nosotros entonces, hermana
1: Azucena Orantes.

0: Azucena Orante. Azucena Orante. Derribando a los gigantes, Richie.
1: Sí, ella es parte de la gran fiesta que estaremos celebrando el próximo 3 y 4 de octubre.
0: Yeah.
1: En Iglesia Central del Misterio de Dios, donde la entrada es totalmente gratis. Definitivamente, todos los eventos que Iglesia del Misterio de Dios realiza, la entrada es totalmente gratis. Y bueno, tenemos eventos de primera calidad.
0: Oh, sí.
1: De primera calidad. ¡Oiga usted! ¡Uy! ¿Quién estará con nosotros
0: los
1: también
0: más
1: cantando?
0: Guapos de Guate.
1: Los más chiquititos de tamaño. ¡Oiga usted!
0: Son los hermanos
1: Reyes, desde la costa sur, desde Tiquizate, Guatemala, vienen para cantar
0: oh, yes.
1: estos temas preciosos.

0: Buena música, buenas voces.
1: Excelente, excelentísimo.
0: Saludando a Richie también.
1: Ahí me van, ay, no hombre, yo me siento como el dedo más chiquito entre ellos, ¿verdad?
0: Y lo eres, hijo, lo eres. Hermano lindo.
1: Hermano lindo. Bueno, ahí está el hermano, los hermanos Reyes desde Tiquizate para cantar temas como este, uh-huh. Como Una Flor.
0: Al suelo vi caer una
1: ¿qué
0: flor?
1: Otro tienen?
0: A mí me gusta el álbum Alto Precio.
1: Ah, ese es muy bueno.
0: ¿A quién iremos, señor?
1: Ahí está ese, tiene El Poder de tu Amor también, ¿verdad? Oh, sí. Tienen unos coros así muy bonitos ahí de alabanza bonito, al Señor. Y aparte, pues también tienen música que toda la vida hemos cantado con ellos, como decías, como La Flor, Contento Estoy. Sí. ¿Qué
0: todos
1: otro
0: deben
1: tema?
0: Conocer.
1: Todos deben de saber quién es Jesús.
0: Sí. Muy bonito. Ellos pero también.
1: ¡Uy! ¡Ay, ay!
0: Desde Chicacao, Suchitepeque.
1: Desde Chicacao, el amigazo del hermano Sea.
0: Eso sí. Esta canción dice que la escribió pensando en Richie. Dice.
1: ¿Ah, sí? ¿Por qué? Cuéntame.
0: Ah, porque una vez te vio y cara de limón tenía.
1: No, hombre,
0: dice.
1: No, hombre. ¿Cómo?
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0: Canta muy bien, hermano Moisés.
1: Canta Moisés Fernando hace muchos años también, ¿verdad?
0: Y no cambia la voz, ¿verdad?
1: No cambia la voz, sí, ya está más llenito.
0: Más gordito.
1: Más llenito, más bajito, ¿verdad? Porque yo no sé por qué cuando uno ya va creciendo en edad.
0: Te crece el estómago y las orejas.
1: Y se vuelve uno chiquito.
0: Puro Dumbo.
1: Bueno, ahí está. Cara de Limón también tiene temas como A Mi Eterno Enamorado, sí. Con Plumas de Oro.
0: Me gusta mucho,
1: mucho. Tiene también Pablo y Silas.
0: La Despedida también.
1: La Despedida es triste. Tiene aquel de
0: Kenny. Ah, no,
1: Amemos al Pastor. Sí. Amemos al Pastor. Bueno,
0: tiene
1: varia música que el hermano ha cantado durante muchos años y que es una trayectoria musical la que vamos a tener en Iglesia Central del Misterio de Dios con este ministerio del hermano.
0: Por eso Richie decía gigantes Moisés. En la música, porque ahí llevan tiempo, ¿verdad?
1: Exactamente, ¿eh? Y si usted quiere derribarlo, no se puede, ¿verdad? No.
0: Menos a los hermanos Reyes. No. Pero al que tal vez pueden derribar que no pesa. Esa es
1: ahí está, hombre, el más grande de los grandes. Ahí está. Oseas Leví.
0: Leví. Chom de Dios.
1: Oiga.
0: Extrañamos a Willy.
1: Eso, ese nos hizo Willy. Sí.

0: sentir viejito, papá.
1: No, no, hombre, ¿cómo vas a creer? Estamos digo jóvenes. Clásicos porque no pueden faltar. O sea, son cantos que la gente le gusta, los pide.
0: Mi padre es un
1: si
0: rey.
1: Y si los no los cantas, te regresan a cantar. Eso es cierto. ¿Verdad? Entonces, hermano Seas, ¿por qué no cantó Mi Padre es un Rey?
0: Y casi me pegan.
1: Suba a cantarlo otra vez. Dice, ya va Oseas para afuera y lo regresan.
0: No, y vieras que subimos Mi Padre es un Rey en TikTok. Ajá. Y se hizo viral.
1: Hombre, oh, gracias a Dios, gracias a Dios.
0: Miles de reproducciones, gracias a Dios.
1: Cientos de miles, se dice. Y... Eso. No me das un autógrafo.
0: No, decía la hermana, que no sabía qué era. Entonces, bueno. Pero Ricardo, entonces también estará el grupo La Vida Verdadera. La Vida Verdadera. Desde Guatemala, por supuesto. ellos ya ejecutaron una vez los instrumentos con nosotros.
1: ¿A de veras?
0: Viajaron desde el oriente del país. Sí, creo que es el oriente. Entonces estarán con nosotros en el 3 y 4 de octubre derribando a los gigantes. Muy
1: la
0: bonito.
1: Vid verdadera.
0: La vid verdadera. Entonces tenemos a Moisés Fernando. Ajá. Azucena Orantes. ¿Sí? Los hermanos Reyes. ¿Sí? Oseas Leví.
1: ¿Y el grupo?
0: La Vid Verdadera.
1: La Vid Verdadera. Pero también escucharemos mensajes de la Palabra de Dios.
0: ¿Cómo es?
1: Dos mensajes. Escuchemos parte de este mensaje porque así, así merito, así, su corazón tiene que estar preparado para recibir palabra como esta en Iglesia Central, El Misterio de Dios.
2: ¡Ay, salam! ¡Ay, ay, salam! ¡Ay, salaba, ay, salaba, ay, salaba! ¡Les habla para que cambien de vida! ¡Para que se detenga al escuchar la voz de Dios! ¿Cuántos se han detenido? ¿Y cuántos han continuado como va el buey al degolladero? ¿Cuántos han continuado y dicen, eso no es para mí? Cuando bien saben que por dentro no son felices. Cuando bien saben que aunque se inyectan la cocaína, la morfina, que ingieren muchas pastillas, bien saben que adentro tienen un vacío que solamente Cristo lo quiere llenar. ¡Oh, gloria! ¡Alábale! Vamos a clamar por las almas.
0: ¡Qué mensaje, Richard! Se me eriza la
1: piel. Buenísimo. Ay, son mensajes que el Señor ha dado al corazón del pastor y él nos lo ha transmitido. Y pues cuando han habido mensajes como estos, como todos los que el Señor le da al pastor, han habido cosas maravillosas. Suceden cosas preciosas, milagros, sanidades, gente viniendo a decirle, Señor, me rindo a ti, ya no puedo más. Ministerios levantándose, hermano, ¿verdad?
0: Yo agradezco a Dios por estas campañas, los poderosas, cantantes, calidad y todo, bendición, pero es que estos mensajes, Dios mío.
1: Bueno, esto es lo que, por eso no tienes que faltar.
0: No,
1: 3 y
0: jamás.
1: 4, 3 y jamás. 4 de...
0: De octubre, yo octubre. Anhelo escuchar estos mensajes en vivo, uh-huh. Y el pastor ahora con todo lo que ha pasado, quizá la potencia en la voz no es igual, ¿verdad? O sea, no soy.
1: Pero la unción sigue.
0: Es una, dice que la tribulación te da un mayor peso de gloria, uh-huh. Entonces todo lo que ha pasado al pastor ahora, increíblemente hay un mayor peso, ¿verdad? Espiritual.
1: Amén, amén, amén.
0: Y un respaldo gigante, entonces... así como estos mensajes, yo les invito a los hermanos para que lleguen. A mí me encanta saber de que Dios hará algo en sus vidas.
1: Y que busquen los primeros lugares, uh-huh. Y que hagan todo lo posible, o sea, de poder ir. Creo que cabe recordar o cabe mencionar que a veces uno cuando va a hacer algún mandado, algún lugar, que decimos nosotros que es importante, madrugamos sí. Y decimos para que no me agarre el tráfico, uh-huh. El tiempo y todo. Y son cosas, pues sí, importantes, personales, pero creo que nuestra vida espiritual también es muy importante.
0: Demasiado.
1: Porque imagínense, hablando de

0: la muerte, si nos morimos, como dice aquel canto, dos lados hay, ¿verdad? La vida eterna y el lago infernal. Entonces, vale la pena luchar, vale la pena pelear la buena batalla en Cristo Jesús, derribar los gigantes. Amén. Y escuchar palabra como Dios. Esta también. Palabra
1: y como nuestra como pastora.
0: La pastora, compartiendo palabra como esta.
2: Te va a levantar, te va a restaurar, hermano, hermana, ahí donde estás, vaya cándalo así. Cuán bello es el Señor, cuán hermoso es el Señor, que tiene el cuidado de nosotros, sus hijos, y nos habla. Oh, bendito eres, Padre. Háblele, mi hermano, háblele con toda confianza. Alce su voz sin temor, alce su voz sin temor. Dígale, Señor, aquí estoy, llena mi vida de tu presencia, llena mi vida de tu luz, llénala, Padre, en esta noche, lléname con tu Espíritu Santo, revísteme de tu poder. Dígaselo, dígaselo ahí donde usted está. Oh, bendito es el Señor. Bendito es el Señor. Él no nos habla para avergonzarnos, nos habla porque quiere llenarnos en este momento.
1: ¡Qué belleza! ¡Qué unción!
0: ¡Ah, hombre!
1: Estos dos días serán maravillosos.
0: Así es que anótelos en su agenda, anótelos en donde usted quiera. Y si usted dice, yo no puedo, hermano, anotarlo, no se preocupe. Encienda el radio todos los días, que nosotros acá con Oseas vamos a estarle recordando que el 3 y 4 tiene una cita con nosotros. Amén. En Iglesia Central, El Misterio.
1: Y para que la gente que no cree, escuchen, crea usted que en estos días se hará exámenes de algo en el cuerpo, llévelos ese día, porque Dios va a sanarle en el nombre de Jesús. Yo no sé si ustedes lo creen, yo sí creo en Cristo Jesús.
0: Amén, amén.
1: Sé que Él tiene poder, Él, bueno... Yo sé que no hace excepción de personas, pero tal vez, como dice, que como tu fe así se ha hecho, ¿verdad?
0: Así
1: entonces,
0: es.
1: Yo muchas veces he estado en situaciones complicadas de salud, ¿para qué les cuento más? Y ahí tengo los resultados, los exámenes que yo me fui a hacer, la fecha que tenían que operarme, todo, y hasta el día de hoy no
0: nada.
1: Se ha hecho porque Dios puso su mano poderosa. Entonces, así ustedes también lleven sus exámenes ahí en el carro. Dígale, Señor, yo creo que hoy me vas a sanar y voy a dar testimonio de amén, que tú me amén, has sanado. Amén. Y aquí está la evidencia. Yo siento que habrá gente que dejará las muletas, dejará la silla de ruedas, dejará aquello que está usando, que ahora le sirve físicamente. Pero eso solo para los que creen. Pero para los que son incrédulos, no.
0: Y también,
1: desde hoy quítese eso.
0: Sí.
1: Y usted diga, yo llegaré en el nombre de Jesús a recibir un milagro del Señor.
0: Milagro, como dice el canto de Oseas, un milagro Dios puede hacer en ti. Y no solamente un milagro físico, Oseas, porque hay mucha gente que también tiene discapacidad o enfermedad o como usted quiera llamarle, espiritual. Uh-huh. Hay mucha gente que está en depresión, ¿verdad? Como dijo una señora, yo estoy bien deprimida, dijo, ¿verdad? Pero no, hombre, o sea, hay que quitar de toda, sí. Hay gente que se levanta con el deseo de morirse. Así, ¿verdad? Se levanta. Yo creo que conoces.
1: Eso no es un juego, eso sí es
0: no,
1: en serio.
0: Yo creo que conoces a mucha gente así, ¿verdad? Que dice, hermano, o sea, yo me quiero morir.
1: Sí.
0: Mire esta situación, esto.
1: Eso es horrible.
0: Y algunos hasta han llegado al punto de ya hacerlo, pero ¿cómo es que la mano de Dios ha obrado? Y recuerde que para eso se hacen estas campañas uh-huh. también. Y no solo es de que, se le ocurrió a tal hermano de fulanito.
1: O para hacer bullita.
0: Esta es una campaña que nace en el corazón de Dios. Dios revela a los pastores ya lo comparten con el equipo de trabajo, como dice el hermano uh-huh. Felarmino, y el equipo de trabajo pues se encarga de poder hacer posible esta fiesta siempre con la unción de Dios y con el permiso de Dios. Así es que
1: amén.
0: Les esperamos, no nos amén. Queda más que decirle, les esperamos el 3 y 4 de octubre.
1: Así es.
0: Si hablamos del parqueo, no se preocupe.
1: Ay, papá.
0: Hay parqueo, hay quienes le echen un ojo,
1: y
0: como
1: ahora,
0: dicen por ahí,
1: habrá
0: ¿verdad?
1: Más en estos días.
0: Y aparte de eso, hermano Seas, como decías hace unos días, si alguien quiere traer un bus, pues que nos avisen, ¿verdad? Para colocarlo. Si usted quiere traer a su congregación, si usted como
1: sería
0: colonia,
1: buenísimo.
0: Como zona, se quieren organizar, es excelente. Nosotros acá tenemos un lugar para todos los que quieran venir, para todos. Hemos recibido hermanos, por ejemplo, los hermanos que siempre nos acompañan y que nunca hacen falta a estas fiestas, los hermanos de San Pedro Ayampuc.
1: Los hermanos de Santa María de Jesús.
0: De Santa María de Jesús. Aparte de eso, también vienen pastores que vienen desde Rabinal, uh-huh, ¿verdad? A acompañarnos. Se vienen un día antes, hermano, de Chicamán se vienen, ¿verdad? De Totonicapán, los pastores vienen. Sí, entonces, vale la pena que nosotros que vivimos acá en zona 7, en zona 4, en zona 6, que hagamos todo lo posible si los hermanos se vienen un día antes. Ay, pero ellos, ¿y usted? Entonces, usted también tiene la posibilidad, usted tiene, gracias a Dios, usted está completo, tiene sus manitas, tiene sus piecitos, tiene su boquita, tiene sus ojos, tiene sus oídos, todo está bien, hasta pisto tiene, va.
1: ¡Eso!
0: Entonces,
1: no
0: véngase a celebrar con nosotros esta gran fiesta derribando a los gigantes. Y si de comida se trata.
1: Eso iba a hablar yo, me ganaste el palabra.
0: Si de comida se trata, ahí está, hermana María Luisa. Con refacciones el día sábado.
1: Y cenas también.
0: Ahí hace que chiles rellenos, que carnitas asadas.
1: Chuchos, chuchitos.
0: Y tamales y paches, muy ricos los paches de la hermana, ¿verdad? Eso es el día sábado. Y el domingo, pues hace desayunitos, ¿verdad? Refaccioncitas. Hay fruta también para los que dicen, a mí me gusta la fruta. Pues
1: con tu amigaza, hermana Carmen.
0: Hermana Carmencita, ahí está con la canasta. Está de fruta. Y también, pues, que hay pollo que a la plancha, que pollo no sé qué. Ahí está todo, todo. Y ¿sabes qué es lo más especial y lo más mejor?
1: Que ese día me vas a regalar un plato.
0: Que ese, sí, el plato te lo regalo.
1: Gracias.
0: Vacío, pero va. Pero vivo, vamos a que. vamos a que los precios son súper económicos.
1: No los vas a encontrar en ningún otro lado.
0: Y las tortillas recién hechas, salidas.
1: Con una experta en tortillas.
0: Aquí está nuestra hermana.
1: Cristi
0: torteando ahí para que usted no se preocupe que, ahí hay tortillas recién hechas, ¿verdad?
1: Oh, va a estar buenísimo, Richie.
0: Excelente.
1: Derribando a los gigantes. Así
0: excelente.
1: Que, hermanos, hermanas, ese día aceptamos pollo, aceptamos carne, ¿verdad, Richie?
0: Voy a estrenar una mi camisa que me trajo la hermana,
1: ¿qué color?
0: Lota.
1: ¿Qué color?
0: Es verde menta.
1: Verde menta, la mía es azul.
0: Ah, ya viste, pues, la mía es verde menta.
1: Azul, como mis ojos. Ahí está entonces, hermanas, hermanos, ya lo saben, la información para que ustedes se hagan presentes en la gran campaña evangelística, derribando a los...

¡Qué bonito canto! Ella es Jackie Velázquez, manantial de caricias. Bueno, pues estamos a las 11 de la mañana con 46 minutos. Estamos a 14 para llegar a las 12 del mediodía. 14 y son las 12 del mediodía. Y nosotros contentos, muy felices de poderles acompañar, agradecidos con Dios, sobre todo muy, pero muy agradecidos con Dios por la vida que nos ha dado, por la oportunidad que nos da de poder estar con ustedes y por darle la gloria a quien se la merece, a nuestro Padre Celestial. Así es que vaya un saludo muy especial para todos. Qué bueno saber de ustedes, qué bueno saber que están alegres, bendecidos en este día tan especial. Hay un canto del dúo Líbano, mi estimado Oseas, que se llama A Dios le pido por Guatemala, tierra querida, amada del Quetzal, creo que dice, ¿verdad? Vamos, es pequeñito el canto, pero mire que lo vamos a dedicar a nuestra bella Guatemala. Hoy que estamos celebrando la independencia, hoy 15 de septiembre, qué barbaridad, 15 de septiembre, y bueno, espero que usted esté en modo, independencia, ahí celebrando y ondeando la bandera. Algunos pusieron banderas en su ventana, en el carro. Bueno, pues qué bueno, gracias a Dios. Algunos se pintaron la bandera ahí en el cachete, dice. En la mejilla, en el cachete, en la frente, no sé. Ahí tienen el azul y blanco de nuestra bandera. Así es que hoy le pedimos a Dios por esta tierra querida del Quetzal.

0: Muy bien, hemos llegado al final de esta franja de Voces de Júbilo. Muchas gracias por habernos sintonizado. Agradecemos a Dios por su vida, agradecemos a Dios por su sintonía. Le vuelvo a recordar que a las 6:30 nos reunimos hoy martes en Iglesia Central del Misterio de Dios a escuchar un mensaje poderoso en la voz del hermano Daniel Nas. Todos cordialmente invitados hoy a las 6:30 de la tarde. Hoy es un día de asueto en Guatemala, así es que no hay problema. Acá le esperamos, nosotros estamos trabajando para gloria del Señor y aquí estarán los pastores, aquí estarán todos para darle la más cordial bienvenida. Así es que gracias por su sintonía, no vaya a cambiar porque viene la palabra del Señor, la lectura de la palabra. Oseas viene a las 12:30 para orar. A la 1 la pastora Mari de Flores nos trae un mensaje y a las 2 de la tarde impacto y alabanza con Oseas Levi, siempre en el 1480 de la amplitud modulada. Bendiciones, feliz tarde, buen provecho, gracias por habernos sintonizado, gracias a Oseas en Controles, les saluda Ricardo Álvarez, que el Señor nos guarde en nuestra salida y nuestra entrada desde ahora y para siempre, amén.
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0: Hechos de los Apóstoles, capítulo 11. Pedro regresa a Jerusalén.
1: En toda la región de Judea se supo que también los que no eran judíos habían recibido el mensaje de Dios. Así que, cuando Pedro regresó a Jerusalén, los apóstoles y los seguidores judíos se pusieron a discutir con él y le reclamaron:
2: tú entraste en la casa de gente que no es judía y hasta comiste con ellos.
3: Un día, yo estaba orando en el puerto de Jope. De pronto, tuve una visión. Vi que del cielo bajaba algo como un gran manto, colgado de las cuatro puntas. Miré con atención, y en el manto había toda clase de animales domésticos y salvajes, y también serpientes y aves. Luego, oí la voz de Dios que me dijo: Pedro, levántate, mata y come de estos animales. Yo le respondí: no, señor, de ninguna manera. Nuestra ley no nos permite comer carne de esos animales. Yo jamás he comido alimentos prohibidos. Pero Dios me dijo: si yo digo que puedes comer de estos animales, no digas que eso es malo. Esto ocurrió tres veces. Luego Dios retiró el manto y lo devolvió al cielo. Poco después llegaron tres hombres que fueron a buscarme desde Cesarea. El Espíritu Santo me dijo que fuera con ellos y que no tuviera miedo. Seis miembros de la iglesia de Jope fueron conmigo. Al llegar a Cesarea, entramos en la casa de Cornelio. Él nos contó que un ángel del Señor se le apareció y le dijo: envía unos mensajeros a Jope para que hagan venir a un hombre llamado Pedro. El mensaje que él te va a dar hará que se salven tú y toda tu familia. Yo empecé a hablarles y de pronto el Espíritu Santo vino sobre todos ellos, así como nos ocurrió a nosotros al principio. Y me acordé de que el Señor Jesús nos había dicho: Juan bautizó con agua, pero a ustedes Dios los va a bautizar con el Espíritu Santo. Entonces pensé: Dios le ha dado a esta gente el mismo regalo que nos dio a nosotros los judíos, porque creímos en Jesús, el Mesías y Señor. Y yo no soy más poderoso que Dios para ponerme en contra de lo que Él ha decidido hacer.
1: Cuando los hermanos judíos oyeron esto, dejaron de discutir y se pusieron a alabar a Dios. Y decían muy admirados:
4: así que también a los que no son judíos, Dios les ha permitido arrepentirse y tener vida eterna.
0: La buena noticia llega a Antioquía.
1: Después de la muerte de Esteban, los seguidores de Jesús fueron perseguidos y maltratados. Por eso, muchos de ellos huyeron a la región de Fenicia y a la isla de Chipre y hasta al puerto de Antioquía. En todos esos lugares, ellos anunciaban las buenas noticias de Jesús solamente a la gente judía. Sin embargo, algunos de Chipre y otros de Cirene fueron a Antioquía y anunciaron el mensaje del Señor Jesús también a los que no eran judíos. Y Dios les dio poder y los ayudó para que muchos aceptaran el mensaje y creyeran en Jesús. Los de la iglesia de Jerusalén supieron lo que estaba pasando en Antioquía y enseguida mandaron para allá a Bernabé. Bernabé era un hombre bueno, que tenía el poder del Espíritu Santo y confiaba solamente en el Señor. Cuando Bernabé llegó y vio que Dios había bendecido a toda esa gente, se alegró mucho y los animó para que siguieran siendo fieles y obedientes al Señor. Y fueron muchos los que escucharon a Bernabé y obedecieron el mensaje de Dios. De allí, Bernabé se fue a la ciudad de Tarso para buscar a Saulo. Cuando lo encontró, lo llevó a Antioquía. Allí estuvieron un año con toda la gente de la iglesia y enseñaron a muchas personas. Fue allí, en Antioquía, donde por primera vez la gente comenzó a llamar cristianos a los seguidores de Jesús. En ese tiempo, unos profetas fueron de Jerusalén a Antioquía. Uno de ellos, llamado Agabo, recibió la ayuda del Espíritu Santo y anunció que mucha gente en el mundo no tendría nada para comer. Y esto ocurrió en verdad, cuando el emperador Claudio gobernaba en Roma. Los seguidores de Jesús en Antioquía se pusieron de acuerdo para ayudar a los cristianos en la región de Judea, y cada uno dio todo lo que pudo dar. Entonces Bernabé y Saulo llevaron el dinero a Jerusalén y lo entregaron a los líderes de la iglesia.
0: Hechos de los Apóstoles, capítulo 12. Matan a Santiago y encarcelan a Pedro.
1: En aquel tiempo, Herodes Agripa gobernaba a los judíos y empezó a maltratar a algunos miembros de la iglesia. Además, mandó que mataran a Santiago, el hermano de Juan. Y como vio que esto les agradó a los judíos, mandó que apresaran a Pedro, que lo encerraran hasta que pasara la fiesta de la Pascua y que cuatro grupos de soldados vigilaran la cárcel. Herodes planeaba acusar a Pedro delante del pueblo judío y ordenar que lo mataran, pero no quería hacerlo en esos días porque los judíos estaban celebrando la fiesta de los panes sin levadura.
0: El Señor libera a Pedro.
1: Mientras Pedro estaba en la cárcel, los miembros de la iglesia oraban a Dios por él en todo momento. Una noche, Pedro estaba durmiendo en medio de dos soldados y atado con dos cadenas. Afuera, los demás soldados seguían vigilando la entrada de la cárcel. Era un día antes de que Herodes Agripa presentara a Pedro ante el pueblo. De repente, un ángel de Dios se presentó y una luz brilló en la cárcel. El ángel tocó a Pedro para despertarlo y le dijo:
5: ¡Levántate! ¡Date prisa!
1: En ese momento, las cadenas se cayeron de las manos de Pedro y el ángel le ordenó:
5: ¡Ponte el cinturón y ajústate las sandalias!
6: Sí.
1: Pedro obedeció. Luego el ángel le dijo:
5: ¡Cúbrete con tu manto y sígueme!
1: Pedro siguió al ángel, sin saber si todo eso realmente estaba sucediendo o si era solo un sueño. Pasaron frente a los soldados y cuando llegaron a la salida principal, el gran portón de hierro se abrió solo. Caminaron juntos por una calle y de pronto el ángel desapareció. Pedro entendió entonces lo que le había pasado y dijo:
7: Esto es verdad. Dios envió a un ángel para librarme de todo lo malo que Herodes Agripa y los judíos querían hacerme.
1: Enseguida Pedro se fue a la casa de María, la madre de Juan Marcos, pues muchos de los seguidores de Jesús estaban orando allí. Pedro llegó a la entrada de la casa y llamó a la puerta. Una muchacha llamada Rode salió a ver quién llamaba.
8: Soy Pedro.
1: Al reconocer la voz de Pedro, fue tanta su alegría que en vez de abrir la puerta, se fue corriendo a avisarles a los demás.
9: ¡Es Pedro! ¡Es Pedro!
1: Todos le decían que estaba loca, pero como ella insistía en que Pedro estaba a la puerta, pensaron entonces que tal vez había visto a un ángel. Mientras tanto, Pedro seguía llamando a la puerta. Cuando finalmente le abrieron,
10: ¡Pedro! ¿Qué es esto?
1: Todos se quedaron sorprendidos de verlo allí. Pedro les hizo señas para que se callaran y empezó a contarles cómo Dios lo había sacado de la cárcel. También les dijo:
3: vayan y cuenten esto a Jacobo y a los demás seguidores de Jesús.
1: Luego se despidió de todos y se fue a otro pueblo. Al amanecer, hubo un gran alboroto entre los soldados.
6: ¿Dónde está?
1: Ninguno sabía lo que había pasado, pero todos preguntaban:
6: ¿dónde está Pedro?
1: El rey Herodes Agripa ordenó a sus soldados que buscaran a Pedro, pero ellos no pudieron encontrarlo. Entonces, Herodes les echó la culpa y mandó que los mataran. Después de esto, Herodes salió de Judea y se fue a vivir por un tiempo en Cesarea.
0: Dios castiga a Herodes Agripa.
1: Herodes Agripa estaba muy enojado con la gente de los puertos de Tiro y de Sidón. Por eso, un grupo de gente de esos puertos fue a ver a Blasto, un asistente muy importante en el palacio de Herodes Agripa, y le dijeron:
8: nosotros no queremos pelear con Herodes, porque nuestra gente recibe alimentos a través de su país.
1: Entonces Blasto convenció a Herodes para que los recibiera. El día en que iba a recibirlos, Herodes se vistió con sus ropas de rey y se sentó en su trono. Luego, lleno de orgullo, les habló. Entonces la gente empezó a gritar:
10: ¡Herodes Agripa! ¡Tú no hablas como un hombre, sino como un dios!
11: ¡Sí! ¡Sí!
1: En ese momento, un ángel de Dios hizo que Herodes se pusiera muy enfermo, porque Herodes se había creído Dios. Más tarde, murió, y los gusanos se lo comieron. Los cristianos siguieron anunciando el mensaje de Dios. Bernabé y Saulo terminaron su trabajo en Jerusalén y regresaron a Antioquía. Con ellos se llevaron a Juan Marcos.
0: Hechos de los Apóstoles, capítulo 13. Una misión especial.
1: En la iglesia de Antioquía estaban Bernabé, Simeón el Negro, Lucio, el del pueblo de Cirene, Menahem y Saulo. Menahem había crecido con el rey Herodes Antipas. Todos ellos eran profetas y maestros. Un día, mientras ellos estaban adorando al Señor y ayunando, el Espíritu Santo les dijo:
12: prepárenme a Bernabé y a Saulo. Yo los he elegido para un trabajo especial.
1: Todos siguieron orando y ayunando. Después, oraron por Bernabé y Saulo. Les pusieron las manos sobre la cabeza y los despidieron.
0: Bernabé y Saulo en Chipre.
1: El Espíritu Santo envió a Bernabé y a Saulo a anunciar el mensaje de Dios. Primero fueron a la región de Seleucia y allí tomaron un barco que los llevó a la isla de Chipre. En cuanto llegaron al puerto de Salamina, comenzaron a anunciar el mensaje de Dios en las sinagogas de los judíos. Juan Marcos fue con ellos como ayudante. Después, atravesaron toda la isla y llegaron al puerto de Pafos. Allí, encontraron a Bar Jesús, un judío que hacía brujerías y que, según decía, hablaba de parte de Dios. Bar Jesús era amigo de Sergio Paulo, un hombre inteligente que era gobernador de Chipre. Sergio Paulo mandó a llamar a Bernabé y a Saulo pues tenía muchos deseos de oír el mensaje de Dios. Pero el brujo Bar Jesús, al que en griego lo llamaban Elimas, se puso frente a ellos para no dejarlos pasar, pues no quería que el gobernador los escuchara y creyera en el Señor Jesús. Entonces Saulo, que también se llamaba Pablo y tenía el poder del Espíritu Santo, miró fijamente al brujo y le dijo:
11: Tú eres un hijo del diablo, un mentiroso y un malvado. A ti no te gusta hacer lo bueno. Deja ya de mentir diciendo que hablas de parte de Dios. Ahora Dios te va a castigar. Te quedarás ciego por algún tiempo y no podrás ver la luz del sol.
1: En ese mismo instante, Elimas sintió como si una nube oscura le hubiera cubierto los ojos y se quedó completamente ciego. Andaba como perdido, buscando que alguien le diera la mano para guiarlo. Al ver esto, el gobernador se quedó muy admirado de la enseñanza acerca del Señor Jesús, y en verdad creyó en él.
0: Paulo y Bernabé en Pisidia.
1: En Pafos, Pablo y sus compañeros subieron a un barco y se fueron a la ciudad de Perge, que estaba en la región de Panfilia. Allí, Juan Marcos se separó del grupo y regresó a la ciudad de Jerusalén. Pablo y los demás siguieron el viaje a pie hasta la ciudad de Antioquía, en la región de Pisidia. Un sábado, fueron a la sinagoga de la ciudad y se sentaron allí. Alguien leyó un pasaje de la Biblia y al terminar, los jefes de la sinagoga mandaron a decir a Pablo y a los demás:
13: Amigos israelitas, si tienen algún mensaje para darle ánimo a la gente, pueden tomar la palabra.
1: Pablo se puso de pie, levantó la mano para pedir silencio y dijo:
14: Israelitas, y todos ustedes los que aman y obedecen a Dios, escúchenme. El Dios de Israel eligió a nuestros antepasados para hacer de ellos un gran pueblo. Los eligió cuando ellos estaban en Egipto. Luego los egipcios los hicieron esclavos, pero Dios, con su gran poder, los sacó de allí. El pueblo anduvo en el desierto unos 40 años, y durante todo ese tiempo, Dios los cuidó. Después, Dios destruyó a 7 países en el territorio de Canaán y le dio ese territorio al pueblo de Israel. Todo esto sucedió en un lapso de 450 años. Luego, Dios envió a unos hombres para que fueran los líderes de la nación, y continuó enviando líderes hasta que llegó el profeta Samuel. Pero todos le pidieron a Dios que los dejara tener un rey que los gobernara. Dios nombró entonces a Saúl rey de la nación. Saúl era hijo de un hombre llamado Quis, que era de la tribu de Benjamín, y gobernó Saúl durante 40 años. Luego, Dios lo quitó del trono y puso como nuevo rey a David. Acerca de David, Dios dijo: Yo quiero mucho a David, el hijo de Jesé, pues siempre me obedece en todo. Dios prometió que un descendiente de David vendría a salvar al pueblo israelita. Pues bien, ese descendiente de David es Jesús. Antes de que él llegara, Juan el Bautista vino y les dijo a los israelitas que debían arrepentirse de sus pecados y ser bautizados. Cuando Juan estaba a punto de morir, les dijo a los israelitas: Yo no soy el Mesías que Dios les prometió. Él vendrá después, y yo ni siquiera merezco ser su esclavo. Pónganme atención, amigos israelitas, descendientes de Abraham, y pónganme atención también ustedes, los que obedecen a Dios, aunque no son israelitas. Este mensaje de salvación es para todos nosotros. Sabemos que los habitantes de Jerusalén y los líderes del país no se dieron cuenta de quién era Jesús. Todos los sábados

0: Jesús, todo sucedió como dice en el segundo salmo. Tú eres mi hijo, desde hoy soy tu padre. Dios ya había anunciado en la Biblia que Jesús resucitaría y que no dejaría que el cuerpo de Jesús se descompusiera en la tumba. Así lo había anunciado cuando le dijo: te haré las mismas promesas que hice a David, promesas especiales, promesas que se cumplirán. Por eso, en otro salmo dice: no dejarás mi cuerpo en la tumba, no dejarás que tu amigo fiel sufra la muerte. La verdad es que David obedeció todo lo que Dios le ordenó. Pero luego murió y fue enterrado en la tumba de sus antepasados, y su cuerpo se descompuso. En cambio, Dios resucitó a Jesús, y su cuerpo no se descompuso. Amigos israelitas, este es el mensaje que anunciamos. Jesús puede perdonarle sus pecados. La ley de Moisés no puede librarlos de todos sus pecados, pero Dios perdona a todo aquel que cree en Jesús. Tengan cuidado para que no reciban el castigo que anunciaron los profetas cuando dijeron: ustedes se burlan de Dios, pero asómbrense ahora y huyan. Tan terribles serán los castigos que les daré a los desobedientes que no van a creerlo si alguien se los cuenta.
1: Cuando Pablo y sus amigos salieron de la sinagoga, la gente les rogó que volvieran el siguiente sábado y les hablara más de todo esto. Muchos judíos y algunos extranjeros que habían seguido la religión judía se fueron con ellos. A estos, Pablo y Bernabé les pidieron que nunca dejaran de confiar en el amor de Dios. Al sábado siguiente, casi toda la gente de la ciudad se reunió en la sinagoga para oír el mensaje de Dios que iban a dar Pablo y Bernabé. Pero cuando los judíos vieron reunida a tanta gente, tuvieron envidia. Entonces comenzaron a decir que Pablo estaba equivocado en todo lo que decía y también lo insultaron. Pero Pablo y Bernabé les contestaron con mucha valentía:
0: nuestra primera obligación era darles el mensaje de Dios a ustedes, los judíos. Pero como ustedes lo rechazan y no creen merecer la vida eterna, ahora les anunciaremos el mensaje a los que no son judíos.
2: Porque así nos lo ordenó Dios: yo te he puesto, Israel, para que seas luz de las naciones, para que anuncies mi salvación hasta el último rincón del mundo.
1: Cuando los que no eran judíos oyeron eso, se pusieron muy contentos y decían que el mensaje de Dios era bueno. Y todos los que Dios había elegido para recibir la vida eterna creyeron en él. El mensaje de Dios se anunciaba por todos los lugares de aquella región. Pero los judíos hablaron con las mujeres más respetadas y religiosas de la ciudad, y también con los hombres más importantes, y los convencieron de perseguir a Pablo y a Bernabé, y de echarlos fuera de esa región. Por eso Pablo y Bernabé, en señal de rechazo contra ellos, se sacudieron los pies para quitarse el polvo de ese lugar y se fueron a Iconio. Los seguidores de Jesús que se quedaron en Antioquía estaban muy alegres y recibieron todo el poder del Espíritu Santo.
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Tal, muy buenas tardes a todas y a todos, que Dios les bendiga. Bienvenidas y bienvenidos a su espacio, El Poder de la Oración. Quédese con nosotros, intercedamos, oremos, clamemos, tirémonos a los pies de Cristo. No hay otra solución, solo en Cristo Jesús.

alabado y glorificado sea Cristo Jesús. Enteramente a los pies de Cristo está la solución.

Yo me acerco ante tu presencia, oh mi Dios, con corazón humilde, quebrantado, sediento, necesitado de ti. No hay otro lugar, Señor. Nunca lo ha habido ni lo habrá. No lo hay. Por eso, mi Dios.

y declarando tu bendición sobre nosotros. Esa bendición la necesitamos tanto, mi Dios. Esa bendición, oh Dios, la necesitamos. Sin ella no podemos. No podemos, Señor, seguir avanzando, seguir hacia adelante. No se puede. No puede tener salud, no puede decir que tiene amigos o recursos, pero realmente eso no funciona. Eso no es lo que nos da la victoria ni la felicidad. Solamente tú, oh Dios, tú eres el poderoso, tú eres el grande, mi Dios. Padre bendito, que tu gloria llene, que tu gloria descienda hoy sobre nosotros. Que se vaya la tristeza, el enojo, el cansancio, la depresión, la angustia, que sea echado fuera en el nombre de Jesús. En el nombre de Jesús. Padre, yo vengo orando por tu pueblo, por tus hijas, por tus hijos, por aquellas personas, oh Dios, que están hoy en situaciones complicadas, donde piensan que ya no pueden más. Han llorado mucho, se han entristecido mucho. Y solo tú, Señor, solo tú puedes levantarles de esa situación en la que se encuentran. Solo tú puedes, oh Dios, fortalecerles, llenarles, que se den cuenta que no están solas, que no están solos, que el poderoso pelea por ellas y por ellos, que el poderoso los defiende, que tú, oh Dios, que tú, mi Dios, corres al auxilio de tus hijas y de tus hijos, Señor. Oh, papá, allí donde está tu pueblo, tus hijas, necesitadas y necesitados de ti, totalmente necesitadas y necesitados de ti, totalmente, Señor. Estamos hoy protegidos contigo, solo contigo, mi Dios. Por favor, Espíritu Santo, en esta hora donde muchos hacen el almuerzo o hasta ahora almuerzan, ahí están, deseosas, deseosos de ver una respuesta. Dales esa respuesta, Señor. Esa respuesta que anhelan, que desean. Dales, Señor, eso que esperan en ti, por favor. Te lo suplico, te lo ruego, mi Dios.

0: Qué hermoso adorar a Cristo, es lo mejor que existe en la vida. Adorarle, estar con Él, hay una paz, un gozo, una alegría que no se puede describir con palabras, a veces solamente se puede demostrar y la gente lo siente. Sigan en sintonía de 1480, El Misterio de Dios, porque ya viene palabra y la voz de nuestra pastora Mari de Flores. Y luego regresamos en Impacto y Alabanza, acá en el 1480, El Misterio de Dios. Un fuerte abrazo.
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1: Tercera de Juan, capítulo 1 y verso número 2, y dice así en el nombre de Jesús: Amado, yo deseo que tú seas prosperado en todas las cosas y que tengas salud así como prospera tu alma. Amén. ¿Puede tomar su lugar? Si nosotros nos damos cuenta en la palabra del Señor, nosotros vemos reflejada la voz de Dios, escuchamos la voz de Dios y vemos reflejados los deseos de Dios para con cada uno de nosotros. Amén. Nos damos cuenta, nosotros escuchamos lo que Dios desea para cada uno de nosotros. Y Él constantemente nos habla. Lo que pasa es que a veces nosotros no le prestamos atención. A veces oímos más otras cosas que lo que Dios nos habla. Cristo está vivo y está en medio nuestro. Amén. Él está en medio nuestro en esta noche. Dice acá la palabra del Señor: Amado, amado. Nos damos cuenta nosotros de la forma como Dios nos trata a cada uno de nosotros. Qué palabras tan bonitas, ¿verdad que sí? Hay quienes, pues, no utilizan palabras agradables para hablarnos muchas veces, sino palabras desagradables en ocasiones. Quizás usted haya escuchado de personas que le hayan hablado con palabras desagradables, quítate de aquí. O quizás haya escuchado usted que hayan dicho algo que ha lastimado su corazón, pero a cambio Dios no habla de esa manera. Él nos habla y dice: Amado, amado. ¿Qué importa cuántas personas puedan que no nos quieran? Pero Dios nos dice: Amado. ¿Cómo se siente usted? ¿Se siente amado por los que están a su alrededor? A lo mejor me va a decir que no. A veces hasta la propia familia, ¿verdad? Pero así pasa muchas ocasiones. Pero sabe que lo precioso es que Dios sí nos dice: Amado, amada. ¿Cuántos pueden escuchar esa palabra de parte del Señor? Amado. A veces los hijos dejan a los papás por cosas de la vida y así son a veces. O a veces los padres se olvidan de sus hijos. Mas sin embargo, Dios nos habla con palabras hermosas y dice: Amado. Amado. Luego sigue diciendo: Yo deseo, dice el Señor. Oiga, esta es la palabra del Señor. Dice: Amado, amada, yo deseo. Oiga lo que desea Dios. Este no es el deseo de hermana Mari, no. Es el deseo de Dios para usted. Muchos, hoy estamos a 31 de diciembre, aquí en Guatemala. En otros países, pues ya ahorita ya es primero de enero del año 2023. ¿Verdad? Hay muchos países donde ahorita ya están en el 2023. Nosotros todavía estamos en el 2022. Y hay quienes dicen, no, las palabras no las recuerdo, pero el asunto es que le desean: Yo deseo que tengas lo mejor en el año 2000, ¿verdad? En el año siguiente, vamos a decir así. Yo te deseo lo mejor, y tantas cosas que nos desean. O a veces decíamos a los demás. Y qué bonito es desear cosas buenas para los demás. Amén. ¿Qué desea usted para usted mismo? ¿Sabe? Cuando nosotros nos ponemos a pensar, ¿yo qué le puedo desear? Vamos a tomar un ejemplo a la hermana Cristi. Si yo digo algo malo de ella, hablo algo malo de ella, le deseo algo mal, sabe que al final eso es lo que yo voy a cosechar. Amén. Pero si no es así, entonces, ¿qué me espera a mí? Puras bendiciones. ¿Qué me espera a mí? Puras bendiciones. Por ello es que nosotros debemos siempre desear lo mejor. Pero, esto era solo una pasadita. Pero el Señor dice acá, amado, yo, dice el Señor, deseo que seas prosperado. Amén. Yo deseo que seas prosperado. Y cuando hablamos de prosperidad, siempre pensamos en cosas materiales. Y sabe, hermano, hermana, que la prosperidad no es siempre, no es solo lo material. Prosperidad es cuando podemos gozar de paz. Prosperidad es cuando tenemos paz en nuestro corazón. ¿Sabe? Cuando nosotros tenemos paz en nuestro corazón, estamos prosperados. Y pues Dios, que todo lo sabe, dice, tú puedes tener dinero, tú puedes tener muchas cosas, puedes tener una familia que te quiere, pero si no tienes paz en tu corazón, no estás prosperado. Y por ello es que acá dice el Señor, dice, yo deseo que seas prosperado en todas las cosas y que tengas salud, así como prospera tu alma. A Dios le importa. Oiga, los deseos de Dios para usted, para mí. Dice, yo deseo que seas prosperado en todas las cosas. No dijo solo en un área, sino dijo en todas las cosas. Es una prosperidad completa. ¿Cuántos queremos esa bendición? ¿Cómo se siente su corazón en esta tarde? ¿Cómo está su corazón? ¿Usted realmente está viviendo una vida de abundancia? ¿O no? ¿O está triste? Él dice, amado, yo deseo que seas prosperado, dice, en todas las cosas. Y luego dice, y que tengas salud. Por ello yo les hablaba de que Dios se interesa en que estemos bien, en que tengamos salud. Y no solo la salud física, porque hay muchos que están en una cama, pero pueden tener una sonrisa. Porque tienen salud espiritual. No están enfermos, no por cualquier cosita. Porque no quitamos eso de ahí. O sea, un ejemplo. Y eso ya no me gustó. Y por eso, ya eso me hace sentir mal. No, hermano, hermana. Cuando nosotros tenemos salud espiritual, gozamos de bendición, la bendición abundancia del Señor. Pueden venir vientos contra nosotros, puede venir tormentas grandes, pero no nos movemos, porque podemos gozar de la paz que sobrepasa todo entendimiento. Y el Señor dice, amado, yo deseo que seas prosperado en todas las cosas. Dios no nos quiere ver con escasez económica. Dios no nos quiere ver con escasez espiritual. Con escasez física. Sino que Él dice, yo deseo que seas prosperado en todas las cosas y que tengas salud. Así dice, como prospera tu alma. Ahí nos está hablando que Él también se interesa en nuestra salud física. Se interesa en nuestra salud espiritual. Por eso es así como prospera tu alma, que seamos prósperos en todas las áreas. Dice, amado, yo deseo que seas prosperado en todas las cosas y que tengas salud, así como prospera tu alma. Amén. El deseo de Dios para nosotros es que seamos abundantemente bendecidos, con toda, o digamos de esta manera, con la bendición completa. Amén. Con la bendición completa, que la tengamos completa, que no solamente gocemos de bienes terrenales, sino que gocemos de buena salud física, pero en especial que gocemos de salud espiritual. Acá se le habla a alguien que era prosperado espiritualmente, pero también se le decía, yo deseo que seas prosperado no solo espiritualmente, sino en todas las cosas. O sea, no solamente espiritualmente, sino también en todas las cosas. El deseo de Dios no es que usted solamente sea bendecido espiritualmente, sea enriquecido espiritualmente, sino también que sea prosperado en todas las cosas. Que mantengamos buena salud. Amén. ¿Quién vive? ¿Cuántos podemos darle gloria a Dios en esta tarde? ¿Cuántos podemos gozarnos de escuchar lo que Dios desea para nosotros? Yo deseo que tú seas prosperado en todas las cosas y que tengas salud así como prospera tu alma. Esos son los deseos de Dios para cada uno de nosotros. Les decía, ya estamos, digamos así, en el año 2023, porque ya acá en Guatemala faltan poquitas horas. Amén. Faltan poquitas horas, pero ¿qué es lo que el Señor nos desea? Él nos dice, amados, palabras bonitas, ¿verdad que sí? Que podemos hoy recibir del Señor. Él dice, amados, amada, yo deseo que tú seas bendecido en todas las áreas de tu vida. Toda bendición, ¿de dónde viene? ¿De dónde vienen las bendiciones? De lo alto. Yo deseo que tú seas prosperado en todas las cosas y que tengas salud así como prospera tu alma. Hay algo bien precioso en la palabra del Señor. Y es que acá Dios le habla a alguien. Acá donde estamos viendo, a alguien que le servía a Él. Ahora Dios también nos habla a cada uno de nosotros. Amén. El Señor también nos habla con esas palabras y también nos dice, amados. También nos desea lo mismo. ¿Quién vive? Y es que nosotros podemos ver que Dios tiene planes para sus hijos. Allá en Jeremías 29:11 dice, porque yo sé los pensamientos que tengo acerca de vosotros, dice Jehová, pensamientos de paz y no de mal, para darlos el fin que esperáis. Porque yo sé los pensamientos que tengo acerca de vosotros, dice Jehová, pensamientos de paz. Amén. Pensamientos de paz y no de mal. Oiga, los pensamientos que Dios tiene para cada uno de nosotros. ¿Será que Dios se agrada cuando nos ve angustiados, cuando ve que no podemos tener paz? ¿Usted cree que el Señor se agrada de que nosotros no podamos tener paz. ¿Usted cree que el Señor se agrada de que nosotros vivamos amargados? No, el Señor no se agrada de ello. Si el Señor nos da paz, entonces podemos tener dulzura. Amén. Podemos sentirnos contentos. Eso no quiere decir que en un momento usted va a estar serio o que en algún momento se va a molestar por algo, pero es algo que es pasajero, es algo que no debe tener importancia, porque hay cosas que suceden donde hay dos o hay tres, siempre va a suceder algo así, ¿sí o no? No dicen amén. Donde hay dos o tres, siempre va a suceder algo así. Quizás usted viva solo con su niño chiquitito, pero el niño le quiebra algo y se molesta. Pero al rato va y le abraza. ¿Verdad? Eso no quiere decir que no vamos a tener paz. La paz es algo especial que debe de abundar en nuestro corazón. Porque qué bonito sería que por nada, que nada nos hiciera mover de donde estamos. Pero eso no es así. Siendo realistas, no es así. Amén. Pero cuando gozamos de paz, nos damos cuenta, mis hermanos, mis hermanas, que podemos disfrutar de la presencia del Señor y podemos decir, gracias Señor, porque yo así no era antes. Amén. Acá el Señor le dice al anciano Gayo, dice, a quien él amaba, a su servidor, le desea todo lo mejor. Acá donde estamos viendo en Jeremías, dice, yo sé los pensamientos que tengo acerca de vosotros, pensamientos de paz. El Señor ya tiene pensamientos para con cada uno de nosotros. Quizás nos ha visto un poco afligidos, preocupados, cuando no alcanza para pagar la renta, la deuda, para la comida. Nos ha visto quizás preocupados, angustiados, y que a veces como que ya. Y dice el Señor, pero yo tengo pensamientos de paz para ti, hijo, para ti, hija. Yo tengo pensamientos de paz. Los deseos, los pensamientos de Dios para nosotros entonces son de paz, de bendición, de prosperidad. Amén. Pero ¿cómo vamos a alcanzar nosotros? ¿Cómo vamos a disfrutar nosotros de lo que Dios desea? ¿Cómo los deseos de Dios se van a hacer real en nuestra vida? ¿De qué manera? Si Dios está deseando algo bueno, ¿sabe? Usted me puede desear a mí cosas buenas, pero si yo no hago nada por obtener las cosas buenas, nunca las voy a obtener. Amén. Dios puede desear que yo tenga paz, pero si yo no busco la paz, no la voy a tener nunca. Amén. Si yo no acciono, no voy a disfrutar de la bendición que Dios me da. Amén. A veces nosotros queremos tener paz y estamos buscando el problema, ¿verdad? Entonces, ¿cómo vamos a tener paz? Acá el Señor le habla al anciano, al que él amaba, alguien que andaba, dice, en la verdad, que vivía su palabra. Solamente cuando nosotros hacemos nuestra la palabra del Señor, podemos tener paz. Perfectos nadie somos aún. Un día lo vamos a llegar a ser. ¿Cuántos aspiramos a ello? Por ello hay que seguir caminando. Usted no se desanime y diga, ay, es que no, siga caminando, siga esforzando, que un día vamos a llegar. Acá dice la palabra del Señor que Él le habló a su siervo. Y le dijo, yo deseo que tú seas prosperado. en todas las cosas y que tenga salud así como prospera tu alma. Nosotros seguimos viendo más adelantito y nos damos cuenta que él era alguien que le servía a Dios. Ahí dice que se gozaba de ver que él cómo le servía a los hijos de Dios. Amén. Les decía yo hace un momento que las bendiciones vienen de arriba. La recompensa de lo que hacemos viene de arriba. Hace un momento yo le decía, ¿qué quiero recibir yo en mi vida? Si yo le hago un bien a usted, ¿sabe? No espero recibir nada de usted. He aprendido y he recibido siempre mi recompensa.

con todo su corazón, le servía a Dios. Le servía a Dios. Fíjese que servirle a Dios, nosotros no podemos ver a Dios físicamente. Pero cuando nosotros servimos, trabajamos para Él. Servimos para en su obra. La recompensa la recibimos de arriba. Amén. Usted no puede servirle un vaso con agua a Dios físicamente, pero cuando usted comparte lo que usted tiene con alguien, entonces recibe su recompensa de parte de Dios. Amén. ¿Quién vive? Entonces nos damos cuenta que la recompensa siempre viene ¿de dónde? De arriba. Amén. La recompensa viene de arriba. Dice, porque yo sé los pensamientos que tengo acerca de vosotros, pensamientos de paz y no de mal. Así dice el Señor. Amén. Cuando nosotros hagamos algo para el Señor, hagámoslo con todo nuestro corazón. Veamos lo que Dios desea, le desea a sus hijos. Queremos nosotros que Dios también nos desee así a nosotros. Yo creo que todos deseamos que el Señor también nos hable de esta manera. Y hoy en esta tarde Dios nos habla de esta manera porque Dios conoce el corazón de cada uno de los que están en este lugar. Amén. El Señor conoce el corazón de los que estamos en este lugar y Él también está deseando que cada uno de nosotros seamos bendecidos. Él está deseando que cada uno de nosotros seamos prosperados en todas las áreas. ¿Qué debemos de hacer? Buscar, hermanos. Buscarle a Él con todo nuestro corazón. Buscarle con todo nuestro corazón. Y usted me va a decir, hermana, ¿cómo yo puedo buscar a Dios? ¿Cómo puedo buscar? ¿Cómo me puedo acercar a Dios? Primero comencemos por prestar atención a lo que Él nos habla cada día. Antes de hablar tantas palabras, hay quienes cuando comienzan a hablar no terminan y no nos dejan, queremos a veces decir algo, pero no nos dejan hablar porque hablan y hablan y hablan y hablan. Y nos cansamos de escuchar y se terminó la plática y no pudimos decir nada. Y nos quedamos con el deseo de decir algo, pero ya no fuimos capaces de decir algo. Entonces, escuchemos lo que Dios nos quiere decir a nosotros. Amén. Escuchemos lo que Dios nos quiere decir a nosotros. Pero ¿cómo? ¿Cómo vamos a escuchar lo que Dios nos quiere decir a nosotros? Escuchemos su palabra, siempre. Escuchemos lo que Dios nos habla. Y en esta tarde, ¿qué nos dice el Señor? Que Él quiere bendecirnos, amén. ¿Cuántos recibimos esa promesa del Señor para nosotros? Ese deseo del Señor para nosotros. Amén. ¿Cuántos recibimos ese deseo del Señor para nosotros? Veamos bien, escuchemos bien qué es lo que el Señor nos está deseando. Y seamos fieles, busquémosle. Comencemos por eso, escuchando la voz de Dios. Cuando nosotros escuchamos la voz de Dios, hacemos su voluntad. Tratamos también de serle fiel a Dios. En lo poquito, porque no somos capaces de hacer tantas cosas. A veces nos cansamos tanto y pensamos que hacemos mucho y sabe que no, hermano, hermana, porque Él sí lo hizo todo por nosotros, Él lo dio todo por nosotros. Y nosotros a veces decimos, ah, ya me cansé, ya no aguanto, me duele la cabeza, ya no puedo. Y nos cansamos. Pero Él lo dio todo por nosotros. Entonces,

Busquemos a Dios con todo nuestro corazón. Que nuestro trabajo en el Señor no es en vano. Hagamos todo con amor, con dedicación para Dios. Si hoy nos estamos dando cuenta qué es lo que Dios le desea a sus hijos, aquellos que le son fieles, durante este año quizás han pasado momentos difíciles, pero aquí estamos en esta tarde. Amén. Quizás usted tenía trabajo en su casa, quizás quería compartir con su familia, pero vino a este lugar. Que Dios bendiga su vida. Que el Señor le bendiga. Y sabe, usted vino a escuchar la voz de Dios. Usted vino a escuchar palabra de Dios. Amén. Usted vino a escuchar lo que Dios le está deseando en esta tarde. Ahora, ¿cuáles son los deseos de Dios para mí? Diga usted. ¿Ya escuchó? ¿Prosperidad en qué área? Dice, en todas las cosas. No hay algo que se le escape al Señor. Prosperidad en todas las cosas. Quizás usted tenga algún negocio pequeñito, ahí el Señor quiere bendecir su vida. Amén. Quizás usted tiene mucho trabajo y no encuentra la forma de cómo terminar aquel trabajo y siente que no es capaz y no tiene personal que le ayude. Pues ahí usted también va a ser prosperado, va a ser bendecido, sus manos se van a alcanzar para trabajar. Amén. Muchas veces sucede eso. Quizás usted tiene muchos problemas con sus hijos y el Señor quiere bendecir esa área en sus hijos, con su familia, quizás en su matrimonio. El Señor quiere bendecirle a usted en su matrimonio. Amén. ¿Quién vive? El Señor quiere bendecirle a usted en su matrimonio. En su trabajo. En la empresa donde usted trabaja. Ahí el Señor le quiere bendecir. Pero busquemos a Dios. Primero Dios. Hoy platicaba yo con alguien y le decía que no se te olvide que tú nunca has sido del montón, de aquellos que a mí no me importa. No te queda bien, le decía yo, hacer ese papel. Siempre pongamos en primer lugar a Dios. Siempre, siempre, siempre. Seámosle fiel a Dios. No importa cómo nos toque, pero hay que serle fiel a Dios. Pongámoslo siempre en primer lugar. El resto está después. El resto está después. Que Él siempre esté primero para lo que hacemos, para lo que decimos. Que Él siempre esté primero. Gracias. Muchas gracias. Que Él siempre esté primero. Para que el deseo de Dios se cumpla en nuestra vida. Si nosotros lo ponemos a Él siempre en primer lugar, los deseos de Dios para nosotros se van a cumplir. Amén. Estamos por iniciar un nuevo año. Ojalá que los deseos de Dios en este año se cumplan en nuestra vida. Ojalá que los deseos de Dios en este año se cumplan en nuestra vida y que el próximo año nosotros estemos rebosando en nuestra vida espiritual, que estemos parados, firmes, amén, en el Señor, con las manos levantadas, con la bandera del Evangelio en alto, siempre, amén.
que esa prosperidad espiritual sea notoria en nuestra vida. Porque el Señor nos está deseando toda clase de bendiciones, donde Él dice, yo deseo que seas prosperado en todas las cosas y que tengas salud. Así como prospera tu alma. Primero, es la prosperidad del alma, porque Él dice, así como prospera tu alma. Eso está diciendo que si tú buscas a Dios, si tú te entregas, le buscas, le clamas y le sirves con todo tu corazón, entonces el deseo de Él es que también tengamos salud y que tengamos muchas más bendiciones. Dice la palabra del Señor que primero le busquemos a Él y todas las demás cosas serán, ¿qué dice? Añadidas. Amén. Porque acá dice, amado, yo deseo que tú seas prosperado en todas las cosas y que tengas salud, así como prospera tu alma. Nosotros ahí, si nos damos cuenta bien de lo que Dios nos está diciendo, eso es lo que Él nos dice. Primero la prosperidad de tu alma y luego que tengamos prosperidad en todas las demás áreas y luego en nuestra salud. Amén. ¿Quién vive? Él no dice primero que tengas prosperidad en otras áreas y luego que tengas salud y de último tu alma. No, así como prospera tu alma. Le está hablando a alguien que le busca a Dios. Amén. Y hoy el Señor nos dice a nosotros, yo deseo que tú seas prosperado. Pero que primero comience a prosperar tu alma. Que nuestra meta sea siempre buscar a Dios primero. Amén. Que nuestra meta sea siempre buscar a Dios primero. Antes que todas las demás cosas. Antes que todas las demás cosas, que nuestra meta sea buscar a Dios primero. Y entonces el deseo del Señor se va a cumplir en nuestra vida. Para que este deseo sea real, busquemos a Él primero. Busquémosle con todo nuestro corazón. Sirvámosle. Yo les invito, mis hermanos, mis hermanas, a que nosotros nos pongamos de pie y le digamos, Señor, aquí estoy yo, completa. Aquí están mis manos, aquí están mis pies, aquí está mi voz, aquí está mi pensamiento. Aquí está mi corazón delante de ti. Aquí está mi voluntad, ¿sabe? Aquí está mi voluntad, porque muchas veces queremos servir a Dios, pero a nuestra voluntad. Y cuando no se hace nuestra voluntad, entonces no queremos. Aquí está mi voluntad, Señor, a tus pies. Quiero antes que sea tu voluntad en mí. ¿Cuántos podemos decirle así al Señor? ¿O cuántos deseamos decirle así al Señor? Amén. Si usted desea decirle así al Señor, pues no lo dude más, hágalo. Dígale, Señor, yo quiero que tu voluntad se haga en mí. Que todo mi yo esté sujeto a tu voluntad. Amén. Para decirlo más completo. Que todo mi yo esté sujeto a tu voluntad. Dice, amado, yo deseo que tú seas prosperado en todas las cosas y que tengas salud así como prospera tu alma. El deseo de Dios para nosotros en esta noche es que seamos prosperados. El deseo de Dios para nosotros en este año que se aproxima es que seamos prosperados. Amén. ¿Cuántos queremos ser bendecidos por el Señor? Si usted desea ser bendecido, puede ponerse de pie. El Señor quiere bendecir su vida. Estamos en el servicio Nuevas Fuerzas en el Señor. El Señor quiere renovar nuestras fuerzas en esta noche para que nosotros podamos seguir caminando, para que los deseos del Señor se puedan hacer realidad en nuestra vida. Él desea bendecir, tocar nuestra vida. Hoy usted puede levantar su mano ahí donde está y decirle, Señor, tócame. Usted puede decirle, Señor, aquí estoy. Quizás estoy enfermo físicamente. Quizás estoy enfermo espiritualmente. Tócame.
Y si usted está bendecido espiritualmente, se siente con ese vigor espiritual, entonces dígale: Señor, tengo ese vigor espiritual, pero me está haciendo falta muchas cosas más. Y yo sé que tu deseo es que yo sea bendecido en todas las áreas. Pero si usted tiene bendición económica, si usted tiene salud, pero le está haciendo falta la bendición espiritual, este es el momento para humillarnos delante de Dios y decirle: Señor, yo deseo, Señor, yo deseo tener paz, yo deseo, Señor, sentir tu presencia, yo deseo comenzar a crecer espiritualmente, Señor, yo deseo comenzar a crecer espiritualmente. Se lo puede decir ahí donde está, hermano, hermana. Dígaselo en esta noche. Dígale: yo deseo crecer espiritualmente. Dígaselo, mi hermano, mi hermana. Dígale con todo su corazón: yo deseo, yo deseo, yo deseo, Señor. Yo deseo. Bendice mi vida, Señor. Dígaselo, hermano, hermana. Dígaselo: bendice mi vida, Señor. Bendice mi vida. Yo sé que tu deseo, Señor, que tú tienes pensamientos de bien para mí. Dígaselo, hermano, hermana. Yo sé que tú tienes pensamientos de bien. Yo sé que tienes pensamientos de paz, de bendición. Dígaselo, hermano, hermana. Dígaselo, dígaselo en esta hora. Dígaselo ahí donde está. Dígaselo. Bendito es el Señor. Bendito es el Señor. Bendito es el Señor. Dígaselo, hermano, hermana. Aquí estoy, Señor. Renueva mis fuerzas. Dígaselo. Renueva mis fuerzas, renueva mis fuerzas, renueva mis fuerzas, oh Dios. Estamos por iniciar una

no puedo caminar, dígaselo ahí donde está. Y el Señor estará renovando en esta hora. El Señor estará renovando en esta hora su fuerza. Oh, bendito es el Señor. Bendito es el Señor. Muchas gracias, Padre.

usted le ha dado la oportunidad de estar en este lugar. Estamos terminando un año más y él ha sido quien nos ha dado victoria. Él ha sido quien nos ha sostenido en sus manos preciosas. Dele gracias. Es motivo para darle gracias, motivo para darle gracias, motivo para decirle muchas gracias, oh Dios. Bendito es el Señor. Gracias, Padre. Gracias, Señor, porque tú eres nuestra fuerza. Has sido, eres y siempre serás nuestra fuerza, oh Dios eterno. Muchas gracias. Muchas gracias, tú eres eterno, mi Dios amado. Gracias te damos en estos momentos. Bendice a cada uno de mis hermanos, Señor, que están presentes en este lugar. Bendícelos de una manera especial.

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Muy buenas tardes a todas y a todos. ¿Cómo están? Un gusto poder saludarlas y saludarlos a través de el 1480, el misterio de Dios. Qué gusto poder estar con ustedes disfrutando de el 1480, el misterio de Dios. O sea, de Vile saluda a través de Impacto y Alabanza. Espero su comunicación a el 2250-6681 y al 5421-8102. Amigas, amigos, también a los que nos escuchan por la internet, en las plataformas que nos pueden sintonizar, en las aplicaciones, muchas gracias por su sintonía. Súbale volumen a su aparato o a su radio y escuche la mejor estación en AM. Le dejo los dos números que usted puede utilizar para poder reportarse. Es el 2250-6681 y el 5421-8102. Acá estamos para servirle, por supuesto. Repórtense de qué zona, de qué lugar, departamento, municipio de Guatemala. Hoy, 15 de septiembre, usted nos está escuchando. Y como estamos en el 15 de septiembre, 205 años de independencia, iremos con nuestro himno nacional.

205 años de independencia acá en Guatemala. Saludos a todos entonces, gracias por estar escuchándonos en esta tardecita. Amigas, amigos, queremos recordarles que hoy tenemos culto devocional en Iglesia Central, El Misterio de Dios, a partir de las 6:30 de la tarde. Danielito estará disertando la poderosa palabra de Dios en el estudio que él ha estado dando en estos próximos días y los anteriores. Gracias por su sintonía. Hermano Roberto se ha reportado a través de WhatsApp. Dice: muy buenas tardes, hermano Oseas. Le encargo mi alabanza, Ven a Jesús, con Oseas Leví. Con mucho gusto estaremos complaciéndole en esta preciosa tarde. Vamos a ir con más de la buena música acá en el 1480, El Misterio de Dios. Saludos también a los que están acá en el live. Pendientes un ratito. Algunos están almorzando, otros están pues haciendo alguna diligencia, pero escuchando el 1480, El Misterio de Dios, o viéndonos también. Muy buenas tardes, no sé si ya escucharon este temazo, muy hermoso, por supuesto. Verás la gloria de Dios con el dúo Sinaí.

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0: Ahí está la música del dúo Sinaí, el tema Verás la Gloria de Dios. Tantos años de escuchar al dúo Sinaí con esta música que no pasa de moda y siempre nos gusta un montón. No sé, estos últimos días llueve un poquito, luego se va la lluvia, solo es como el chipi chipi, solo nos emociona. Usted no sea así, hombre. Usted repórtese como lo están haciendo nuestros hermanos a través de el WhatsApp en esta tarde preciosa, hoy 15 de septiembre. Bueno, ya en un rato les estaré dando información importante, pero también quisiera añadir que este jueves Oseas Leví estará en zona 17 en el Centro Comercial Portales de zona 17. A las 8 de la noche en el Salón Los Sauces. Es entrada libre para que usted pueda llegar y disfrutar juntamente con nosotros. Será un gusto verla, verlo, conocerla y conocerlo. Continuamos con más de la buena música.
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1: Ahí está, amigas, amigos, la información para este próximo domingo. Este próximo domingo, nuestro amado pastor general Luis Armando Flores estará disertando la poderosa palabra de Dios. Tendremos música y mucho más. Las y los esperamos este domingo en las instalaciones de Iglesia Central, El Misterio de Dios. Uf, buenísimo el tema, ¿verdad? Llevemos las buenas noticias. Eso es lo que debemos hacer, hombre. Eso es lo que debemos hacer. Estamos ubicados en la colonia El Tesoro de la zona número 2 de Mixco. Allí está ubicada Iglesia Central El Misterio de Dios. Quiero aprovechar para saludar a algunas hermanas y hermanos que queremos mucho y les agradecemos también por su ayuda y su apoyo a este ministerio. Saludamos a Auri y gracias por su sintonía allá en Planes de Bárcenas, Villanueva, arriba. Hermana Demetria, allá en Belén, saludos para ella. Hermana Cecilia Muy, que siempre nos está escuchando, siempre está en sintonía, una guerrera del Señor. Hermana Guillermina Castillo también, saludos para usted. Hermano Oscar Gómez en Villahermosa, ¿cómo está, hermano Oscar? ¿Será que digo este nombre? No sé, es que hay varios que no quieren que mencionemos sus nombres. Pero, por ejemplo, hay un apellido de Ramos y un apellido Quesada, ahí está. Hermana Elsa Ordóñez también, Dios le bendiga, bendiciones para usted. Saludos a hermano Sebastián Hernández. Hernández es, ¿verdad? Saludos a... El apellido Alonso, es que también es anónimo. Saludos a hermana Juana Martínez, allá en el Porvenir Villa Canales. Hermana Hilaria Ramírez, en Residenciales Villalobos. Que por cierto, amigas, amigos, en todos estos lugares de Villanueva, Villa Canales, Villahermosa, San Miguel Petapa, Motitlán, nos escuchan un montón. Dice, saludos, Oseas, Cristo Jesús lo bendiga. Muchas gracias a hermano Mauro, es verdad, Juárez. Y hermano Martín, creo yo, sí, ahí saludos para ustedes. Saludos también, hermano Santos, hermana Basilia, a Isaí Marroquín. Isaí Marroquín. Ajá. Saludos, hermano Manuel Morales, hermano Rolando Monroy, hermana Clara Luz también. Saludos, hermana Claudia Lucero, o amiga Claudia Lucero. Bendiciones, muy buenas tardes. Gracias ahí por sus me gustas, al like, por favor. Y si no han seguido la cuenta, pueden seguirla también. Quiero saludar a hermano Roberto en la zona número 13, al papá de Angelo, por ahí está en sintonía siempre. A la familia Escobar, ahí está Anita, ahí está hermana Zoila, hermana Matilde en zona 6 de Villanueva, ¿cómo está hermana Matilde? Yo la recuerdo con mucho cariño a usted. Hermana Beatriz Chávez, esa, ahí está la mujer que no se rinde. Y a Elliot Israel, saludos para ellas y para ellos, muchas gracias por su sintonía al 1480, El Misterio de Dios. Gracias por su ofrenda y mucho más. Saludos, hermana Cata. Dice, muy buenas tardes. Me hace el favor de complacerme con dos cantos. El primero es de hermana Reina Guzmán, que son los coros. Y el otro es Yo Estoy Contigo. Con mucho gusto estaremos complaciéndole en esta hermosa tarde. A usted también le podemos complacer con todo gusto. Déjenos sus saludos, sus comentarios. Llámenos, escríbanos.

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3: Ahí está la información para este sábado, amigas, amigos. Recuérdese que los sábados el servicio Nuevas Fuerzas en el Señor es dirigido por tres damas hermosas, que es nuestra pastora general, Mari de Flores, hermana Alma de Flores, hermana Yuri de Flores. Solo puras flores ustedes, puras flores. Entonces, todos los sábados tenemos una cita a las 5 de la tarde en las instalaciones de Iglesia Central El Misterio de Dios. Les estaremos esperando. Usted que dice, yo estoy buscando una iglesia, una congregación, en dónde estar. Bueno, ya no busque más. Ahí está Iglesia Central, El Misterio de Dios, para recibirle con los brazos abiertos. Buenísimo. Vamos, oiremos con los cantos que nos han solicitado. Es el turno de Whitman Campos Econ. Y el tema, Yo Estoy Contigo. Buenísimo. Siga reportándose, 2250-6681 y el WhatsApp 5421-8102 y también a través del live.

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1: Entonces, amigas, amigos, ahí está la invitación para este próximo jueves, o sea, este pasado mañana estaremos en Noches de Unción y Sanidad Divina. Nuestra pastora Mari de Flores será la encargada de disertar la poderosa Palabra de Dios. Este jueves tendremos música y tendremos mucho más para que ustedes puedan llegar, sentirse calidad. Será un gusto recibirlos como se merecen, como seres humanos, con respeto, como personas a las cuales queremos un montón y también como hijos de Dios. Definitivo, usted se va a sentir cómoda, se va a sentir cómodo de poder estar con nosotros. Hay más música acá, hay demasiada música nueva, pero no sé cómo sonar. No, pues sí, está bueno, está muy bueno. Él se llama Onyx Méndez, Llegaste a mi vida. Vamos a escuchar su música, me gustó. Y si nos gustó, se queda, por supuesto. Ya regresaré, hermanas y hermanos, para anunciarles la mega campaña y gran actividad que tenemos en como aproximadamente 18 días.

Ahí está, qué buena canción, Onyx Méndez, llegaste a mi vida, no hombre, sí. Aquí en Guate tenemos talento, ustedes, tenemos talento, por supuesto, buenísimo. Oiga, ella es Loida, me he topado unas 3, 4 veces, canta muy bonito.

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está Loida con este temazo. ¿Es Jesucristo la fuente? Por supuesto que sí. Buen provecho para los que hasta ahora están almorzando, porque como estamos en asueto, entonces ustedes se toman ahí el descanso. Pero a lo que no le tiene que dar descanso es a su corazón, a su alma. Por eso hoy los esperamos en las instalaciones de Iglesia Central, El Misterio de Dios. Quiero contarles otra cosa, amigas, amigos. Quiero contarles que el otro mes, la familia Cheyo estará cumpliendo 5 años. Así que preparadas y preparados todos, porque vamos a hacer algo muy bonito. Pero espérense, unos días ya le anunciaremos eso. Después de las 3 estaré tomando un tiempo para platicarle un ratito acerca de la gran campaña que se acerca, amigas, amigos, derribando a los gigantes. Iremos con más música en lo que usted se reporta y se comunica con nosotros. Este cantazo muy hermoso.

0: Ahí está la música que ustedes solicitan a través del 1480. El misterio de Dios. Son las 2 de la tarde con 58 minutos en toda Guatemala. Iremos con anuncios y luego regreso con ustedes.
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2: Qué gran campañaza, amigas, amigos, qué gran privilegio tenemos todos los guatemaltecos de tener estas actividades. Y le damos gracias a Dios por Iglesia Central, el Misterio de Dios, porque se esfuerzan. Hacer estas campañas no es porque le sobre a uno el dinero, nada que ver, al contrario. Pero uno lo hace por amor, uno lo hace porque quiere primero exaltar a Cristo Jesús, luego quiere uno ganar almas, que el Señor toque corazones y que hayan almas alcanzadas y que el ministerio, verdad, también sea bendecido por el Señor. Así que, hermanas, hermanos, por esto y mucho más se hace Derribando a los Gigantes el 3 y 4 de octubre. Créame que será un antes y un después. Si usted se lo propone desde hoy, desde ahora, se lo aseguro que verá la bendición del Señor, verá cómo Cristo Jesús le bendecirá, como el Señor añadirá cada día bendición y bendición y bendición a usted. Así que, todas y todos, invitadas, invitados, hermanas, hermanos, para este 3 y 4, ya escuchó los cantantes que tendremos, la música, la palabra de Dios, personas viajando de distintos departamentos, para poder estar en Iglesia Central, el Misterio de Dios. Las y los esperamos. Hoy 15 de septiembre, por supuesto, disfrutando de la excelente programación del Misterio de Dios. Faltan aproximadamente 18 días para que se llegue esta gran campaña en donde nos gozaremos, en donde escucharemos a los hermanos Reyes, a Azucena Orantes, a hermano Moisés Fernando, al grupo La Vid Verdadera, a hermano Oseas Leví y muchos participantes más, que porque es un listado largo, a veces no caben en el anuncio, pero estarán participando también y glorificando a Cristo Jesús. Palabra con nuestra pastora Mari de Flores y nuestro pastor Luis Armando Flores. Vamos a seguir complaciendo más música.

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1: Ahí está la música, qué bendición de cantos, cantos muy hermosos que edifican nuestra vida. Amadas, amados, hoy martes 15 de septiembre, feliz cumpleaños para todos los que están arribando a un año más de vida, los que están de aniversario de bodas o de noviazgo o en su congregación o en su negocio. Bueno, cada quien celebra como puede, cuando puede y lo que siente que es su logro. Les saludamos y les animamos. Aquellos que de repente hoy no tienen nada que celebrar porque pues hay temporadas de celebrar, hay temporadas de llorar. La Biblia dice temporadas de reír, temporadas de llorar, temporadas de recoger piedras, de tirar piedras. Entonces hay temporada de todo. Y quizá hoy ustedes están en una temporada no tan buena, pero yo le quiero decir una cosa. Saldrá de esa situación, usted saldrá de esa situación. Y usted un día volteará su rostro o su cuellito, su cabecita y dirá, todo eso pasé para ser quien soy ahora, soy diferente y creo más en Cristo Jesús y tengo un mayor peso de gloria sobre mi vida. Así que a seguir adelante, pues, en el nombre de Jesús.

0: Abba, el Señor siempre nos bendice, el Señor siempre está allí para nosotros. Así que las manos que dan jamás permanecen vacías, amén. Y usted recibirá la bendición del Señor, créalo, lo va a recibir. No se va a quedar el Señor con algo que usted dio, no, Él le encanta bendecir a sus hijas y a sus hijos. Así que le motivo a que sigamos adelante, que sigamos perseverando, que sigamos escuchando la radio y que sigamos, por supuesto, ayudando también a este ministerio que tanto lo necesita. Su oración es necesario. Ya viene palabra de Dios en labios de nuestro amado pastor general Luis Armando Flores. Y luego pues regresamos con alabanzas al atardecer. Hoy martes, como es de costumbre, les acompaño hasta las 8. Imagínense, hasta las 8 de la noche, si Dios nos presta la vida. Así que muchas gracias. Dios les bendiga a todas y a todos. Sigamos escuchando la mejor estación en AM, por favor.
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4: Somos embajadores de Cristo, enviados a proclamar su reino, y por ello nos unimos para expandirlo. Saludamos al pastor Rosalío Pérez Chávez de Iglesia El Misterio de Dios en Santa Cruz El Chol, Baja Verapaz. He aquí, yo vengo pronto. Retén lo que tienes para que ninguno tome tu corona. Apocalipsis 3:11.

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Así que, si el Hijo os libertare, seréis verdaderamente libres. Juan 8:36. 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
1: Evangelio según San Lucas, capítulo 16, versículos 22 al 24. Dice así: para la gloria de Dios y en el nombre maravilloso de Cristo Jesús. Aconteció que murió el mendigo y fue llevado por los ángeles al seno de Abraham. Y murió también el rico y fue sepultado. Y en el Hades alzó sus ojos, estando en tormento, y vio de lejos a Abraham y a Lázaro en su seno. Podemos ver en la palabra de Dios, esta escritura muy especial, a dos personajes que nos enseña, o más bien dicho, dos personajes que el Señor Jesús menciona, que nos enseña a dónde van los que mueren. Y podemos ver acá en la palabra del Señor, que vive y permanece para siempre, que los que mueren haciendo la voluntad de Dios, los que mueren en Cristo, decimos nosotros, y también la Biblia lo dice, dice, se van al paraíso. En el momento que dejan de existir en esta tierra, los que mueren haciendo la voluntad de Dios se van al paraíso. El paraíso es una antesala de la gloria de Dios, o del lugar donde vive Dios. Es un lugar de descanso. Por ello, ¿se acuerda usted cuando aquel hombre, dichoso hombre al final, que dice la Biblia que estaba crucificado a un lado de nuestro Señor Jesucristo, en los últimos momentos de su estancia en esta tierra, dice que este hombre, que era pecador, porque la Biblia dice que era un ladrón, dice, reconoció primero que Jesús era y es el mismo Dios manifestado en carne. Y dice la Biblia que también reconoció que él era pecador. Y al reconocer que Dios era, que Jesús era Dios, y que tenía poder para salvarle, dice que expresa aquella palabra que sale de lo profundo de su corazón y le dice: Señor, acuérdate de mí cuando vengas en tu reino. ¿Se acuerda usted cuáles fueron las palabras gloriosas de nuestro Señor Jesucristo? Te aseguro, le dice, que hoy, en estos mismos momentos que has reconocido que yo soy tu Salvador, estarás conmigo en el paraíso, en un lugar de descanso, de reposo con Dios. Vemos entonces en la palabra bendita del Señor, ¿a dónde van los que mueren creyendo en Cristo? Y nos damos cuenta que los que mueren creyendo en Cristo, al morir, se van al paraíso. Decía que el paraíso es una antesala de la presencia de Dios, de la gloria de Dios. Amén. Gloria a Dios. Sigamos leyendo la palabra del Señor y le invito a que me acompañe y vayamos a Segunda de Corintios capítulo 5 y en su versículo número 8 dice así: pero confiamos, y más quisiéramos estar ausentes del cuerpo y presentes al Señor. Podemos ver en la palabra del Señor que Pablo, o más bien dicho el Espíritu Santo, le hacía saber al apóstol Pablo que al morir, él creyendo en Cristo, se iba a descansar a la presencia del Señor. Por ello dice así, pero confiamos. Pablo tenía fe en lo que el Señor dice en su palabra. Yo no sé si usted confía en lo que dice la palabra del Señor. Pero confiamos y más quisiéramos estar ausentes del cuerpo. Pablo sabía que cuando su ser espiritual saliera de su cuerpo físico, él se iba. ¿A dónde se iba? ¿A dónde se iba el apóstol Pablo al morir? A la presencia del Señor. Qué glorioso es tener esa convicción, esa fe en lo que dice la palabra del Señor, que nosotros los que morimos procurando hacer la voluntad de Dios, al morir nos vamos con Cristo. Por ello decía Pablo, si vivimos, para el Señor vivimos. Y si morimos, para el Señor morimos. Ya sea que vivamos o que muramos, somos del Señor. ¡Qué preciosa es la palabra del Señor! Filipenses capítulo 1. Filipenses capítulo 1, gloria sea el nombre del Señor, y versículo número 23. Filipenses capítulo 1 y verso 23 dice así, pero de ambas cosas estoy puesto en estrecho, teniendo deseos de partir. ¿De partir de dónde? De partir de esta tierra y estar con Cristo, lo cual sería muchísimo mejor. Nuevamente el apóstol Pablo, inspirado por el Espíritu Santo, convencido de lo que el Espíritu Santo le hacía saber, lo que el Espíritu Santo le revelaba, dice, porque de ambas cosas estoy puesto en estrecho, teniendo deseos de partir. Teniendo deseos, como dijéramos, de morir, porque muchas veces nosotros físicamente nos cansamos y nos sentimos a veces agobiados. Y en el caso del apóstol Pablo, que estaba rodeado de persecuciones, tribulaciones y tantas cosas que él, Dios permitía que llegaran a su vida, él decía, bueno, hay momentos, tengo deseos de morir o de partir de esta tierra e irme con Cristo. E irme con Cristo. Yo no sé si usted en ocasiones ha pensado que rico fuera si hoy me muriera, porque me voy a descansar con Cristo. Digo a los que están procurando hacer la voluntad de Dios. Y eso era lo que el Espíritu Santo le enseñaba a Pablo, que al morir él se iba con Cristo. Y por ello dice aquí, porque de ambas cosas estoy puesto en estrecho, teniendo deseos de partir y estar, dice, con Cristo. Repito nuevamente que el Espíritu Santo, que nunca se equivoca, le enseñaba al apóstol Pablo, le revelaba al apóstol Pablo a dónde se iría él en el momento de su muerte. ¿Y a dónde se iba Pablo? A la presencia del Señor, al paraíso, a ese lugar de descanso. ¿A dónde se va usted si muriera hoy? Yo no lo sé. Por usted, yo sé que si yo me muero hoy, me voy con Cristo. Aunque no soy perfecto, pero estamos procurando hacer lo que a Dios le agrada. Hacer lo que a Dios le agrada. Y tampoco me voy a ir por mis buenas acciones. Me voy a ir porque Dios es bueno. Porque Él me compró con su sangre preciosa. Porque yo he recibido el regalo de la salvación de mi alma. Porque de ambas cosas estoy puesto en estrecho, teniendo deseos de partir y estar con Cristo, lo cual, dice, sería muchísimo mejor. Puede usted tener una vida cómoda en esta tierra, con casitas, con carritos, con dinerito y con muchas cosas, con muchos lujos en esta tierra, pero jamás se comparará con ese lugar glorioso que el Señor ha preparado para sus hijos, para aquellos que esperamos con ansias, con deseos, la segunda venida de nuestro Señor y Salvador Jesucristo. Apocalipsis capítulo 14 y en su versículos número 12 y 13. Apocalipsis capítulo 14, versículos 12 y 13 dice así: aquí está la paciencia de los santos, los que guardan los mandamientos de Dios y la fe en Jesús. Oiga lo que sucede con las personas que procuramos guardar los mandamientos de Dios. ¿Está procurando usted guardar los mandamientos de Dios? ¿O está haciendo caso omiso a los mandamientos de Dios? Porque muchas veces, aunque sabemos qué es lo que Dios quiere, hacemos caso omiso, no le hacemos caso a lo que dice el Señor. Pero mire, hermana, hermano, lo que el Espíritu Santo le revela al apóstol Juan. Leamos nuevamente Apocalipsis 14, 12. Aquí está la paciencia de los santos, los que guardan los mandamientos de Dios y la fe en Jesús. Verso 13 dice: y oí una voz que desde el cielo, dice, no venía de Roma, no venía de algún otro lugar de acá de la tierra, venía esa voz, venía directamente del cielo. Era Dios mismo el que estaba revelándole, enseñándole al apóstol Juan y a nosotros también a dónde van los que mueren haciendo o procurando hacer la voluntad de Dios. Y oí una voz que desde el cielo me decía: escribe para las generaciones. Bienaventurado de aquí en adelante los que mueren en el Señor, los que mueren en Cristo. Morir en el Señor o vivir en el Señor, hermana, hermano, es salir de la fila de los condenados y pasarnos a la fila de los redimidos. Allá en Romanos capítulo 8, el apóstol, el Espíritu Santo, a través de Pablo, divide a la gente en dos grupos. En el grupo de los redimidos, de los que se pasan al lado de Cristo, y la fila de los condenados que van rumbo a la condenación eterna porque Dios lo quiere. No, porque ellos así lo quieren. Y dice: ahora pues ninguna condenación hay para los que están en Cristo. Cuando usted, hermana, le da la espalda al mundo, le da la espalda al pecado y viene con humildad y le da la cara a Cristo, le dice: Señor Jesús, aquí está mi vida. Reconozco que soy un hombre pecador. Sálvame por tu misericordia. En ese momento el Señor le salva, lo limpia con su sangre preciosa. Oh, lo declara inocente, absuelto de sus pecados. Oh, lo declara ya un heredero del reino de los cielos. Usted pasa a formar parte de la familia de Dios, de la iglesia de Jesucristo, que la ha comprado con su sangre preciosa. Y dice acá: oí una voz que desde el cielo me decía: escribe, bienaventurados de aquí en adelante los que mueren en el Señor, los que mueren procurando hacer la voluntad de Dios, los que siempre están en Cristo. Hay persecuciones, hay tribulaciones, hay problemas que llegan por camionadas a nuestra vida, porque la Biblia dice: muchas son las aflicciones del justo. El Señor también dice a su iglesia: en el mundo tendréis aflicción. Pero aunque hayan aflicciones, aunque hayan luchas, nosotros procuramos estar en Cristo, vivir en Cristo. Qué glorioso que en este tiempo de la pandemia, hermana, hermano, 5 meses de no congregarnos. Y qué precioso es saber, tener la convicción que aún estamos en Cristo, que aún estamos procurando hacer la voluntad del Señor. No nos hemos olvidado ni de Dios ni de su obra. Tenemos presente los compromisos que tenemos en el Señor. No hemos descuidado nuestros compromisos en la iglesia. ¿Por qué? Porque estamos esperando con ansia la segunda venida de Cristo o el llamado que Él nos haga a través de la muerte, porque deseamos irnos con Él. Pero qué triste para aquellos que tan pronto se han alejado del que os llamó. Ya olvidaron sus compromisos, ya olvidaron la casa donde el Señor nos ha congregado por años, se han olvidado de los compromisos. ¡Qué triste! Porque si el Señor viene hoy o la muerte les sorprende, pobre de ellos, pero dichosos los que aún permanecemos en Cristo, los que aún decimos: Señor Jesús, te estoy esperando con mis ojos puestos en Cristo, haciendo la voluntad del Señor. Alabado sea el nombre del Señor para siempre. Hermana, hermano que está en casa, dele un aplauso al Rey de Reyes y Señor de Señores. Bendito sea el nombre del Señor. Oí una voz que desde el cielo me decía, que decía: escribe, bienaventurado de aquí en adelante los muertos que mueren en el Señor. Sí, dice el Espíritu Santo, descansarán de sus trabajos. Se van a descansar los que mueren en el Señor. ¿Y a dónde se van a descansar? Al paraíso. Al paraíso. A esa antesala del fin de la gloria de Dios. Imagínense cuando usted llega a las oficinas de una persona eminente. Y solo ahí en la sala de recepción, ahí hay cafecito, hay fresquitos, hay un ambiente bien agradable. Imagínese allá en la recepción, donde le dicen: espere, ya lo van a atender. Y usted se sienta, cruza la pierna, porque hay unos sillones ahí muy cómodos. Y algún cafecito con galletillas, no, gracias, un fresquito, un tecito, porque ahí hay de todo. Es la antesala de la oficina de un personaje eminente. Imagínese la antesala o el paraíso de la oficina del Rey de Reyes y Señor de Señores. Es un lugar glorioso, es un lugar de descanso. Y dice la Biblia que a ese lugar se van los que mueren en Cristo. Están en la antesala de la gloria de Dios. Están en ese lugar de descanso, donde ya no hay llanto, donde ya no hay enfermedad, donde ya no hay dolor. Solo hay gozo, gozo y más gozo. Bendito sea el nombre del Señor para siempre. Gloria a Dios. Aleluya. Volvamos a Lucas capítulo 16, versículos 22. Aconteció que murió el mendigo y fue llevado por los ángeles. ¿A dónde fue llevado por los ángeles? Al seno de Abraham. Y murió también el rico y fue sepultado. Y en el Hades alzó sus ojos, ¿estando en qué? Estando en tormentos. El verso 24 dice: entonces él, dando voces, dijo: Padre Abraham, ten misericordia de mí y envía a Lázaro para que moje la punta de su dedo en agua y refresque mi lengua, porque estoy atormentado en esta llama. Mire qué tremendo, qué tremendo. La palabra del Señor nos revela a dónde van los que mueren. Y vemos que los que mueren en Cristo, haciendo la voluntad de Dios, se van a descansar a ese lugar glorioso llamado el paraíso. Una antesala de la presencia de la gloria de Dios. Pero los que mueren sin Cristo, ahí dice la Biblia, se van, ¿a dónde se van? Al tormento eterno, al Hades. Hades quiere decir Seol, pero también quiere decir infierno. Se van al Hades. Y podemos ver en el verso 24 que el mismo hombre que al morir se fue al Hades, a ese lugar de tormento, dice: estoy atormentado en esta llama. En esta llama, un lugar de desesperación, un lugar de tormento, un lugar donde solamente hay llanto, crujir de dientes. Hermana, hermano, vemos entonces a dónde van los que mueren. Los que mueren haciendo la voluntad de Dios se van con Él. Los que mueren haciendo caso omiso porque no les importa la palabra del Señor, aunque la saben. Hay personas que dicen: no, si yo ya lo sé, si me pierdo es porque quiero. Piensan que es facilito perderse. Eso no es facilito, hermana, hermano. Hay gente que dice, allá nos vemos en el infierno, como si eso fuera una cosa sencilla. La Biblia dice que el infierno, en el infierno hay fuego, hay azufre. En el infierno hay gusanos, hay langostas. Hermana, hermano, en el infierno está el mismo Satanás y los demonios que serán lanzados en el día final para atormentar a la gente que está en ese lugar. El infierno es un lugar de ayes, es un lugar de recuerdos, porque las personas se van a recordar las oportunidades que tuvieron. Por ello el Señor le dice a este hombre rico que fue al tormento eterno, le dijo, acuérdate. Acuérdate, le digo, es un lugar de recuerdo, que allá en la tierra tuviste tus bienes. Tuviste tus bienes, como diciendo, allá en la tierra tuviste la oportunidad de recibir a Cristo y no venir a este lugar. Pero aquel hombre no quiso, y por ello le dicen, acuérdate, es un lugar de recuerdos. Los que un día asistieron a una iglesia y se apartaron de Cristo por cualquier cosa, se van a acordar de los mensajes. Por ello se les dice, estos mensajes que se dan jamás se quedan en el olvido. Les van a resonar en los oídos, aún en el infierno. Oh, pero quiera Dios que en este día, usted que me está escuchando, le abra la puerta de su corazón a Cristo de par en par y le diga, Señor, yo no me quiero ir al infierno, yo me quiero ir a la gloria el día que muera. Por favor, perdóname, límpiame, me pongo a cuentas contigo, Señor. Bendito sea el nombre del Señor para siempre. Salmos capítulo 9. Venga conmigo a Salmos. Oh, gloria a Dios. Preciosa es la palabra del Señor. Salmos capítulo 9 y versículo número 17. Dice así. Gloria a Dios. Los malos serán trasladados al Seol. Todas las gentes que se olvidan de Dios. Dice, los malos son trasladados al Seol. Muchas personas piensan que Seol solo significa sepulcro, un lugar literal ahí donde llevan el cuerpo de una persona. Significa sepulcro. Pero también Seol significa Hades o Sheol. El lugar donde van las personas, dice, que no le temen a Dios. Y por ello dice acá, los malos. Está haciendo énfasis. No está hablando de un sepulcro literal donde van buenos y malos. Porque cuando nosotros morimos físicamente, ya seamos cristianos o no cristianos, nos sepultan. ¿Dónde nos sepultan? En una sepultura que se le conoce como Seol. Buenos o malos, pero acá no se está refiriendo a un sepulcro o al Seol literal, sino a el lugar a donde son lanzadas o lanzados las mujeres y los hombres que se complacen en la maldad, en hacer lo malo, lo malo, lo malo y lo malo. Y dice ahí, los malos son trasladados al Seol. Y todas las gentes que se olvidan de Dios, aquellos que no toman en cuenta a Dios, que viven como si Dios no existiera. Esas personas dice que si mueren olvidándose de Dios, ignorando a Dios, van a terminar cuando mueren o cuando mueran en el Seol. Le digo, hermana, hermano, que Seol, en el sentido espiritual, significa Hades, Sheol o infierno. En el Antiguo Testamento también se le conoce como Gehenna o el Valle de Hinnom. Un lugar ahí sucio, de basura, donde están las personas que ya no tienen remedio. También significa Hades. Pero Isaías capítulo 27 y verso 20 dice que el Seol y el Abadón nunca se sacian. Es decir, dicen, reciben a multitudes de personas, y por ello es que le digo que Seol en el sentido espiritual no significa una sepultura en particular donde se va a ir Don Chon a ese lugar, ¿verdad? Sino ahí el Seol dice que recibe a multitudes de personas. Isaías 27:20, lo anota, lo lee despuesito, dice que el Seol y el Abadón nunca se sacian. Abadón en Apocalipsis capítulo 9 verso 11 es el nombre de un ángel de las tinieblas que comandaba, que comandará también a la plaga de langostas que saldrán del infierno. Ya no como los saltamontes que devoraron las plagas en Egipto, sino ya son monstruos que saldrán de ese lugar para atormentar a las personas por un tiempo. Y Abadón, que también quiere decir Apolión, ustedes saben que Apolión también quiere decir enemigo, Satanás, ¿verdad? Dice la palabra del Señor en Apocalipsis 9:11 que Abadón es el nombre de este ángel de las tinieblas. Pero allá en Isaías capítulo 5 y verso 14 dice que el Seol abre su boca. ¿Para qué abre su boca? Para recibir a multitudes de personas que se complacen en la maldad. Para recibir a multitudes de personas. Por ello le digo que Seol, cuando el Salmo 9, verso 17, habla que las personas malas se van al Seol, no quiere decir que al morir ahí se van a la sepultura. Y como decían un principio, hay gente que cree y enseña que los que mueren en pecado se quedan ahí en el olvido, ahí en la sepultura, ya nunca van a salir. No, Señor. El Salmo 9, 17 dice, los malos serán trasladados al Seol, serán trasladados al Hades o al infierno, todas las gentes, dice, sin acepción alguna, serán trasladados, dice, al Seol, todas las gentes que se olvidan de Dios. Usted que ya en estos 5 meses de pandemia se está olvidando de orar, tenga cuidado, hermanita, hermanito, no se olvide. Ay, yo ya me olvidé de la iglesia. Usted, yo creo que ya la iglesia ya no voy a ir. Cuando si esto se arregla, ahí voy a ir a otro lado. No, señor, no, señora. Dice la Biblia que las personas que se olvidan de Dios, se olvidan de los compromisos que tenemos en el Señor, al morir serán trasladados al Seol, serán trasladados al Hades o al mismo infierno. Hermana, hermano, amiga, amigo, pensémoslo 1000 veces. Usted que poco a poco se está olvidando de orar, se está olvidando de adorar al Señor, se está olvidando de leer la palabra de Dios, ya no tiene apetito espiritual, tenga mucho cuidado, porque la palabra del Señor dice que los que se olvidan de Dios van a ser trasladados al infierno, van a ser trasladados al Seol. Hermana, hermano, el Señor dice, acuérdate de tu Criador ahora que estás bien, ahora que estás sana, que estás sano, gracias a Dios por ello, que hay personas que me están escuchando, que a pesar que de nuestros pecados, Dios nos ha guardado y no nos hemos enfermado. Hermana, hermano, démosle gracias a Dios, seamos personas agradecidas. Miren, este ministerio, hay trabajo. Es cierto, la casa de oración está cerrada, pero la puerta de predicar la palabra del Señor no está cerrada, porque estamos predicando por mar y tierra. Tenemos, gracias a Dios, aún la radio en nuestras manos, este medio que está llevando la palabra del Señor los 7 días de la semana, los 30 días del mes, los 365, 66 días del año. Estamos predicando la palabra obra del Señor. Estamos invirtiendo energía, estamos invirtiendo dinero, estamos invirtiendo lo que el Señor nos ha dado. Únase usted también, sigamos haciendo la obra del Señor. No nos olvidemos de Dios, porque dice la palabra de Dios, no lo digo yo. Salmo 9:17 dice: los malos son trasladados al Seol, todas las gentes que se olvidan de Dios. Leamos la última escritura. Apocalipsis capítulo 21, versículo número 8. Pero los cobardes e incrédulos, los abominables y homicidas, los fornicarios y los hechiceros, los idólatras y los mentirosos, tendrán su parte en el lago que arde con fuego y azufre, que es la muerte segunda. ¡Qué tremendo! Podemos ver en la palabra del Señor a dónde van los que mueren. Los que mueren en Cristo. Los que mueren haciendo la voluntad de Dios. Los que mueren pensando en Dios y en su obra. Porque tienen a Dios en su mente y en su corazón. Pero también tienen la obra de Dios en su mente y en su corazón. Qué glorioso es cuando uno está interesado en las cosas del Señor. No podemos decir que tenemos a Dios cuando ya nos olvidamos de su obra. No podemos decir eso. Por ello dice, pero los cobardes. ¿Quiénes son los cobardes? Aquellos que en este tiempo de pandemia ya no están en el Señor. Ya cerraron los templos muchos pastores porque ya no hay diezmos, ya no hay ofrendas. Los hermanos miembros se olvidaron de sus compromisos, se olvidaron de sus responsabilidades. Y el pastor también. ¡Cobardes! ¡Cobardes! La Biblia dice los cobardes. Aquellos que están con Dios solo cuando está todo bueno, cuando hay conciertos en la iglesia, cuando hay comida en la iglesia, allá está amontonada la gente. Pero ahora que más se necesita, la gente le ha dado la espalda a Dios, le ha dado la espalda a los compromisos en la iglesia. ¡Cobardes! ¡Cobardes! La Biblia dice, los cobardes tendrán su parte. ¿Dónde? ¿En el cielo? ¿En el paraíso? No. Ahí dice la Biblia, no lo digo yo. Usted tal vez dirá, ese hermano tan tajante, tan enojón, tan grosero. Yo solo le estoy leyendo lo que dice la Biblia. Los cobardes. Aquellos que se apartaron de Dios en el tiempo de la pandemia, si no se arrepienten, no solo van a sufrir aquí, sino sufrirán el tormento eterno, separados de Cristo. Aquellos que se han olvidado de Dios. Que se han olvidado los compromisos del Señor. No nos olvidemos, hermanita, hermanito. Pensemos en Dios de día y de noche, como dijeran los salmistas. Fueron mis lágrimas, mi pan de día y de noche. Oh, decía el profeta Isaías, con mi alma te he deseado en la noche. Y en tanto que me dure el espíritu dentro de mí, madrugaré a buscarte. Qué precioso es cuando nos acostamos pensando en Dios y en su obra. Y nos levantamos por las mañanas y lo primero es que pensamos en Dios. Pensamos en su obra. Pensamos en hacer algo en favor de la obra del Señor. Si ahora no nos podemos reunir porque tenemos prohibido por los gobernantes de esta tierra, Dios así lo ha permitido. Pero hay que buscar la manera de seguir haciendo la obra del Señor. No hay que autojustificarnos. Ahora no hay culto, qué bueno, y hasta nos acomodamos. No, señor, no, señora. Es cuando más debemos de trabajar. Es cuando más debemos de buscar la manera de seguir llevando la palabra del Señor. El apóstol Pablo dijo, yo estoy preso, pero la palabra de Dios no está presa. La palabra de Dios vuela en las alturas. Y hay que buscar la manera de seguir predicando la palabra del Señor. Pero los cobardes, los incrédulos, aquellos que ya no siguieron creyendo, como hablábamos hace 15 días, me parece, que tan pronto se olvidaron, que tan pronto se desesperaron, y a muchos cristianitos ya no están esperando la segunda venida de Cristo. Ya no lo están haciendo. ¿A cuántas mujeres y hombres vi acá hablando en lenguas, danzando? Hombres bíblicos, entre comillas, que nomás saben lo que dice la Biblia, pero no tienen intención de practicar lo que dice la palabra del Señor. ¿De qué sirve tener la Biblia en la mente, pero no tener ni un pasaje acá en el corazón? Pero qué glorioso es cuando guardamos la palabra aquí en lo profundo de nuestro corazón. Estamos viendo, hermana, hermano, a través de la palabra del Señor, ¿a dónde van los que mueren? Y nos damos cuenta que los que mueren sin Cristo no se quedarán en el olvido, como muchos creen y enseñan. Tampoco los que mueren en pecado andarán vagando como alma en pena en los aires, como muchos creen y enseñan. Disparates esos. Los que mueren sin Cristo tampoco se van al purgatorio, como muchos enseñan y creen. Grandes obispos, entre comillas, enseñando que la gente que muere en pecado se va al purgatorio y ahí purga sus pecados y ya sale como palomita blanca para ir a gozar la vida eterna con Dios. Es mentira del diablo. La Biblia solamente señala dos lugares a donde van los que mueren. Los que mueren en Cristo se van a la presencia del Señor. Los que mueren sin Cristo, ignorando, haciendo caso omiso a los mandamientos de Dios, al morir se van al Sheol, se van al Hades, se van al infierno, se van a ese lugar de tormento donde ya no hay salida, sino que ahí serán atormentados, dice la Biblia, por los siglos de los siglos. Los que mueren sin Cristo tampoco se van al cielo, como muchos creen, que todos al morir nos vamos con Dios. Y por ello, cuando muere alguien, vuelvo a repetir lo que dije al inicio, dicen: descanse en paz, qué bueno que dejó de sufrir aquí, ahora ya está con Diosito allá en el cielo. Hermana, hermano, es triste que la gente tenga esa creencia, que puede vivir acá como quiera, robando, adulterando, fornicando, haciendo cosas indebidas y luego morir e irse con Dios. No, hermana, no, hermano. La Biblia es clara. Enseña a dónde van los que mueren. Repito, los que mueren o morimos haciendo la voluntad de Dios, esforzándonos por conservar los mandamientos de Dios, al morir nos vamos con Cristo. ¿Verdad, chiquis? Pero triste para aquellos que mueren sin Cristo, porque al morir se van al lago de fuego, dice Apocalipsis 21:8, que es la muerte segunda. En otros mensajes hemos hablado de las dos muertes, la muerte física y la muerte espiritual. El que nace dos veces solo muere una vez, pero los que nacen solo una vez mueren dos veces, porque viven muertos espiritualmente y al morir siguen sufriendo, físicamente siguen sufriendo la muerte espiritual, es decir, la separación de Dios, porque se irán al infierno. Qué triste. Queridos hermanos y amigos, ¿sabe? Nosotros decidimos a dónde ir el día que muramos. ¿A dónde quiere ir usted, como dice aquel canto? ¿A dónde iré? Si usted que me está escuchando, y también yo, deseamos irnos con Cristo Jesús a descansar el día que muramos o que partamos de esta tierra, procuremos rendir nuestra vida a Cristo hoy. Procuremos hacer la voluntad de Dios. Procuremos servirle. Porque no se puede decir yo amo a Dios cuando no lo muestro, cuando no tengo obras. La Biblia dice que la fe sin obras no vale ni un grano de sal. Es como un cadáver sin vida. Un cadáver puede ser bonito o bonita. Imagínese que una modelo ahí ya muerta, su cara puede ser bonita, su cinturita, su cuerpo, pero ya no tiene vida, más bien da miedo. Así es la fe, que no tiene obras. Una fe que no tiene obras no sirve para nada. Si usted dice que ya rindió su vida a Cristo y que cree en Dios, muéstrelo con sus buenas acciones. Amén. Amén. Gloria a Dios. Si deseamos irnos con Cristo el día que partamos de esta tierra, rindamos hoy nuestra vida a Cristo Jesús. Procuremos hacer su voluntad. Procuremos servirle. Procuremos servirle. Y así, el día que muramos, nos vamos con Él. Yo le voy a pedir, usted que está en casita, a que se ponga de pie. Si usted desea reconciliarse con Cristo, porque siente que poco a poco se está olvidando del Señor, reconcíliese con el Señor hoy. Ahí en casita usted puede hacerlo. Puede escribirme también un mensajito ahí en los comentarios y dígame: hermano Luis Armando, yo deseo reconciliarme con Dios. Yo deseo rendir mi vida a Cristo hoy. Ahí los muchachos, si nos pusieran poner ese cantito, yo me rindo a Él. Hagámoslo. O ven a Él. Si quiere venir, siente la necesidad de venir hoy a entregarle su vida a Cristo. Amiga, amigo, amiguita mía, amiguito mío, hoy es el día aceptable. El Señor nuestro Dios dice: venid luego, dice Jehová, y estemos a cuentas. Si nuestros pecados, dice, fueren negros como la grana, como la lana, serán enblanquecidos. ¿Desea usted? ¿Desea usted, mi hermana, mi amigo, mi amiga, rendir su vida a Cristo Jesús? Haga conmigo esta oración. Señor Jesús, en estos momentos he escuchado tu palabra y me he dado cuenta a dónde van los que mueren. Y tu palabra nos enseña que los que mueren sin ti, los que mueren alejados de ti, al morir se van al tormento eterno. Mi Señor, yo no quiero ir a ese lugar. Yo quiero irme contigo. Yo quiero irme a ese lugar de descanso que señala tu palabra. Perdona mis pecados. Reconozco que soy pecador, Señor. Límpiame con tu sangre preciosa. Inscribe mi nombre, por favor, mi Dios, en el libro de la vida. Para que el día, Señor Jesús, que yo muera, pueda irme contigo a gozar por toda una eternidad. Por favor, Señor, por favor, lléname. Lléname con tu santo y bendito Espíritu, Padre mío. Te lo imploro con todo mi corazón, con toda mi alma. Oh Señor mío y Dios mío, quiero orar por aquellas personas que están sufriendo, que están sufriendo algún dolor físico, alguna enfermedad, no importando el nombre. Yo te ruego, Señor, que tú en tu grande misericordia sanes toda dolencia en mis hermanos que conformamos tu iglesia, que tú has comprado con tu sangre preciosa. Sana toda enfermedad. Tu palabra santa dice que tú eres el que sanas todas nuestras dolencias. Tu palabra santa dice que por tu llaga hemos sido nosotros curados. Sana, oh Dios, toda dolencia, para honra y gloria de tu santo y bendito nombre, mi Señor Jesús. Liberta al cautivo, salva las almas de los hombres y de las mujeres. Solo tú eres nuestro Salvador, el único Dios que salvas, que sanas y libertas. Oramos por nuestros nuestras autoridades terrenales. Señor, tú sabes el momento en que tú darás la orden para que las puertas de tu casa se abran. Y así, mi Dios amado, seguir haciéndote fiestas que exalten y glorifiquen tu glorioso y santo nombre. Bendice, Señor, a todos nuestros hermanos consiervos, pastores, evangelistas, misioneros. Oh, Señor, aquellos hombres y mujeres que te cantan a ti, no por ganancias materiales, sino porque te aman, Señor. Bendíceles de una manera especial. Te lo ruego con todo mi corazón y con toda mi alma. Bendice, Señor, a cada hermano miembro de la iglesia, el misterio de Dios, al cuerpo oficial, diaconisas, diáconos, pastores. Señor, bendice a cada uno por nombre, donde quiera que ellos estén. Y recuérdales, Padre Celestial, que aquí en tu obra tenemos compromisos, no con el hombre, sino contigo, mi Dios. En el nombre de Jesús. Amén. Y amén.

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0: Muy buenas tardes a todas y a todos. Buenas tardes, ¿cómo están? Amigas, amigos, hermanas, hermanos. Qué gusto saludarlas, qué gusto saludarles a través de la mejor estación en AM, el 1480, el misterio de Dios. O sea, David les saluda por este lado. Espero que ustedes estén muy bien y que esta tarde la pasemos de lo mejor, escuchando buena música y disfrutando de la bendición de nuestro Padre Celestial. ¿Le parece si alabamos al Señor?
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0: con esta canción.

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Aleluya.

Hermoso canto, se llama En el Monte Calvario. Usted también puede solicitar la música que le gusta. Acá al 1480, El Misterio de Dios. Estamos para servirles, por supuesto.

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Ya casi son las 5 de la tarde en toda Guatemala, colocando música que nos gusta. Por ejemplo, esta que viene a continuación.

música acá que tenemos ya en la programación del Misterio de Dios, amigas, amigos. Qué bonito, realmente, qué bonito. Y bueno, hay una alabanza muy bonita que quiero que escuchemos también en esta hora, porque es una voz inconfundible, por supuesto.

Buenísimo, buenísimo. No les falta nada a ustedes y a mí, claro que no. Oiga, que siga lloviendo en el Valle de la Ciudad, hombre, está deliciosa la lluvia. Hermanos, hermanos, la agenda de Iglesia Central, el Misterio de Dios. Por ejemplo, los cultos de entre semana son a las 6:30 de la tarde. Lunes, martes, jueves. Lunes es de oración, martes devocional y jueves de unción. Los lunes dirige el culto hermano Oseas, los martes predica hermano Daniel, los jueves predica nuestro pastor Luis Armando Flores, nuestra pastora María de Flores o el hermano Oseas Levi. Y luego nos trasladamos para el fin de semana, tenemos dos reuniones, el sábado a las 5 de la tarde y el domingo a las 10:30 de la mañana. Los sábados dirigen los cultos nuestra pastora María de Flores, hermana Alma de Flores, hermana Yuri de Flores. Y el domingo diserta la palabra nuestro pastor general Luis Armando Flores o nuestra pastora Mari de Flores. Todo esto, mis hermanas, mis hermanos, en Colonia El Tesoro de la zona número 2 de Misco. Estamos ubicados, tenemos parqueo, tenemos cafetería abierta, secretaría y mucho más. Si usted busca una iglesia donde congregarse, ya lo sabe, ahí está Iglesia Central, el Misterio de Dios, para que usted pueda llegar con libertad y gozarse juntamente con nosotros. Así que los y las esperamos. Será un gustazo, por supuesto.

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0: Ahí está la música entonces, amigas, amigos, que usted solicita en esta hermosa tarde.
1: ¡Aleluya!
0: Excelente.
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Qué bonito compartir con todos ustedes, la bendición de Cristo Jesús, acá en el 1480, el misterio de Dios. Gracias por su comunicación, gracias por su reporte. En esta tarde.

Hoy tenemos el culto a las 6:30 de la tarde. No falte por nada. Llegue a la iglesia. Qué importante es congregarse. Qué importante es buscar a Dios. A veces la generación de ahora piensa que no, pero no saben las mega consecuencias que nos arrastramos cuando nos alejamos de Cristo. Por eso hoy, acerquémonos y busquemos al Señor en adoración y oración. Hoy, en el servicio devocional, a las 6:30 de la tarde.

es la música que escuchamos en el 1480, el misterio de Dios, en esta hora, para que usted se alegre, para que usted disfrute juntamente con nosotros de esta tarde, en lo que va de camino de repente usted a su congregación o a Iglesia Central del Misterio de Dios, que usted va de camino ya a gozarse hoy al servicio que tenemos en Iglesia Central, el Misterio de Dios. Así es.

Bueno, familia hermosa, ya son las 5:51 en todo el territorio de Guatemala. Excelentísimo acompañarles a ustedes que nos sintonizan en distintos lugares, zonas, municipios, aldeas de Guatemala. Gracias por su sintonía a los que están a través del Tuning Radio, a los que están en las distintas plataformas de donde usted nos puede escuchar también. Bendiciones, Dios les bendiga muchísimo. Oiga, quiero recordarles a los que pues siguen haciendo sus depósitos, sus transferencias, pero a los que no lo han hecho, que lo puedan hacer, que en estos días el Señor les abra las ventanas de los cielos, usted obtenga su dinerito y pueda pues seguir ayudando, ¿verdad? La radio que tanto lo necesita, este ministerio necesita mucho del apoyo de ustedes, mis hermanas, mis hermanos. Nosotros necesitamos bastante de la ayuda del pueblo del Señor para seguir pregonando y predicando la poderosa palabra del Señor. Entonces, siga haciendo sus depósitos, sus transferencias, y gracias a los que nos han avisado que hermano Danielito pues aún no ha llegado o llegará en estos días. Muchas gracias por apoyar este ministerio. Qué bonito este canto que viene a continuación. Ya casi escuchamos palabra de Dios.

0: amadas y mis amados, para mí ha sido un gusto acompañarles en esta hora a través del 1480, El Misterio de Dios. Sigan en sintonía de la mejor estación en AM, por favor, porque ya viene palabra y luego viene un espacio de música y luego momentos de oración en donde estaremos orando, intercediendo y clamando en el nombre poderoso de Cristo Jesús. Muchas gracias, que Dios les bendiga. Ánimo siempre.
1: No cambies, vamos a una pausa. Ya regresamos.

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Somos embajadores de Cristo, enviados a proclamar su reino, y por ello nos unimos para expandirlo. Saludamos al pastor Ventura Hernández de Iglesia El Misterio de Dios en Aldea Chiac, Rabinal, Baja Verapaz. He aquí, yo vengo pronto. Retén lo que tienes para que ninguno tome tu corona. Apocalipsis 3:11.

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2: Romanos capítulo 2, verso número 23. Cuando lo tenga, dice un fuerte amén con todo su corazón. Muy bien, léalo usted a la cuenta de 1, 2 y 3. Pueden ocupar su lugar glorificando el santo nombre de Cristo Jesús. Consecuencias, escuche y ponga atención, de no obedecer la palabra de Dios. ¿Cuál es la palabra de Dios? ¿Dónde encontramos la palabra de Dios? ¿Alguien lo dice? Las Sagradas Escrituras, a la cual se le denomina Biblia. Ahora, no sé si algunos se han preguntado por qué se le llama Biblia. ¿Alguien sabe? Muy bien. Es una colección de escritos o de libros que las personas que creemos en Cristo Jesús, bueno, no nosotros, pero nos incluimos, agrupamos y de allí hicimos una colección de escritos o libros, o se hizo hace muchos años, y entonces se le denominó Biblia. Si uno va al griego y al arameo, que de ahí salen casi todas las especificaciones del por qué nosotros decimos tal palabra, pues sería maravilloso, pero no es un estudio, es un mensaje el que hoy estaremos hablando. Entonces, la Biblia que nosotros utilizamos, las Sagradas Escrituras, de allí es donde podemos aprender de Dios. Tristemente, hay personas que idolatran ese libro, porque es un libro inspirado por el Espíritu Santo, utilizando personas. Si uno pregunta después de los mensajes, casi nadie se recuerda, porque muchas veces estamos en la iglesia y no ponemos atención. A veces yo estoy por allá, en otros lugares, no sentado acá, y me gusta porque no me desconcentro de entre tantas cosas que a veces pasa en la iglesia. Entonces, a veces no significa que, aunque uno no esté sentado allí, no esté poniendo atención. Y no significa que si uno está sentado frente a un predicador, pastor, evangelista, misionero, uno esté poniendo atención. Esto nada que ver con el tema, solo es para que pongan atención. Tristemente, repito, mucha gente idolatra la Biblia. Y son idólatras de la Biblia. Son seguidores de la Biblia. Y no quiero que nos confundamos. Porque la Biblia, que es la palabra de Dios, valga la redundancia, es la palabra de Dios. ¿Cuántos dicen amén? Pero a veces nosotros idolatramos tanto la Biblia que la tenemos en una casa y nadie puede tocar la Biblia. Esas cosas son los ídolos. Usted va a una iglesia